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2: Seguimos en la tercera hora de Cómo Atardeció Cali de Tropicana a las 7 de la noche.

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1: Pero Picana, aquí en Palmira, tranca por todos lados, hermano. Yo no sé qué vamos a hacer para acabar con todas esas trancas. Por donde usted meta, por donde meta la cabeza, por ahí no sale. Sale, pero es más, ya me estoy quedando dormido por acá, man.
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1: más acá.
2: Tropicana la que resuelve, Aníbal. 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Más oyentes a través del 311-2222-931.
1: Oígame, mi compañero Tombe, mi hermanito, ve, ese man tiene que cambiar de dealer, la verdad. Uy, no, ese man está muy tostado. Y si vamos a hablar de vida, ay, sí, ellos defienden la vida, pero apoyan el aborto. Ay, no, qué pecado. No. Adoctrinados es que están. Un abrazo, mi hermano. Dios te bendiga.
2: ¿Qué dicen por acá? 7:12 p.m.
3: Tropicana la que resuelve. Un aporte para continuar con esta, este rifirrafe. El ilegítimo don Abelardo no es el que gobierna. Están equivocados todos los abelardistas. Él no gobierna este país. No gobierna Uribe. Ya pasó eso. Aquí el que gobierna es otra persona. Entonces, esa es la protesta de mañana. Realmente los abelardistas piensan que porque está atacando a las ratas, bueno, sí, muy bueno, lo aplaudo, me parece súper, pero realmente si Abelardo quiere que este gobierno sea súper para él, debería de nuestros recursos naturales, toda nuestra riqueza ser de nosotros, no regalarlas ni venderlas por 5 pesos, como dijo un oyente ahorita, a los Estados Unidos y a Israel les está dando todas nuestras riquezas. Y Israel, todo el mundo piensa que es Estados Unidos, y es Israel quien está gobernando todos esos gobiernos de izquierda que están cayendo. Israel. Israel gobierna a Estados Unidos. Entiendan eso.
2: Más oyentes, 311-2222-931.
4: Hola, mi Juli, mi ¡olé! Juli. Déjelos, déjelos que mañana se tiren, déjelos que se tiren para que reboten. Déjelos, no se me preocupe por eso, déjelos que se tiren para que reboten.
2: Vámonos de una vez con esa tercera hora y la tripleta de noticias.
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2: Bueno, mucha atención porque reportan hostigamientos contra la estación de policía de Sevilla por el lado del Cauca. Suspendieron clases en el municipio, oyentes. Para los que tienen pensado viajar, tenga precaución. Porque el pánico se volvió a tomar el municipio de Sevilla, ubicado en el Cauca, en la mañana de este martes 13 de octubre, luego de que se registrara un ataque armado contra la estación de la policía, presuntamente perpetrado por el integrante de las disidencias de las FARC, lo que generó temor entre los habitantes del casco urbano. De acuerdo con los primeros reportes, los disparos contra la fuerza pública obligaron a los habitantes a permanecer en sus viviendas como medida de precaución, mientras que las instituciones educativas suspendieron clases. La situación de orden público se vive en esta localidad. Hasta el momento no se conocen los detalles oficiales sobre los posibles heridas ni sobre otras afectaciones del hostigamiento, mientras que las autoridades mantienen las acciones para responder al ataque y recuperar las condiciones

0: de Seguridad del municipio de El Cauca. En medio de la situación, las fuerzas militares desplegaron y también maniobraron para apoyar a los integrantes de la Policía Nacional que enfrentan acciones armadas en cumplimiento de las instrucciones impartidas desde el gobierno nacional. 7 de la noche, 16 minutos. Más oyentes. 311-2222-931. ¿Qué dicen por acá?
1: Ve, qué ironía la incoherencia, ¿no? Señor. O sea, van a salir a marchar por unos derechos, ¿ya? Para protestar por derechos. ¿Por qué le interrumpen el derecho al estudio a los estudiantes de colegios públicos? ¿Por qué no aprovecharon la semana de receso? No, qué coherencia. Definitivamente de FECO sí está mal. Ve, perdón, FECO de... No. Apague y vámonos.
0: Más oyentes, 311-2222-931.
2: Tropicana, la más bacana. Usted lo ha dicho, mire. Ahí están, noticias en el Bordo, noticias en Palmira, noticias en Sevilla, noticias en el Cauca, en el Catatumbo.
0: Sí, señor.
2: ¿Quién dejó ese desorden? ¿Y quiere que Abelardo cuadre eso en 2 meses? La gente no tiene cabeza para eso. No es que no le cae, no tiene imaginación. ¿Quién dejó eso? ¿Que marchan por la salud? ¿Quién hizo así? ¿Que la educación? FECO están atornillados al poder, no quieren darle oportunidad a la juventud que ejercen sus diplomas, que los ejerzan como docentes. FECO es la hipocresía, definitivamente. ¿Y aquí quién gobernó estos tiempos, estos 4 años? No fue Petro. Petro le arrolló a las FARC. ¿Y por qué está rebotado el ELN? Porque les prometió curules en el gobierno y le incumplió, entonces por eso están alborotados. Entonces, ¿quién gobernó? El arrodillado de Petro le arrodilló a las FARC, hermano. Y ahora, como entregó el gobierno, están atacando, ¿sabes lo que están haciendo? Vea, acabando con el país, atacando, borbandeando. Dios los bendiga.
0: Gracias, 311-2222-931. Tema de movilidad, las calles de Santiago de Cali trancas. ¿Cómo sigue la quinta con quinta? Todo lo que tiene que ver la vía Cali-Buenaventura. Todo lo que tiene que ver con el tema de la Roosevelt. Por los lados de la 15, que también a veces se hacen trancas en las horas picos. 7 de la noche, 19 minutos, 7:19. Más oyentes. Hola, buenas noches.
3: Don Aníbal, viejo querido, parece hermano mío, habla igualito a mí. 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
4: Buenas noches, Tropicana. Mi modo de pensar. ¿Sí? Lo que pasa es que están aburridos. Están asustados.
5: Con el tema de la Roosevelt.
4: Y donde les manden a Petrico. Para Estados Unidos. Ahí sí, de verdad, voy firme con la patria.
0: 7:20 minutos, vamos con la segunda.
6: Segunda.
0: Y no paran los ataques contra las autoridades porque en cámaras de seguridad captó el momento que varios uniformados de la policía vivieron una situación registrada mientras que se hacían las labores de patrullaje y de control a la comunidad en el casco urbano en el norte de Santander. En el video se observa como un proyectil cae en el suelo muy cerca de los policías mientras caminaban por el sector, provocando momentos de tensión. De acuerdo con los reportes de los uniformados, salieron ilesos del incidente. Los perritos que estaban por la zona también reaccionaron al escuchar el fuerte estallido. De una vez, las autoridades hicieron presencia en el lugar y actuaron rápidamente. De acuerdo con la información, el Ejército Nacional también llegó a la zona del Cauca. 7:21 PM, ya venimos con más información de todo lo que está pasando en el Valle del Cauca. 311-2222-931, nuestro Tropic WhatsApp para que usted haga su respectiva denuncia. Vámonos con un oyente rápidamente. ¿Qué dicen por acá?
6: Hola, buenas noches. Que las élites defiendan sus intereses,
0: sí,
6: perfecto, porque hay demasiado dinero de por medio el que hay que cuidar, demasiado. Pero que nosotros, la clase obrera, la clase media, estemos de parte de los que nos quieren quitar el derecho a la educación, el derecho al trabajo digno, es lo más irrisorio que yo puedo escuchar en la vida. Hasta el sol de hoy no he visto ninguna persona de la élite defendiendo los derechos de nosotros, la clase obrera, o de los independientes, emprendedores. Pero los de la clase media sí tienen un complejo de superioridad que cualquier privilegio los hace sentirse estrato 10. Definitivamente, la gente de nuestro estrato siempre tendrá esos delirios, querer ser igual al que tiene dinero de nacimiento. Por favor, no permitan que los poquitos privilegios que tienen les nulen el pensamiento. Solamente les digo eso. Tropicana de aquí.
0: Muchísimas gracias, 7:23. Ya regresamos con más información.
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0: Julián, tema de movilidad. Estamos aquí por La Paso Ancho con carrera 39, todo al 100% la vía, sentido norte hacia el sur. Vamos muy bien, está lloviendo suave. El suelo está muy mojado y cuidado que cualquiera resbala y cae.
1: ¿En qué sector de la ciudad de Santiago de Cali ya está cayendo agüita? ¿En dónde?
2: ¡La ropa se vino el agua!
1: 311-2222-931, está lloviendo en Cali. ¿Qué dicen los oyentes? 311-2222-931.
3: Ay, Dios, ay. Tropicana, ¿cómo están? Buenas noches, bendiciones.
1: Buenas noches.
3: Tropicana, esa gente que va a marchar mañana no tiene nada que hacer. Claro, los que queremos trabajar, déjenos. Hagan su cosita y calladitos y marchen y protesten. Pero no, si no bloqueen calles, porque si no, vea, conocen el ESMAD y que vean lo duro que muerde el tigre. Viva Cristo Rey.
1: Más oyentes. Hola, buenas noches.
4: Buenas noches, Tropicana. ¿Podría informarnos de qué se trata el paro y cómo va a ser y de dónde comienza y a qué hora y todo, por favor? Gracias, Tropicana.
1: El paro, mi corazón, empieza a las 9 de la mañana en la ciudad de Santiago de Cali. ¿Qué dicen por acá?
5: Que nada más bacana.
1: Tropicana la que resuelve. Cuando ustedes vayan a enviar sus notas de voz, Tropicana la de aquí. Tropicana la que resuelve. Juli, Kevin o el quien esté. Tropicana la que resuelve. Tropicana la de aquí, hola.
6: La señora que acaba de hablar la felicito porque tiene muy claro de qué se trata el dilema.
1: Sí.
6: Se llama conciencia de clase. O sea, no se tiene nada en contra de la gente que nació con privilegios, pero simplemente tenemos nosotros que ser conscientes de que los pobres somos más, somos los que sostenemos la pirámide, entonces por ende no está mal que defendamos nuestros derechos. Porque lo que dice la señora es muy cierto, jamás la élite va a decirte voy a hacer algo condescendiente con los que me trabajan. Siempre quieren estar por encima y nos quieren tener dominados a través de la religión, a través de la economía, a través de los medios de comunicación. Entonces, da tristeza. Lo que dice la señora es muy cierto. Da tristeza ver cómo no somos conscientes de lo que somos. No se trata de odiar a los que tienen.
1: Sí.
6: Se trata de que seamos unidos los que pertenecemos a la misma clase. Y no está mal no tener dinero, no está mal ser clase obrera. Así usted trabaja en un sitio donde gane 15 o 20 millones de pesos, usted es clase obrera, porque usted se queda sin trabajo, pierde los privilegios. Entonces es hacer conciencia de eso. Muchas gracias.
1: Con mucho gusto, 7:31 minutos. ¿Qué dice más oyentes?
7: Tropicana la que resuelve, resuélvame este problema, que está llovinando, pero no cae ninguna mujer bien hermosa. ¿Qué hacemos, Juli? ¿Qué hacemos, niño mimado de Mauretayo?
1: ¿Qué dicen por acá? Hola.
8: Juli.
1: Señor.
8: ¿Sabes qué debía hacer? ¿Debía ser Petro?
1: Sí, señor.
8: Debía hacer lo siguiente: lo que es Petro, Uribe, debían hacer como hace yo Medía: comprarse un águila, buscarse unas prepagos que vayan a pinchar. Y
1: a ver, no, eso no.
8: Obvio, a gozar un plata, a relajarse por allá, chimbeando con el pueblo y pueblo más ignorante que lo sigue. Nah, oiga.
1: A ver, vamos a enviar los audios con respeto, tranquilos, que a todos los vamos a escuchar. 311-2222-931, recuerde, movilidad de una vez. Trancones, accidentes de tránsito, recuerde manejar despacio. En este momento está brisando en toda la ciudad de Santiago de Cali. Así que va a caer agüita. ¿En qué barrio, en qué comuna, en qué sector de la ciudad? Llueve y dentro de la ropa.
2: ¡La ropa se vino el agua!
1: ¿Qué dicen por acá? Buenas noches. Hola.
9: Cristo Rey, mañana va a llover durísimo. A ver si salen. En todo el país va a llover durísimo. Que viva Cristo Rey y Abelardo de la Esprilla.
5: Ah, bueno, mijo, siquiera, pues, siquiera. Bueno.
10: Tropicana, buenas noches. Yo creería, mira, el que defiende un bandido es un bandido. El que piense como un bandido es un bandido. El que siga a un bandido es un bandido. No debe ser así. Y el que lo que hay que hacer es seguir la norma, seguir la ley, como tiene que ser. Pues de esos que defienden todo este tema así que hablan de esa manera, pues son bandidos, no hay nada más que hacer. Tropicana, buenas noches.
1: Más oyentes, 311-2222-931. Estamos en Como Anocheció Cali de Tropicana. Ya vengo con información, venimos con el resumen de noticias y vamos con la oración.
11: ¿Pero qué derechos están peleando?
1: Sí.
11: Ya les explicaron que el mínimo no se puede tocar. Y con un terremoto que tenemos, oigan, son inconscientes. Que se van a poner a hacer paro ahora. ¡Que viva Cristo Rey!
1: Bueno. Recuerden que ustedes pueden visitar nuestras redes sociales @mitropicana93. Ahí les tenemos todo el contenido y todo lo que está pasando en la ciudad de Santiago de Cali. Vámonos con información. ¿Qué es lo que pasa en las calles?
12: Tercera.
1: En la tercera, mucha atención, oyentes de Tropicana, la de aquí, la que resuelve. Delincuentes quedaron grabados en videos cuando esperaban a un hombre que llegara a las afueras de un supermercado ubicado en la carrera primera con calle 55 en el barrio Torre de Confandi en Cali. Apenas el conductor detuvo su vehículo, uno de los sujetos lo intimidó con arma de fuego y lo robó una cadena de oro, una argolla de matrimonio, el celular, la llave del carro, todo en cuestión de segundos. En ese momento apareció un cómplice en una motocicleta, quien recogió para emprender la huida. Según la denuncia, los vecinos del sector, no sería la primera vez que ocurre un caso similar en esta zona de la ciudad de Santiago de Cali, en toda la carrera primera con calle 55. La comunidad expresa su preocupación por los constantes hechos de inseguridad. Mientras tanto, los ciudadanos que siguen expuestos a este tipo de robos que afectan su tranquilidad y también todo lo que tiene que ver en materia de hurto sobre esta comunidad, ya la comunidad está haciendo un llamado a las autoridades para que tomen cartas en el asunto. Esto es Tropicana, 7 de la noche, 37 minutos. Vamos a escuchar a los oyentes que dicen a esta hora. Buenas noches.
13: Tropicana, la más bacana. No se trata de pronto de odiar o no odiar al que tiene, al que no tiene. O sea, la vaina no es esa. Ya simplemente dejen gobernar. No decían lo mismo con Petro casi 4 años y que es que no lo han dejado gobernar y es que no lo han dejado gobernar. Dejen gobernar al tigre, hombre. No molesten, el man está camellando. Agarrando lo que tiene que agarrar. Dios mío. Pero es que, o sea, Petro por allá en su huevonada están ofendidos porque ese man no volvió a subir, porque no subió el otro huevón ese que va a la izquierda. Oiga, mano, puro izquierdista que van a ir a marchar por allá, no tienen nada que hacer. Ah, tengo una ropa ahí para que laven, pues si quieren, ¿no? Qué huevonada, ya Petro. Chao, es que suerte es con el hermano. Man, ya perdió, Dios mío.
7: Socio, ¿sabe qué? Hable por usted, pana. A mí no me metan esa vuelta, socio. Qué pena con usted.
1: ¿Qué dicen por acá?
12: Tropicana, la más bacana. Muy buenas noches, muchachos. Bendiciones para todo el equipo de trabajo. Hombre, Tropicana, yo quiero hacerle una pregunta a estas personas que están repitiendo ¡Viva Cristo Rey! ¿Saben a qué se refiere esa frase? ¿Sabe qué significa esa frase? Gracias, Tropicana, la que resuelve.
1: Ok, 7 de la noche, 38 minutos, 7:38. Más oyentes.
14: Tropicana, la más bacana, buenas noches. Pregunta, ¿alguno de todos esos que dicen viva Cristo Rey sí sabrán que Cristo o Jesús nunca fue un rey? Que a él le pusieron el INRI, que significa Jesús Nazareno, rey de los judíos, se lo pusieron los mismos judíos como una burla.
15: Tropicana, la más bacana, pueblo huevón que siempre...
1: A ver... A ver, a ver, a ver.
15: Peorras, peorras de presidente.
1: A ver, a ver. No, no, no, no, no. Audios sin groserías, por favor. Reporte sin groserías. Vamos todos con calmas, por favor. Rápidamente.
14: Tropicana, la más bacana, la de aquí, la que resuelve. Para esos incultos, falto de educación, de información, estudien, vagos. Averigüen quién decía viva Cristo Rey. Fue uno de los dictadores más grandes de la historia, o sea que ustedes mismos están dando su respuesta. Tenemos un dictador en el poder que solamente le interesa el beneficio suyo y el de su entorno. Tropicana, la más bacana.
1: Vámonos de una vez con el resumen de noticias.
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1: Vamos con el resumen de noticias porque mañana en Cali, 14 de octubre, se presentan manifestaciones en la ciudad a partir de las 9 de la mañana. Mucha atención porque ladrones quedaron grabados en cámaras de seguridad en toda la carrera primera con calle 55. Mucha atención, oyentes de Tropicana, en este resumen de noticias, porque ataque a tiros en Florida Valle dejó a un joven de 19 años y fallecía 4 personas y otras personas heridas. Reportan hostigamiento contra la estación de policía de Sevilla, Valle del Cauca. Caso del feminicidio de Lorena. Fue asesinada y su madre resultó herida intentando defenderla. Tomar vías alternas por el día de mañana. Hay paro, protestas en la ciudad de Santiago de Cali.

0: Resumen de noticias, 7 de la noche, 42 minutos.
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0: Padre amado, te damos gracias en esta noche. Gracias por una oportunidad. Gracias, Señor, por la vida. Gracias, Señor, por nuestros seres queridos. Gracias, Señor, por cada bendición que tú nos das. Padre amado, hoy solamente son palabras de agradecimiento. Gracias por el fin de semana que pasó. Gracias por una semana que inicia. Gracias, Señor, por las bendiciones, por las riquezas, porque somos ricos, Señor, en tu gracia. Somos ricos, Señor, en tu presencia. Padre amado, entregamos las cargas, las tristezas, el dolor, el odio, el rencor. Señor, te entregamos nuestra ciudad. Te entregamos la manifestación que va a haber mañana. Que sea pacíficamente. Que todo salga bien. Que todos seamos escuchados. Señor, te entregamos a esa ciudad, te entregamos a Colombia, te entregamos todo un país que a veces actuamos sin saber. Señor, hoy levantamos nuestras manos para bendecirte, para reconocer nuestros errores, que nos estamos equivocando como personas, que nos estamos haciendo daño a nosotros mismos con el mal que estamos haciendo. Padre amado, hoy abrimos nuestro corazón para recibir tu perdón, para recibir tu amor, para recibir tu gracia. Que seas tú y el Espíritu Santo sobre cada uno de los oyentes que en estos momentos están pasando dificultades, tristezas, depresión, cualquier tipo de adicción, Señor. Ayúdalos para que salgan de ese mundo oscuro, ese mundo de tristezas, ese mundo de agobio, Señor. Hoy te presentamos, Señor, a cada uno de los oyentes, los de aquí, los que resuelven. Que no sean palabras de odio, sean palabras de amor a través del Tropi WhatsApp cuando envían sus audios. Que encontremos soluciones, que encontremos cosas positivas, porque del odio no queda nada. Por eso hay que vivir el día como si fuera el último día. Hoy te abrazamos y, Señor, derrama tu bendición sobre cada uno de nosotros en el nombre del Padre, del Hijo y del Espíritu Santo. Amén, amén, amén. Señor, te damos gracias por un día más. 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

Buenos días, amado Padre. Buenos días, Señor. Buenos días. Aquí estamos una vez más, listos, preparados para darte gracias por este nuevo día, por esta nueva oportunidad, por esta maravilla de regalo que nos das, que es la vida. Y te agradecemos, Padre, por tu infinita misericordia con nosotros, por ese amor tan maravilloso. Quiero empezar esta mañana dándole la bienvenida y diciéndole los buenos días a todos aquellos que a esta hora se conectan. Que Dios los abrace en esta mañana, que su presencia llegue para hoy darles esa paz y esa tranquilidad que tanto necesitan. Y antes de salir a enfrentar el mundo, la vida, nuestro trabajo, nuestra jornada diaria, recordemos que nuestra fuerza no depende solamente de lo que somos, de lo que somos capaces, sino también de aquello en lo que creemos. Por eso es necesario todos los días ofrecer este espacio para darle gracias a Dios por su infinita misericordia. Padre amado, gracias por esta jornada, por este día, porque a pesar de las circunstancias, a pesar de el cansancio, de las preocupaciones, de las respuestas que todavía no llegan, de las situaciones o momentos que a veces pasan en nuestra vida, pues tú nos das un día más. Y hoy venimos aquí listos y preparados para decirte, Padre, que se haga tu voluntad. Hay batallas que a veces estamos librando en silencio. Hay personas que salen de su casa con una sonrisa, pero que llevan el corazón destrozado. Hay padres que no saben cómo estirar el dinero para que alcance. Hay mamás que están llorando a escondidas para no preocupar a sus hijos. Personas que, mientras todos duermen, se preguntan cómo van a resolver los problemas que les esperan al amanecer. Pero Señor, tú conoces cada batalla de esas que nadie ve. Conoces esas lágrimas que nadie seca, esas palabras que se quedan atoradas en la garganta porque no encontramos a quien contarle lo que pasa, solamente a ti, Señor. Y por eso hoy te pedimos que nos des una fuerza diferente, no esa fuerza que nos hace aparentar que nada nos duele, sino la que nos permite reconocer que estamos cansados y aún así encontramos motivos para continuar. Si hoy recibimos una mala noticia, que podamos recibirla con serenidad. Si alguien hoy nos decepciona, que podamos tener la sabiduría suficiente para ese momento. Que si una puerta se cierra, tú nos ayudes a encontrar otras puertas que se abran llenas de bendiciones y que no perdamos las esperanzas. Y si en algún momento sentimos que ya no podemos más, recuérdanos, Señor, que recuérdanos que hay cosas que hemos superado que han sido más difíciles quizás, y estamos aquí hoy. Gracias, Padre, porque permitiste que nos despertáramos el día de hoy. Permitiste que hoy nos pudiéramos dirigir a ti en este momento. Hay algo muy importante, y es que necesitamos aprender a vivir a pesar de las circunstancias, pero no a vivir derrotados. Que no le llamemos destino a eso que podemos cambiar, que no sigamos esperando milagros mientras nos negamos a dar el primer paso, porque se hace necesario que también demos el primer paso y que no permitamos que el miedo decida por nosotros. Señor, danos valor para levantarnos, danos disciplina y compromiso para trabajar por nuestros sueños y danos humildad para aceptar que necesitamos ayuda cuando nuestras fuerzas ya no alcanzan. Señor, bendice nuestros hogares, protege a nuestros hijos, acompaña a los que salen a trabajar de madrugada, a cada persona que hoy tiene que enfrentar una lucha que de pronto no eligió. Y por favor, Señor, visita a quien está escuchando esta oración, a esa persona que siente que su vida se está desmoronando. Abrázalo de una manera que pueda recuperar las esperanzas. Pon personas buenas en su camino, abre oportunidades. Recuérdale que este momento no es para terminar, que su historia no termina en un momento difícil. Que hoy este mensaje no se quede solamente en nuestros oídos, que se convierta
en nuestra convicción, en nuestro refugio, en nuestra fuerza, esa fuerza que necesitamos para seguir caminando todos los días. Y hoy te entregamos nuestros temores, te entregamos nuestros esfuerzos, nuestras preocupaciones, nuestras decisiones, porque Padre, confiamos en ti, pero sabemos que también nos corresponde levantarnos, hacer nuestra parte, dar el primer paso. Gracias, Padre, por este día tan maravilloso. En el nombre poderoso de tu Hijo Jesús, declaramos que este día no será un día para vivir vencidos por el miedo, sino para caminar con fe, para actuar con sabiduría, para enfrentar la vida con mucha esperanza, Señor. Amén, amén y amén.

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1: Señoras y señores, bienvenidas y bienvenidos una vez más a este formato que desde las 4 de la mañana les presenta noticias, pero también los saluda, también les dice buenos días, también los escucha, también los acompaña, también comparte con ustedes a través de el 311-2222-931, que es el WhatsApp donde las escucho, donde los escucho, y también a través de TikTok, donde hasta ahora ya estamos conectados, listos.

0: La de aquí, estamos listos para presentarles las noticias, estamos listos para presentarles los titulares de las noticias más importantes del día, pero también estamos listos para escucharlas y para escucharlos. Desde la ciudad de Santiago de Cali, la 93.1 La de aquí transmite su señal.
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0: La que resuelve, Tropicana, Tropicana, Tropicana. Buenos días. Tropicana. Buenos días para Delfina, para Cristian. Buenos días para JM. Buenos días para Blas Duarte. Saludo para Camilo. Saludo también para Víctor 211, para Gregorio, para Percy, para toda la gente que se va uniendo a esta hora a través del TikTok. Tropicana. Los saludamos en esta mañana. Buenos días, gracias por estar ahí en sintonía. Vamos a empezar entonces con la ronda de titulares para contarles qué ha pasado en la ciudad de Santiago de Cali, en Colombia y en el mundo. Si es necesario que entreguemos información urgente, de última hora, de último momento, también le daremos la prioridad a toda esa información. Pero para poder entregarla tenemos que contar con el apoyo de los oyentes en las calles de Cali, que son nuestros corresponsales. Ustedes que van ahí en el carro, que van en la moto, que van por alguna parte de la ciudad, que necesitan reportar algo, queremos escucharlas, queremos escucharlos. Lo que tienen que hacer es comunicarse ya mismo a Tropicana, La de aquí.
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0: 311-22-22-931. Un saludo para Rogelio Betancur.
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0: La que resuelve está al aire desde la ciudad de Santiago de Cali. Oído, atención. Investigan la muerte de un joven por disparo de su oficial del ejército en Palmira Valle. ¡Tropicana! Hoy es 14 de octubre, miércoles 14 de octubre. ¡Tropicana! Piden a Abelardo de la Espriella repatriar a caleño prisionero de guerra en Rusia que combatía por Ucrania. ¡Tropicana! Atención, el gobierno radicó proyecto de sometimiento a la justicia. Contempla rebajas de penas hasta del 50%.
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0: Saludos para la gente en Bonanzas, para doña Liliana Aragón. Gracias por estar ahí en sintonía. Buenos días, bienvenidos. Suspenden cobro por cada vehículo de carga de importación y exportación en Buenaventura. O sea que el impuestico que pensaban cobrar para tanto billete que entra a Buenaventura como que no se va a hacer posible. ¡Tropicana! Sebastián Ramírez desde Leganés, España. Saludos, dice por aquí. Buenos días, saludos desde Bogotá, dice Diego Bojacá. Bojacá, el ingeniero Diego Bojacá. Bojacá, Bojacá o Bojacá. Bojacá, ¿cierto que sí? Ok, bueno, saludos para él también. ¡Tropicana! Atención, que el gobierno instalará PMU para monitorear la movilización nacional de hoy, miércoles 14 de octubre. ¡Tropicana! Saludos desde Jamundí. Por aquí nos saluda Liliana Quiñones también. Buenos días. Oído, atención. ¡Tropicana! Me pregunto ya mismo a través del WhatsApp, ¿está de acuerdo con las movilizaciones en Colombia? Saludito. Gracias, Mauricio Pérez. Gracias por estar ahí en sintonía también. Oído, atención. Alerta en el centro de Cali por panfletos amenazantes. La personería pide intervención de la policía y la fiscalía. ¡Tropicana! Desde Bilbao, dice por aquí. Buenos días, saludos desde Bilbao. Un abrazo, Giselle González. Un saludo para Giselle González. ¡Tropicana! Que Dios te bendiga. El Valle, atención, noticia del Valle del Cauca. Piden medidas para evitar más liquidaciones de EPS y proteger la red hospitalaria. ¡Tropicana! Saludo para Pedro Cobo. Buenos días, Rafa, bendiciones, dice por aquí. Buenos días para ti también, gracias por estar ahí en sintonía. ¡Tropicana! Atención, la policía de Cali despliega estrategia con 21 polígonos de vida y más de 102 bandas en la mira. ¡Tropicana! Hoy es 14 de octubre. Hoy se prevé que habrá manifestaciones en todo el país. ¿Cómo transcurrirá esta jornada? Se lo vamos a contar por aquí por Tropicana, La de aquí. ¡Tropicana! ¡Tropicana, La de aquí!
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0: El dólar hoy se está cotizando. Atención, para los que van a mandar algunos dolarillos, se cotiza en 3.182. El euro se está cotizando el día de hoy en 3.567 pesos. La libra esterlina, atención, 4.223. El peso chileno se cotiza hoy en 3.27. Está bajito. ¡Tropicana! Muy bien, de esta manera les decimos buenos días. Buenos días.
2: Buenos días.
0: Buenos días. Buenos días. Buenos días. Esta es Tropicana, La de aquí. Escuchen esto.

0: Esa es Tropicana. Gracias por las gafas, Giselle. A propósito de gafas, me voy a poner mis gafas para empezar a saludar a los oyentes a través del 311-2222-931. Me voy a poner las gafitas porque hay que proteger los ojitos. Tengo aquí cuatro pantallas desde esta hora, aunque bueno, ahorita están como medio sucias, pero no importa, me las voy a poner así de todas maneras. Ahorita las pegamos una limpiadita en un ratico. Sandra Milena Arcila dice por aquí, Rafico, buenos días, bendiciones, ¿cómo está Luis Andrés? Buenos días, Dios los bendiga. Buenos días, Viviana, buenos días.
1: Yo quería hacer una pregunta. Dicen que las personas van a hacer marcha hoy por lo del salario mínimo y todo eso. No sé si estoy no informada, pero quiero saber, ¿van a hacer esa marcha? Es que ellos ya saben cuál es el porcentaje que está proponiendo el gobierno para el salario. O sea, Abelardo ya dijo cuánto iba a subir, o es solo especulación. Porque si es especulación, me parece que la marcha es innecesaria hasta que él no diga algo. Hasta donde yo sé, yo no lo he escuchado decir que va a subir poquito o que va a bajar nada.
0: Viviana, primero que nada, buenos días. ¿Cómo estás? ¿Cómo amaneciste? Yo estoy bien. Espero que tú también. Ahora sí, te respondo. Las manifestaciones tienen un montón de puntos que son los cuales hacen parte de precisamente una manifestación propuesta para el día de hoy por parte de los grupos de oposición y demás, ¿vale? Pero primero, que no se te olvide, que no se te olvide lo más importante, el muy buenos días, ¿vale? Por favor, que sea lo más importante antes de cualquier cosa, así no sea conmigo. Pero el muy buenos días, sí, el buenos días, que no se pierda la costumbre de los buenos días, por favor, que no se pierda esa costumbre, ¿vale? 425 Tropicana, la de aquí.
2: Buenos días,
0: muy bien.
2: Dios te bendiga, gracias por estar así tan hermosa, gracias por estar con nosotros todos los días en la mañana. Tropicana, la de aquí, Tropicana, la que resuelve.
0: Eso.
2: Que tenga un feliz y bendecido día, al igual que todos sus compañeros de trabajo, reportando sintonía de Villa del Lago. Tropicana, la de aquí, Tropicana, la que resuelve.
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0: Tropicana, la de aquí, escuchando a los oyentes a esta hora. Tropicana, la de aquí, escuchando los oyentes a esta hora. Tropicana, la de aquí, hola.
4: Tropicana, buenos días. Buenos días, Rapico. Como amaneció mi hijo, Dios me lo bendiga.
0: ¿Cómo está mi rey?
4: Gracias por esa voz de aliento de que hoy nos dio el Señor un nuevo día para estar bien, dejar todo ese cansancio de ayer, dejar todas esas tropezones de ayer, por dejar todas esas angustias de ayer y amanecer, gracias a Dios, despertar y ver otro nuevo día. Gracias por esas bendiciones.
0: Un abrazo,
4: gracias,
0: papá.
4: Dios, por ese hermoso día que nos va a dejar hoy y por todo lo que nos viene más adelante. Gracias, Rafito.
0: Un abrazo.
4: Tropicana, la de aquí.
0: Tropicana, la de aquí. Muy bien.
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4: Dios lo bendiga, Rafito.
0: Muy bien. Un abrazo, papá. Gracias por estar en sintonía. Don Héctor Holguín dice por aquí que está en Canarias. Saludo para Héctor.
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0: Saludo para Hernán Quintana también, que se reporta por aquí. Dice Samuel que apenas se va a acostar a dormir. Bueno, pues para todos los que van llegando por ahí, para Mormón, dice: hola, Rafico, muy buenos días. Dios te bendiga. Te veo y te saludo desde la ciudad de Bogotá. Muy bien. Bogotá presente a esta hora con nosotros en esta mañana, acompañándonos, dejándose acompañar también. Gracias a todos por estar allí. Más oyentes, me encanta escucharlos.
5: Rafico, mi niño.
0: Mal, mi hijo, ¿cómo estás, hombre?
5: Rafico, desde aquí reportando sintonía desde Newark, New Jersey.
0: ¿Ah?
5: Un abrazo, Rafico. No alcancé a ver la oración, pero bueno, yo sé que usted cuando tenga tiempito me la regala. Un abrazo, parcero, la mejor energía. Usted sabe que siempre aquí en mis pensamientos y oraciones, parcero.
0: Tan bello, parcerito, gracias por estar ahí en sintonía. Muy bien, estamos listos entonces para entregar información, pero antes también contarles que estamos en la labor titánica de recoger, de recibir, de invitarlos a participar en esta bonita jornada de los juguetes. Sí. Ahora para fin de año, pues se hace muy importante que cada uno de los oyentes que siempre nos han acompañado durante estas 11 meses, 12 meses, pues se unan con nosotros a esta bonita campaña de juntar muchos regalos para entregar a muchos niños en la ciudad de Santiago de Cali, pero también, ¿por qué no?, en veredas y zonas aledañas. La idea es esa, ¿no? Poder llegar a todos estos niños, poder llegar a todas estas personas y poder acompañar a toda la gente bonita que no tiene los suficientes recursos pues para tener un juguetico, y que nosotros hacemos esa labor titánica. Somos el puente, como siempre lo hemos dicho, entre esa persona que está pasando o que tiene esa necesidad y la persona que quiere donar. Entonces nosotros les decimos, apóyenos, únase con nosotros a esta bonita labor, y lo único que tiene que hacer es unirse. Ya, un regalito. Un regalo, una sonrisa. Un regalo, una sonrisa. Un regalo, una sonrisa. ¿Listo? ¿Cómo lo van a hacer los que están fuera del país? Bueno, apunten la dirección con calma. Calle 33D, 17F40. Calle 33D, 17F40. Allí es donde está ubicado el Tropicomedor. Empieza a las 6 de la mañana y hasta las 4 de la tarde. Y allí pueden llevar ustedes todo tipo de regalos. Eso sí, y lo más importante es que los juguetes sean nuevos, ¿ok? Juguetes nuevos, por favor, por amor a Dios. Que quede claridad en esto. Buenos días, Paola Ramírez. Que sean juguetes nuevecillos, nuevecillos, ¿vale? Por favor, se los pedimos de todo corazón. Porque pues ha ocurrido que muchas personas van a llevar jugueticos que de pronto en otra ocasión, en otro lugar, serán bienvenidos y bien recibidos, ¿sí? Pero en esta ocasión, como lo hacemos todos los años, lo único que le pedimos es póngase la mano en el considere, ayúdenos a esto para que sea muy bonito, sea una labor muy bonita. Y por supuesto, pues acompáñenos y haga parte de este sueño, ¿sí? Entonces lo único que usted tiene que hacer, como le digo, es un juguete, un hito aunque sea, un balón, una muñeca, un superhéroe, cualquier juguete usted lo puede llevar a la calle 33D, 17F40. ¡Ay, Rafico, pero yo estoy fuera de la ciudad! No me preocupe, seguramente hay sitios en Cali que estarán haciendo domicilios para entrega de regalos y para entrega de juguetes y demás. No necesita empacarlo, ni necesita marcarlo, simplemente llevarlo o hacerlo llegar. Entonces usted llama a ese número de teléfono, busca ese numerito donde le pueden atender. Hay varios en Cali, está Variedad de Chalo, está... Es que ahorita se me viene a la cabeza la mentalidad de Chalo porque no recuerdo los otros. De ahí del centro también, o las jugueterías que hay por la calle Novena. Creo que Piñatería Don Roque también, si no estoy mal. Bueno, por nombrar algunas así como rápidamente. Y ustedes preguntan a ellos y ellos hacen el domicilio. Claro, ellos hacen el domicilio. Usted se acerca o a través de una llamada telefónica hace, paga su juguetico y se lo hacen llegar allá a la calle 33D, 17F40, y será un regalo, una sonrisa. ¿Listo? Un regalo, una sonrisa, que es esta bonita campaña que tenemos en este fin de año con Tropicana.

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0: Primera. Empezamos a informar y es que atención porque investigan la muerte de un hombre tras disparo de un suboficial del ejército en Palmira. Esto dice la noticia. Queremos escucharlas y escucharlos también a través del 311-2222-931. Atención con una situación que ocurrió en Palmira, donde las autoridades investigan la muerte de un hombre que recibió un disparo en medio de un procedimiento en el que estuvo involucrado un suboficial del Ejército Nacional. El caso dejó un policía herido.
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0: Los hechos se registraron en el barrio Colombina, sobre la carrera 13 entre calles 30 y 31, cerca del Batallón de Ingenieros Combate número 3, Coronel Agustín Codazzi. Según las primeras versiones conocidas, el hombre identificado como Javier Adolfo Gil, de 44 años, habría sostenido una discusión familiar y en medio de esa situación, un militar que realizaba labores de patrullaje habría intervenido para mediar en el conflicto. La información preliminar indica que el uniformado habría sido agredido y que, al considerar que su integridad estaba en riesgo ante una posible agresión con arma blanca, habría utilizado su arma de dotación. El disparo impactó a Gil, quien falleció. Posteriormente, familiares del hombre le habrían reclamado al militar por lo sucedido. La tercera brigada del ejército confirmó que uno de los suboficiales estuvo involucrado en el caso. La institución aseguró que se activó los procedimientos que son correspondientes. Inició las actuaciones disciplinarias dentro de sus competencias y colaborará con las autoridades judiciales. Hay algo importante, ¿no? Que todavía debe esclarecerse las circunstancias exactas en las que se produjo el disparo, y la investigación pues tendrá que determinar qué ocurrió, cómo se desarrolló la intervención y si el uso del arma estuvo ajustado a las circunstancias. Porque hay una persona muerta y hay un uniformado involucrado, y la ciudadanía pues tiene pues derecho a conocer toda la verdad, y por eso primero lanzan desde la tercera brigada este dato, y eso solamente se establece con pruebas, no solamente con versiones preliminares. Así que pues es lo que ha sucedido en Palmira, es lo que se está investigando en este momento y es lo que le informamos a través de Tropicana a esta hora. 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
0: 4 de la mañana, 35 minutos. ¿Qué opinas de la marcha impulsada por Cepeda y Petro? Y tan pronto, solo 2 meses, dice Delgado 80 por aquí a través de TikTok. Early Tavares dice la emisora Milagro. Bueno, bien. Robert dice, ¿qué pasó? Buenos días, Rafico. Dios los bendiga grandemente, reportando desde el corregimiento de La Paz. Increíble que la gente a esta hora, yo creo que ni han cepillado la boca, ya están hablando lo que no es. Pero bueno, en fin, de eso se trata, de atender a todo el que llegue por aquí. Buenos días, a través del 311-2222-931. Gracias por estar en sintonía de Tropicana, la de aquí.
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5: Buenos días, como siempre, Claudia desde Tortosa, reportando sintonía en compañía tuya aquí en mi trabajo. Y bueno, agradecerle a Dios siempre por cada día de vida que nos regala, el abrir los ojos y ver la luz del día y saber que mis seres queridos también los puedo ver y que están bien. Bueno, y y saber que tú también pudiste abrir tus ojos y llegar ahí a tu puesto de trabajo para regalarnos esa oración tan bonita. Mejor dicho, es una bendición muy grande y agradezco a Dios cada día por todo lo bonito que me regala, hasta tu compañía. Bueno, saludo a mis hijas allá en Palmira, que las amo y las abrazo desde la distancia con todo mi amor. Y bueno, gracias Rafico por siempre estar.
0: Un abrazo para ti también, gracias. Gracias por escuchar Tropicana, la de aquí. Buenos días, 4:37.
6: 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Nada, Rafico, están engañándolos para sacar la gente, pero nada. No estoy de acuerdo por las marchas, ¿vale? Gracias. Okay. Adiós, feliz día.
0: Buenos días, dice por aquí Jorge Sarmiento también. Buenos días, dice desde Pitalito. Buenos días.
7: Dios te bendiga a ti, a tu familia y toda la mesa de trabajo.
0: Un abrazo para ti también, mi corazón. Gracias por estar ahí en sintonía de Tropicana, la de aquí 93.1 desde la ciudad de Santiago de Cali. Qué gran audiencia la que hay a esta hora, definitivamente. ¡Qué bendición! Buenos días.
8: Rico, yo escucho. Adiós. Muy, muy buenos días, mi viejo. A usted y para todos los oyentes. Dios me lo bendiga, mi papá.
0: Un abrazo, papito.
8: Pasa hermosa oración, gracias, padre. Pasa resulta hermosa que pusiste el soldado de Dios para darnos a todos nosotros, que nos reconforta, porque el ayer es pasado, el mañana es incierto, tenemos que vivir la vida. Y en este día es un nuevo día para salir adelante y decir gloria a Dios, porque eres grande, Padre. Papito, Dios te bendiga.
0: Un abrazo, papito. Gracias por estar ahí.
8: Y adoración hermosa, hermano. Hermosa, hermosa, como siempre.
0: Gracias, papá.
8: Hace poco, papito, yo me levantó hace 10 minutos.
0: Sí.
8: Hace 10 minutos me desperté.
0: Justo a tiempo, ¿no?
8: Dios te bendiga, viejo.
0: Dale, papá. Un abrazo. Dios te bendiga. Gracias por estar ahí en sintonía. Muy bien. Vamos a seguir informando entonces. En esta mañana ya tenemos las 4:38. Seguimos leyendo comentarios. Dice Wilmar por aquí. Buenos días desde Lugo, España. Tropicana, la de aquí. Dice por aquí también. Saludos, Rafico, desde Nueva Jersey. Alejandro Manzano. Desde Nueva Jersey, que Dios los bendiga. Desde el Huila, desde Pitalito, Jorge. Muy bien. 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Eso. Bueno, atención. Tenemos ya las 4 de la mañana, 39 minutos, 4:39 minutos. Vamos a seguir informando. 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
0: Segunda. La segunda noticia nos habla sobre una situación que ya no es la primera vez, no es la primera noticia que se conoce sobre este tipo de acciones o este tipo de situaciones que se registran desde el otro lado del mundo y que tiene a colombianos involucrados. Dice la noticia que le están pidiendo al presidente Abelardo de la Espriella repatriar a un caleño detenido en Rusia mientras combatía por Ucrania. Blanca Amparo Montilla le hizo un llamado al presidente Abelardo de la Espriella para que su gobierno intervenga y busque la repatriación de su hijo Miguel Ángel Cárdenas Montilla, quien permanece detenido en el territorio ruso después de haber combatido del lado de Ucrania. Según relató su madre, el hombre viajó a Ucrania en abril del 2024 después de recibir ofertas a través de redes sociales, y desde entonces su vida quedó ligada a un conflicto internacional que hoy mantiene a su familia en la incertidumbre. La mamá del joven asegura que lleva más de 2 años sin recibir una llamada ni una carta de lo que permita conocer de primera mano cómo se encuentra su hijo. Y su petición es poder saber cuál es la situación actual y qué posibilidades existen de traerlo de regreso a Colombia. De acuerdo con la información publicada, Miguel Ángel fue sentenciado a 9 años de prisión por el Tribunal Supremo de la República Popular de Donetsk, territorio anexado por Rusia. Y pues como les decía hace un momento, no es la primera vez que se solicita ayuda institucional. Recordemos que por allá en junio del 2024, la Personería Distrital de Cali ya había pedido la intervención del gobierno nacional, la Cancillería y la Embajada de Rusia en Colombia para gestionar su repatriación. El caso pues también pone sobre la mesa los riesgos que pueden correr los colombianos que viajan al extranjero atraídos por ofertas para participar en conflictos armados. Detrás de esta decisión hay familias que pueden pasar años sin saber qué está ocurriendo con sus seres queridos. La petición de esta madre es concreta: que el gobierno colombiano revise el caso, active los canales diplomáticos correspondientes y le ayude a conocer la situación de su hijo. Es una petición que ha hecho a través de las redes sociales, que ha hecho pues un llamado precisamente al presidente Abelardo de la Espriella. La pregunta es: ¿debe en este caso el gobierno hacer todo lo que esté a su alcance para repatriar a un ciudadano detenido en una guerra extranjera? Digamos, pues con todo el respeto de la familia, el muchacho viajó de manera voluntaria, ¿no? En este caso. Entonces yo me imagino que, pues, si, con desconocimiento del tema, por ese lado se van a pegar, ¿no? Ah, le van a decir que no, que él viajó voluntario, que él en ningún momento se fue obligado por allá, ni nada de esto. Pero mire que es muy triste porque yo veo varias personas que incluso han logrado subir videos a través de las redes sociales. Pues no sé, de pronto ha sido hasta un golpe de suerte que en algún momento han tenido la señal del celular o han logrado enviarle el video a alguien para que luego lo suba. Y se ha conocido videos de personas que están en medio de una guerra que no les tocaba, pero pues que, como decimos, ellos de alguna manera fueron allá a combatir de manera voluntaria, como si se tratara de un trabajo. Esto dice una de las personas que está allá precisamente, es un soldado que aparece con su traje en medio de un ataque, en medio de una situación, en medio de otros soldados que fallecieron en el lugar, y estas fueron sus palabras.
11: Está dura. Está blandito. Miren.
0: Él está mostrando.
11: Compañeritos que cayeron.
0: Soldados al lado de él, muertos.
11: Desgraciadamente cayeron. Ahí están tirados. Por artillería o drones, no sé.
0: Con drones. Fueron atacados.
11: Pero ahí vamos en la lucha. Yo aún vivo. Con el poder de Dios y los ángeles. Toda la gente que quiere venir por acá, piénsenlo. Esto no es un jueguito. Como les lo dije en otros videos, esto no es un juego de Call of Duty, de Nintendo. Esto es la realidad.
0: Se escucha en el fondo
11: explosiones. Yo no payaso que vine aquí solo a hacer TikTok. Oiga, y no se sabe a lo que se va a enfrentar. Piensan que esto es venir a trabajar a una finca o a una empresa. No, es que yo voy a trabajar. Mano, acá se viene a ganar. O te pueden dar winner o game over. Mire. Game over.
0: Qué fuerte.
11: Colombianitos tiktokeros.
0: Qué fuerte, ¿no?
11: Entonces, piénsenlo. Les habla el cabo indiano.
0: Es una información bien fuerte que comparte él a través de una red social, que me imagino que lo que habrá hecho fue enviarlo para que se distribuya por el mundo y para que otros colombianos lo vean y la piensen dos veces antes de hacer una cosa de esas. Pero bien delicado, ¿no? Porque mire que lo dice ahí, muchos han llegado allá con el fin de creer que eso es un juego de la vida, pues ahí el Call of Duty o el no sé cómo se llaman esos juegos de guerra, y que pues terminan envueltos en esta situación que no tiene salida, como en el caso de la señora que ya tiene su hijo hace 9 años sentenciado allá. Y esto que acabamos de escuchar de esta historia es bastante fuerte. Queremos escucharlas, queremos escucharlos a través del 311-2222-931. Sus opiniones son muy importantes para nosotros. Lo mismo que también los que están por aquí comentando, que les saludo a doña Diela Valencia. Gracias, doña Diela. Saludo para John Mejía, dice por aquí, hola Rafico, buenos días. El Quinto Elemento deja un comentario por allí un tantico desagradable en medio de una noticia tan... tan complicada, pero bueno, entendemos que no todos se levantan de la misma manera. María Edith Bravo dice por aquí, te amamos, gracias María Edith. John Mejía me mandó un quiéreme, gracias. Jacqueline Cruz Luna mandó corazoncito por allí también, qué bonitos. Gracias a todos por ese apoyo tan bonito a esta hora de la mañana. 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
0: Tenemos ya a las 4 de la mañana, 48 minutos. Esta emisora es una cosa increíble, una bendición. Imagínense que en este mismo momento hay alguien que me escribe escuchándonos desde precisamente Ucrania. Aquí ya le pedí el favor de que nos mandara un audiecito para ver qué nos puede compartir, porque dice es colombiano y está considerado, el colombiano que tú cuentas está considerado un mercenario y eso es terrorismo. Incluye los dos casos. Ya le pedí que me mandara un audio a ver qué nos puede contar él desde allá. 448.
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0: Esto nos dice un oyente que está directamente desde Ucrania. Escuchemos.
16: Buenos días, Rafico. Lo que te trato de decir es que después de que uno sea capturado por Rusia, uno prácticamente es como si estuviera cometiendo un delito por ser extranjero y estar participando en este conflicto. Somos considerados mercenario y terrorismo. Yo actualmente me encuentro en Izium, en un lugar muy cercano del frente, y es muy complicado de que uno lo atrapen los rusos y lo liberen o lo repatrien a su país.
0: Wow.
16: Es muy difícil.
0: Increíble, mire pues lo que dice el hombre. A ver si me manda más información, mi rey. Si estás ahí escuchándonos en este momento y quieres compartir con nosotros alguna de esas experiencias, si quieres contarnos algo, si quieres enviar, aprovechar el momento. Bueno, me imagino que si tienes comunicación o tienes teléfono, pues me imagino que se puede comunicar con la familia. Pero no sé si quieras compartir con nosotros alguna experiencia de esas, porque me imagino que pues lo que vemos nosotros en los medios de comunicación o lo que nos llega a los medios de comunicación es apenas mínimo comparado con lo que ustedes viven allí. Si quieres compartir algo más, dale a través del 311-2222-931. 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Un saludo para David Suaza, para Juancho Gómez, bendecido Díaz, que tenga un maravilloso día. Un abrazo fuerte desde Londres. Saludos desde ¿dónde? Maritza dice saludo para Ponchito. Ponchito llega ahorita a las 5 de la mañana y Dios quiere. ¿Listo? Ahorita llega el viejo Poncho. Buenos días. ¿Quién está por aquí? Más oyentes que se reportan en Tropicana, la de aquí.
17: Rafico, buenos días.
0: ¿Qué Tropicana, más, hombre, Joselito?
17: Ole,
7: aterrada de la gente, que la gente de este país no lee, ¿no?
0: ¿Qué ve?
7: No está viendo las mentiras que está diciendo ese señor.
0: No, el señor
7: está
0: ve.
7: Está acabando con los arroceros. Les prometió una cosa y ahorita va a acabar con ellos, con la importación de arroz de Estados Unidos. Acabó con los lecheros, está acabando con los lecheros, también va a traer leche importada, va a acabar con las pensiones. Ahora la gente como que no razona. Compara una cosa y la otra, lo que él prometió y lo que está diciendo ahorita. Hola, asiente en cabeza, hombre. La gente protesta y tiene derecho a su protesta. Y yo sí voy a salir a marchar.
0: Bueno,
7: es que están haciendo unas mentiras
0: libre.
7: Horribles. Mire, la señora de él no responde por la plata que recogió para dejar la fundación que hizo. Ustedes no entienden. No, colombianos, están en la olla.
0: 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Hoy va a ser un día de recibir una nota de voz, que hágame el bendito favor. ¡Hola!
17: Buenos días, Tropicana, la de aquí, la que resuelve, por acá Alexander, pues, Valencia, de Orlando, la Florida.
0: Epa, Alexander,
17: muy bien. Yo, la bonita oración como todos los días, Rafa, pues pienso que sí, que la gente debe marchar, pero marchar en paz, a ver, sus cosas que siempre terminan haciendo las cosas mal. ¿Y será que se pega así ahora? Sí, yo me pongo a pensar, ¿se pega así habrá sido un buen presidente? Tenaz, los dejo ahí, gracias, bye bye.
0: Un abrazo, mi hermano, gracias por estar ahí en sintonía de Tropicana, la de aquí.
10: Tercera.
0: El gobierno radica proyecto de sometimiento a la justicia con rebajas de penas de hasta el 50%. Escuchen esta noticia, oyentes. Una noticia que seguramente va a generar discusión en el país, porque el gobierno nacional radicó ante el Congreso un proyecto de ley que busca establecer las reglas para que integrantes de organizaciones armadas ilegales se sometan a la justicia y abandonen las armas. La iniciativa fue presentada por los ministros del Interior Rodrigo Lara y de Justicia Iván Cancino, y la propuesta busca crear un marco jurídico para que estas estructuras transiten hacia la legalidad, pero sin recibir reconocimiento político. Uno de los puntos que más llama la atención es la posibilidad de acceder a rebajas de penas de hasta el 50%, para quienes cumplan las condiciones establecidas, para quienes hayan ejercido funciones de liderazgo y para quienes dentro de estas organizaciones, el proyecto plantea reducciones de hasta el 30%, también sujetas a requisitos. No se trata pues según lo presentado, de un beneficio automático por el simple hecho de anunciar que se va a someter a la justicia, ¿no? La propuesta contempla compromisos que incluyen colaborar con las autoridades, aportar información verificable, contribuir a la reparación de las víctimas, entregar bienes productos de actividades ilícitas, ayudar en la búsqueda de personas desaparecidas o secuestradas, y contempla también obligaciones relacionadas con la entrega de menores reclutados. El proyecto aborda además la situación de colaboradores involucrados en delitos económicos como lavado de activos, testaferrato y enriquecimiento ilícito, con condiciones específicas para acceder a determinados beneficios. El ministro de Justicia ha insistido que se trata de un procedimiento jurídico y no de una negociación política. Sin embargo, ahora será el Congreso el que deberá discutir el articulado, revisar las condiciones y definir qué modificaciones se introducen. Tenemos ya las 4 de la mañana, 55 minutos. Así les hemos presentado tres noticias en esta primera hora. Y hemos escuchado a los oyentes y a las oyentes que están a esta hora a través del 311-2222-931 en Tropicana, la de aquí.
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0: La primera de las tres noticias que vamos a tratar en esta siguiente hora será la suspensión del cobro por cada vehículo de carga, importación y exportación en Buenaventura. Ya les contamos de qué se trata.
19: Segunda.
0: Ataque sicarial en Florida Valle dejó un joven de 19 años muerto y 4 heridos. Y la tercera.
19: Tercera.
0: El gobierno instalará un PMU para monitorear movilización nacional de hoy, 14 de octubre. Todo esto se lo presentamos en minutos por aquí, en Tropicana, la de aquí.
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0: Hace algún momento estábamos hablando de la noticia del colombiano que están solicitando y el caleño que están solicitando la repatriación precisamente desde Ucrania. Y les comentaba que hay un colombiano que está allá que nos estaba escuchando, nos mandó una nota de voz y nos explicaba que los colombianos que van a trabajar de esa manera, como el colombiano que pues del 2024 se fue para allá y que ahora sumamos que la repatriación es considerado allá como un mercenario o como un terrorista. Le pedí que nos explicara su experiencia, un poquito de cómo se vivía esta situación allá, y nos envió este audio. Escuchemos.
2: Y yo ahí te confirmo. Yo salí herido en junio. Yo estuve herido en junio. Ingresé con múltiples compañeros. Ingresé al área de Lugansk y Donetsk. Ahí murieron más de 9 compañeros. Uno salieron muchos.
0: Wow.
2: Yo salí herido por dron. Yo hace más de un año que salí herido y estoy recuperándome todavía. Por un dron que nos atacó en la posición. Estaba con unos ingleses y a todos nos mataron y eso lo tomaron los rusos. Y actualmente que duré más o menos como un año en rehabilitación todavía. Y aquí estoy resolviendo mis cuestiones de la baja para devolverme para mi país. Pero ha sido difícil, es muy difícil porque estamos en unas supuestas casas seguras, pero de seguras no tienen nada. Son casas abandonadas que ya fueron ocupadas por los rusos y en sí, se siente mucho el ambiente, mucho estrés, mucho chaje volando, mucho Baba Yaga, minas, hay de todo. Es muy, muy, muy
0: increíble,
2: duro.
0: Increíble, ¿no?
2: Y la evacuación cuando uno sale herido es totalmente difícil. Depende de que tus compañeros sean buenos y te saquen o... Tus manos están en manos de compañeros buenos de tu país o extranjeros que tengan buen corazón y te saquen, porque el resto... Después de que salga herido o caiga herido allá, es muy difícil la extracción, muy difícil. Cuando me iban a evacuar a mí, los drones llegaron y estallaron la camioneta, yo quedé al lado tirado. Y que duré como 3 días ahí tirado. Como a los 3 días pasó alguien y yo pensé que eran los rusos porque eso es un río revuelto allá. Y era un mismo compatriota de nosotros. Nosotros nos llamamos acá primos. Entre los ucranianos somos primos. Nos llamamos en el área primos. Y él fue que me hizo para que me rescataran y me llevaran a un lugar que se llama Mini Casino, donde lo tienen ahí a uno para evacuarlo cuando no está herido. Pero fue muy difícil, muy difícil. Y que lo atrapen a uno prácticamente es estar de condenado de por vida a morir. Cualquier cosa puede pasar en el frente, no hay leyes, no hay nada, eso te vuelan en 1000 pedazos.
0: Gracias, mi hermano, por compartir esa experiencia. Te mandamos desde aquí un fuerte abrazo, mucha fortaleza y recuperación. Y que Dios quiera pueda retornar pronto a tu país para estar aquí con tu familia. Has vivido esta experiencia, pues, de la manera más difícil, pienso yo, porque pues con lo que nos estás contando y todo lo que han vivido, yo me imagino... O me pregunto cómo quedará una persona después de vivir este tipo de situaciones. Bueno, aquí estamos hablando de Ucrania, ¿no? ¿Cómo queda una persona que tiene que vivir la guerra tan de cerca? Aquí en nuestros territorios, en las montañas, escuchar disparos o escuchar explosiones o como lo cuenta él, que le explotara un vehículo al lado. ¿Cómo queda psicológicamente? ¿Cómo queda sentimentalmente? ¿Cómo queda una persona marcada de por vida mentalmente? No es mentira, por ejemplo, hablando precisamente de esta canción, que es la que representa aquella serie de los años 80-90, Misión del Deber, que cuando se hablaba de la guerra de Vietnam y las películas que alguna vez vimos por allá en los 90-2000 de soldados que habían estado en la guerra de Vietnam y que quedaban para toda su vida completamente... tocado psicológicamente, ¿no? Bien fuerte, mi hermano, un abrazo y bueno, esperamos poderte seguir acompañando y y lo que quieras contarnos, pues ya sabes, por ahí a través del 311-2222-931. Buenos días.
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0: ¿Qué más, mijo?
3: Buenos días.
0: ¿Cómo estás? Un
3: saludo desde Atlanta, Georgia.
0: Atlanta, Georgia.
3: Y que Dios los bendiga.
0: Un abrazo,
3: a
0: papá.
3: A la gente que sale a marchar, es necesario a veces hacer esas marchas para hacernos notar, pero también es necesario recordar que tenemos memoria de que las cosas salen bien cuando se hacen bien. No hay nada que agradecerle a este señor Petro. Lo único que hizo fue traer pobreza, destrucción. Lo de la salud, que ya venía atrás, pero usted iba y le daban una cita médica. Le daban una cita prioritaria. La gente no se estaba muriendo como se está muriendo ahora, antes de que este señor entregara la presidencia, por el paseo de la muerte. Para todos, que tengan un feliz resto de día y tengan memoria y sean coherentes. No es izquierda, no es derecha, porque usted no va a ver nunca a los hijos de Petro, ni a los hijos de Cepeda, ni a los hijos de todos esos petristas en la primera línea. Los más pobres, los más ilusos, los más ingenuos son los que plagan los platos rotos. Bendiciones para todos. 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
0: 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Seguimos escuchando los oyentes a esta hora ahorita. Buenos días, Tropicana, la de aquí.
4: Más bacana, buen día, Rafico. Buen día, buena energía para el día de hoy. Mucho trabajo el día de hoy. Rafico, referente a la gente que se va a otro país a una guerra, la verdad está en el criterio de cada cual. Vos sabes que si vos salís de tu país a trabajar, a buscar, pues es la suerte que te vaya bien o te vaya mal, pero irse a una guerra, tú sabes que vas a ir a exponer y tú vas a hacer carne y cañón, porque por ahí no te conoce nadie. ¿Me entiendes? Y no te vas a ir como todo el mundo sale, que no, que incauto, que se fue engañado, que nada. Tú te fuiste a criterio y sabías que allá ibas a ir a recibir bombas, a asesinar personas y a que te asesinaran. Entonces, pues yo digo que el que se va por allá tiene que aguantar callado. ¿Qué más puede hacer? ¿Qué puede hacer el gobierno por alguien que cogió por un país a pelear una guerra que ni conoce, que no sabe ni cuáles son sus intereses? A criterio.
0: Hermano, muchísimas gracias por tu opinión. Gracias de verdad a todos los que están desde las 4 de la mañana ahí pendientes de dejarnos sus notas de voz, de compartir con nosotros en esta mañana de Tropicana, la de aquí en Cómo Amaneció Cali. Mi viejo, buenos días, ¿cómo amaneció, vea?
5: Muy buenos días para usted, Rafita. Buenos días para Ponchito. Buenos días para La Perdida y para todos los personajes. A los oyentes, mil y mil gracias por tanta y tanta y tanta y tanta sintonía. Y aquí estamos listos, Rafita, para cuando usted bien lo tenga. Recuerden que hoy el pico y placa para hoy son las matrículas terminadas en 3 y 4. 3 y 4, para que no me lo vayan a coger por ahí de pronto, desprevenidico.
0: Eso es. A las 5 de la mañana, 9 minutos en Tropicana, la de aquí.
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0: Vamos a empezar a informar. ¿Todo bien? ¿Alguna novedad, mi viejo? ¿Las días? ¿Cómo está todo?
5: No, bien, todo. Bien, gracias a Dios. No está lloviendo para que la gente, pues, de todas maneras...
0: Pero se hace traiga. Frío, ¿no?
5: Sí, está haciendo bastante frío. Hoy se me escondió el invertebrado con el frío. Apenas abrí la llave y llegó y se escondió la trompa de Falopio.
0: ¡Ay! Tiene trompa de Falopio el viejo, bueno.
5: Pero nada. Ahora le cuento que no sé, tuve una pequeña visión ahora que venía precisamente para acá.
0: Sí.
5: Y me quedó como esa duda.
0: Ah, ok.
5: Ahora te cuento, me pareció haber visto a alguien.
0: Ay, no, amigas. ¿En la calle?
5: Sí.
0: Ay, no jodas.
5: Me pareció haber visto a alguien.
0: Ahorita me contás a ver.
5: Y no sé, estoy como con... Mira que estuve tentado, la
0: a
5: verdad.
0: ¿A parar?
5: Estuve tentado como de devolverme.
0: Sí.
5: Y de seguirlo.
0: Ya. ¿Y qué pajón?
5: No, porque pues ya venía con el tiempo.
0: Ah,
5: ya
0: claro.
5: con el tiempo limitado.
0: Sí.
5: Entonces, más bien como que seguí, pero créeme que tuve la tentación de decir, no, mano, yo como que me devuelvo y
0: lo miro.
5: Y analizo si sí o no. Ahora le cuento bien.
0: Bueno, señor. 5:11 minutos. Oiga, ¿le ha pasado que usted está en plena cita o echando chisme y siente un olorcito de esos que no sabe si viene de su boca y se hace como que... tengo una rata muerta en la boca. Ah, que no le pase, no se ría.
5: Me murió el ratón.
0: Que no le pase. 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Mi viejo, la frase del día para hoy, ¿cuál es?
5: Así es, Rafita, a las 5 de la mañana y 11 minutos. No permitas que las dificultades de ayer te roben la oportunidad que trae este miércoles. Levántate, respira y vuelve a intentarlo. Todavía hay mucho por hacer.
0: ¡Qué bonito! Ese es nuestro viejo, el filósofo de la radio, papá, o yo.
5: Esta me la hizo... Rafael Aristóteles.
0: Rafael Aristóteles. Y esa va a aparecer en el libro de mis 50 mentiras.
5: Los 50 de Joselito.
0: Bueno, señoras y señores, estamos listos para informar entonces, para entregarles las noticias. Y la primera tiene que precisamente ver con...
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0: La suspensión del cobro por tonelada de carga en Buenaventura. Días atrás estuvimos hablando, Tito, sobre lo que era con este tipo de impuestos y lo decíamos. Bueno, chévere, ojalá esa plata se la pueda invertir a Buenaventura y sus alrededores y a las vías y demás. Pero suspendieron el cobro. ¿Por qué razón? ¿Qué pasó? ¿Qué dijeron? ¿Cómo así que ya no?
5: Bueno, pues mi querido Rafa, lo primero que es que hoy lo que vamos a entregar precisamente, mi querido Rafa, la noticia... Permítame un segundito, aquí la abrimos. La medida que imponía un cobro de 4.235 pesos por tonelada de carga para poder circular en el puerto de Buenaventura, mi bello puerto de mar, en un encuentro con el Comité Integral y Empresarial del Valle del Cauca, la gobernadora del Valle del Cauca, Dilian Francisca Toro, confirmó la suspensión del decreto 0338 del 2026 que planteaba el cobro por cada vehículo de carga para la importación y exportación luego de su mediación ante la Alcaldía Distrital de Buenaventura. Para impulsar la competitividad de Buenaventura, la gobernadora Dilian Francisca Toro confirmó que, abro comillas, se solicitará una reunión con representantes de la nación para que se reactive la meta de logística y poder identificar cuáles son los cuellos de botella que se tienen para que la movilidad sea tan lenta. Y así, de esta manera, poder darle solución, poder lograr no solamente la movilidad de carga, sino, más importante, la movilidad de los bonaverenses para que vuelva a renacer nuestro bello puerto de mar, mi Buenaventura, donde se expira siempre la brisa pura. En este sentido, Germán Jaramillo, director de la Fundación Empresarial para el Desarrollo de Yumbo, dijo que, abro comillas, la situación de Buenaventura amerita que esta mesa logística se le dé una mayor relevancia, cierro comillas. Es lo que se dice, pues, mi querido Rafa, por parte de esta información. Por su parte, la Alcaldía de Buenaventura habría establecido, vuelvo y repito, un cobro de 4.235 pesos por tonelada de carga que entrara o que saliera de las terminales portuarias de este distrito del Valle del Cauca.
0: Muy bien. 5:15 minutos, lo habíamos dicho días atrás, esperemos que se hubiese cumplido, pero ya con la noticia.
5: Y que también la preocupación nuestra, Rafa, era también, pues, que quién pagaría ese billete, si claro, lo pagaría
0: el comprador final, el inicial,
5: o el conductor, uh-huh, o el propietario de del carro, bueno, en fin.
0: Es verdad, eso lo habíamos dicho. 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Eso también hace parte de su trabajo. Parte de su trabajo. 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

0: Rico, buenos días, Dios te bendiga, hombre. Aquí levantándome siempre con la energía y el ánimo y la bendición de Dios para proteger vidas. Un servicio poco agradecido por muchos, pero bueno, es nuestra labor y para eso estamos, siempre protegiendo vidas.
1: Buenos días, buenos días. Con Tropicana, la más bacana. Hermano, ahí vivió 25 años aquí en España.
2: Juan Pablo, para la próxima, Tropicana la de aquí, ¿listo? Sigue.
1: Y ahora en esta guerra, yo no sé por qué a muchos colombianos les ha dado por venirse para acá. Si aquí en invierno hace un frío horroroso, fuera eso, la guerra, ellos, eso es una cosa horrorosa que es una barbaridad y eso no se puede. Yo le digo a mis paisanos que para acá no se vengan así sin saber cómo es una guerra aquí.
2: Gracias, Juan Pablo. 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Tenemos las 5 de la mañana, 17 minutos. 5:17 minutos. Cali se vive en cada esquina, en cada historia y en cada sueño que sigue adelante, porque cuando hay gente que trabaja, que lucha y que cree, siempre hay razones para seguir. A lo bien, aquí hay con quien Gases de Occidente. Oyentes, más oyentes a esta hora. Buenos días.
3: Tropicana, Tropicana, muy buenos días. Qué bueno como habla el señor. Lo que pasa es que la derecha acabó con todo. Dejó todo, todo. Acabó con todo desde hace 20. Gobernaron 5 periodos seguidos. No solamente lo de antes, sino los 5 periodos fueron nefastos. Horrible. El mismo Santos. El Marrano. Terrible. Se robaron todo. Todo, todo lo vaciaron las arcas. El señor Petro vino a poner orden, pero jamás lo iban a dejar hacer algo. Porque jamás dejan de que trabajen para un pobre. El rico siempre quiere dejar las migajas, ni que el pobre coma las migajas que caen de la mesa. Ay, este señor que pasó, sí, mejor dicho, está pasado.
4: Segunda.
2: Bueno, Tito, vamos a la segunda noticia a esta hora por Tropicana, la de aquí. Tropicana, la de aquí. Gracias a todos por sus mensajes, por sus comentarios. Gracias a todos por dejarnos allí sus notas. Gracias por compartir con nosotros. Ya tenemos las 5.

0: y 4 personas heridas. Don Tito.
1: Así es, Rafita, a las 5 de la mañana, 19 minutos, los hechos ocurrieron durante la madrugada de lunes en el barrio La Esperanza, cerca de un establecimiento nocturno. De acuerdo con la información preliminar, varios sujetos llegaron al lugar y dispararon contra las personas que se encontraban allí. Las 5 personas, mi querido Rafa, lo que se dice, víctimas, fueron trasladadas a centros asistenciales, pero posteriormente se confirmó la muerte de la joven Isabela Prado. Las autoridades investigan las circunstancias del ataque y una de las hipótesis es que los responsables habrían buscado atacar a una de las otras 4 personas heridas, mientras que Isabela habría quedado en medio de los disparos. Ahí sí, como dice la cuña aquella, estaba en el lugar equivocado, hombre. Sí. Según la información inicial, la joven no registra antecedentes judiciales. Además, la víctima manifestaron durante las primeras indagaciones que no había recibido amenazas previas. Por su parte, la Policía Nacional y el Cuerpo Técnico de Investigación CTI trabajan para establecer los móviles del crimen e identificar a los responsables y determinar si el atentado estaba dirigido contra una persona específica. Esta es una noticia dolorosa porque una joven de apenas 19 años pierde la vida en un hecho violento y otras 4 personas resultaron lesionadas. Ahora, las investigaciones deberán establecer qué fue lo que pasó y quiénes están detrás de este ataque. En situaciones como esta, es importante no adelantarse y pues sacar conclusiones y esperar que las autoridades
0: sean las
1: encargadas de entregar toda la información. Estamos en Cómo Amaneció Cali de Tropicana.
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0: Escuchamos a los oyentes a través del 311-2222-931. Tropicana, la de aquí.
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4: Tropicana, la más bacana. Buenos días, Rafico. Mi nombre es Jamudí. Con un nuevo emprendimiento. Muy, muy, demasiado bueno.
3: Bien. Tropicana, muchachos, la de aquí.
5: Días. Tropicana, la de aquí, la de allá, la del bueno, la del malo, la de derecha, la de izquierda.
0: Bello, bello, bello, me encanta. Centro. Señor.
5: Señores, hoy los oyentes van a estar filosos.
0: Sí, bastante.
5: Con el cuento de las marchas, con el cuento de la convocatoria del señor Petro y el señor Cepeda.
0: Es verdad.
5: No hicieron absolutamente nada y están convocando a que. En fin, ¿será que están convocando para que la primera dama, la ex primera dama, dé información de lo de Venezuela, las maletas? ¿O será que quieren que la señora Ana Lucía dé cuenta de la plata de las donaciones? ¿Qué prefieres, una mentira que te haga feliz o una verdad que te haga llorar?
0: Me encanta como lo dices. Muy bien, Tropicana, la de aquí.
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6: Buenos días, Tropicana. Buenos días, la más bacana. Deseándoles un excelente y maravilloso y espectacular día para todos ustedes y para todos aquellos que nos escuchan. Tropicana, Tropicana.
7: Tropicana, la de aquí, la que resuelve. Buenos días, Rafico.
0: Buenos días, mi hermano. ¿Cómo estás?
7: Ánimo, ¿bien, niño, fuera pereza?
0: Eso, ánimo, niño, fuera pereza. Sí, señor.
7: Hoy va la ciudad a estar
0: un poquitico
7: pendiente, sí. Pendiente la ciudad.
8: Hello, Tito. Rafita.
0: Hola, ¿cómo estás?
8: Muy, muy buenos días. Feliz ombligo de la semana. Y recuerden que del ombligo para abajo.
0: Todo bueno.
8: Oiga, chicos, yo soy aterrada los videos que he visto.
0: ¿De qué ve?
8: El clima está loco, Dios mío.
0: Ah, el clima, sí, sí.
8: Chile,
0: sí.
8: Paraguay está, con granizadas, con sí, bolas
0: está del el planeta hablando, de
8: pelotas,
0: ¿no?

0: de tenis.
1: Sí.
0: Dios mío, está increíble, tornados en Chile. No, no, no, el clima está loco. Dios
1: está
0: mío,
1: el planeta hablando.
0: Que ya nos agarre confesados.
1: Saludo para Queen, para Piques, para Marranitas, para Elizabeth Urueña, para Alondra también, para Alejandra Girón, para Paola Rodríguez, para María Edith, para Alejandro Manzano, también para Papucho, para OBM, para Brian Londoño, para Olga Vargas, para Germán Sánchez, para toda esa gente bonita que está por allí a esta hora saludando, para María Edith Bravo también. Es hora de que le echemos unos hielitos al vaso. Eso, rico, rico, rico, rico. Lo acompañamos con una buena Coca-Colita y un buen pedo. Quedaron, mejor dicho, ahora sí vamos a ver, espero, hasta el fin del mundo. Vamos a... eso qué diferencia, por favor. ¿Qué? Es que mira, el viejo fue y me limpió las gafitas y me las dejó lo más de bonita. Muy bien. Hora de una buena pizza con un buen vaso de Coca-Cola. Que tenga unos buenos hielitos, porque eso es una buena señal, ¿no? La pizza no puede esperar, pero el mundo sí. El momento de la comida es especial. Es el momento perfecto para reunirnos y conectar, para crear nuevos recuerdos y desconectarnos del mundo digital, ¿ok? Servimos hielitos, echamos gaseosita. Eso, nos tomamos una Coca-Colita y regresamos en unos segundos para contarle más noticias.
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1: ¿Qué dice, hombre? A las 5 de la mañana, 26 minutos. 5 de la mañana, 26 minutos en Tropicana, la de aquí. Les contamos la tercera noticia, señoras y señores, por Tropicana. Sí, señores. Pendientes, porque sé que muchos estaban preguntándose sobre esta información, y es que ¿qué va a pasar hoy en el país? ¿Qué va a pasar hoy en la ciudad en cuanto a las movilizaciones y demás? Pues Cali y el gobierno ha instalado un puesto de mando unificado para las movilizaciones de este miércoles. Hay mucha gente preguntando que ¿por qué son las movilizaciones? Bueno, vamos a tener toda la mañana para hablar de ese tema, pero por ahora tenemos que hablar de cómo se va a cuidar la ciudad o de qué manera. ¿O para qué va a servir el puesto de mando unificado, Tito?
4: Pues ante esta convocatoria, Rafa, el gobierno nacional, como usted bien lo dice, anuncia la instalación del puesto de mando unificado, el PMU, para hacer seguimiento a las manifestaciones y coordinar la respuesta de las autoridades. Según lo informado por el ministro del Interior, Rodrigo Lara, la jornada será la primera gran movilización que deberá gestionar la administración del presidente Abelardo de la Espriella bajo las nuevas disposiciones relacionadas con la protesta social. El tema genera atención porque el gobierno prepara la ampliación de un decreto que establece condiciones para la intervención de la fuerza pública cuando se presenten determinadas situaciones que impidan continuar el diálogo. Entre las circunstancias contempladas están los bloqueos que afecten la misión médica, la interrupción de los servicios públicos, el desabastecimiento de alimentos o medicamentos, el porte o uso de armas de retención de personas también y las agresiones contra personal médico o periodistas. La discusión está en cómo garantizar dos o los derechos fundamentales, porque los ciudadanos pueden manifestarse y expresar inconformidades y que al mismo tiempo se proteja la movilidad, los servicios esenciales y los derechos de quienes no participan en las marchas. Por su lado, el gobierno anunció que el PMU permitirá monitorear la jornada y coordinar las autoridades nacionales y territoriales para prevenir alteraciones del orden público. Para Cali y el Valle, además, también la disposición política y hay también una gran preocupación, y es la práctica o cómo se va a practicar para poder que la gente se movilice claro, sí, sobre las vías y poder sin tener afectaciones o alteraciones que tendrán con estas movilizaciones, mi querido.
1: Y ahí es donde viene la pregunta. Ya hemos hablado y seguramente tendremos la oportunidad de hablar de este tema durante toda la mañana, pero lanzamos de una vez la pregunta para todos los oyentes. ¿Están de acuerdo con las movilizaciones de hoy miércoles en Colombia? ¿Ustedes creen que las marchas son necesarias para expresar las inconformidades? ¿O ustedes consideran que terminan perjudicando a quienes necesitan trabajar, movilizarse, ir a una cita médica? Queremos escucharlas, queremos escucharlos.
4: Con el respeto, ¿no?
1: Sí, a través del 311-2222-931, 311-2222-931 es el WhatsApp de Tropicana, la de aquí, para que ustedes expresen, para que ustedes digan lo que quieran, pero les pedimos de verdad que lo hagan por lo menos con un tantico de cordura, sobre todo en el vocabulario que vayan a utilizar. Recuerde que lo que para usted puede ser común o normal de hablar, para otra persona no. Y como tenemos tantos oyentes, queremos escucharlas a todos y todos. Lo que menos queremos es que de pronto los oyentes digan, no, es que en esa oyente no, en esa emisora no dicen sino groserías, es que en esa emisora no ponen sino los mismos de siempre, etcétera, etcétera, etcétera. Entonces queremos escucharlas y queremos escucharlos. La pregunta es sencilla. ¿Están de acuerdo con las movilizaciones de hoy miércoles en Colombia? ¿Creen que las marchas son necesarias para expresar las inconformidades? ¿O ustedes consideran que terminan solamente perjudicando a los que necesitan trabajar, movilizarse o ir a una cita médica? ¿Qué les parece si los escuchamos a través del 311-2222-931? 311-2222-931. Esta es Tropicana. Ya tenemos las 5 de la mañana, 30 minutos. 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

0: A las 5 de la mañana, 32 minutos, aquí está el resumen de las noticias que hemos contado hasta este punto. Y ahora arrancamos a las 4 de la mañana informándoles, arrancamos a las 4 de la mañana contándoles lo que ha pasado en las últimas horas. Los oyentes se han reportado, se han expresado, nos han dejado sus comentarios, sus notas de voz a través del 311-2222-931. 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
1: A las 5 de la mañana, 32 minutos, 28 minutos para las 6, resumen de noticias, oído Cali, atención, investigan la muerte de un joven por disparo de suboficial del ejército en Palmira, Valle del Cauca. ¡Tropicana! Piden a De las Priella repatriar a caleño prisionero de guerra en Rusia que combatía por Ucrania. ¡Tropicana! Oído Cali, atención, gobierno radicó proyecto de sostenimiento a la justicia. Contempla rebaja de penas hasta del 50%. ¡Tropicana! Oído Cali, atención, suspenden cobro por cada vehículo de carga de importación y exportación en Buenaventura. ¡Tropicana! Ataque sicarial en Florida Valle deja como saldo a una joven de 19 años muerta y 4 más heridas. ¡Tropicana! Oído Cali, atención, gobierno instalará el PMU para monitorear movilizaciones en este miércoles 14 de octubre. ¡Tropicana! A las 5 de la mañana y 33 minutos, faltando 27 minutos para las 6, nos vamos a enterar qué va a pasar con el acueducto, con redes de energía, trabajos de Encali, y todo esto nos lo cuenta don Walter Mazunga.
0: Y recuerde que estamos esperando sus mensajes, sus notas de voz también a través del 311-2222-931. ¿Estás de acuerdo con las movilizaciones del día de hoy? ¿Crees que las marchas son necesarias para expresar las inconformidades? ¿O consideras que esto solamente perjudica a los que necesitan trabajar y movilizarse? Los escuchamos a través del 311-2222-931. Pero primero, don Walter, buenos días, Walter. ¿Qué va a pasar en Yumbo? ¿Cómo así que van a quedar sin agua, sin luz? ¿Qué pasó, Walter? Buenos días.
2: Gracias, buenos días para los oyentes de Tropicana, la de aquí. Buenos días también para Tito, Rafico y Ponchito. Hoy miércoles 14 de octubre del 2026, baila con el agua por 12 horas en 3 sectores de Yumbo. Portales, Guacandá y Fray Peña. Acueducto llevará a cabo la reposición de válvulas en la calle 15 hasta las 16, entre carrera primera hasta la carrera sexta norte. Habrá suspensión temporal del servicio de agua a partir de las 8 de la mañana hasta las 8 de la noche. Carro tanque para abastecimiento de agua a los usuarios de Portales, Guacandá y Fray Peña, barrios de la zona urbana del municipio de Yumbo. También, Tito, reparaciones de acueducto en el Caney, carrera 85B con 28, San Pedro, en el centro de Cali, carrera primera con calle 11, Centralia, en la calle 31 Norte con segunda B Norte, en Cristóbal Colón, en la calle 23 con 35, reparaciones de acueducto en Santa Mónica Residencial, avenida Sexta Bis Norte con 28, en Siloé, en la calle primera Bis Oeste con 48, en Acopi, en la calle 14 con carrera 38A, reparaciones de acueducto en el barrio Santander, en la calle 36 con séptima A, en Vipasa, en la avenida Tercera C Norte con 40, reparaciones de acueducto Paila con el agua en Ciudad Pacífica, calle 48 con carrera 122, en Mojica, calle 84 con 28 de 4, y en el barrio Uribe en Yumbo, en la calle Novena con Novena. Energía con modernización de la red, Rafico, instalación de cable ecológico en un sector del barrio La Merced, en la avenida Segunda Norte, entre calle 45 hasta la 47 Norte, suspensión temporal del servicio de energía a partir de las 7 de la mañana hasta las 5 de la tarde. Alcantarillado limpiará y realizará el mantenimiento al Canal Sur en la carrera 50 entre los barrios Ciudad 2000 y Mariano Ramos. Habrá mantenimiento y limpieza al desarenador Guarrús en la comuna 20 de Cali. Centros de atención a habilitados hoy, Ponchito, a partir de las 7:30 de la mañana. Hoy miércoles, el centro de atención CAES, ubicado en la Simón Bolívar con carrera 80, el centro de atención La Estación Versalles Peñón Cosmocentro, el centro de atención Valle del Lili, Agua Blanca, el antiguo Cali 14, también abrirá sus puertas el centro de atención Puerto Tejada, Jamundí y Yumbo. Importante el ahorro del agua en esta temporada. Siempre juntos, oyentes, estamos recuperando a Emcali, Tito, Ráfico y Ponchito.
3: Gracias, señor. ¿Cómo le va? Buenos días. No llegué tarde. Estaba haciendo café porque dañaron la cafetera. Algún zurrón ayer dañó la cafetera. Me tocó ponerme a arreglarla. Dañaron el colador. Me tocó poner una media mía ahí. Algún zurrón. Ese ha sido el viejo Julio, ese de arriba de la básica que dañó el colador.
4: Popular Serrucho.
3: El popular Serrucho, le dicen, ¿no? Yo. ¿Por qué Serrucho?
4: Por un hueco.
3: Ah, buenos días para todos, sinvergüenzas.
4: ¿Cómo está bien, viejo querido?
3: Fingidoras y morrongos.
4: Hombre, ya.
3: Es que todas no son sino unas fingidoras. Vale, dicen, no, ay, me gustó, mentira. Luego se van a hablar de uno con los amigos.
0: ¿Le pasó o qué, Ponchito?
3: No, pero me han contado.
4: ¿Pero qué? Pero
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3: No, es que vamos a dar más que va.
4: Espere, hombre, que vamos a dar la hora, hombre.
3: Ay, verdad, disculpen, hombre.
4: Las 5 de la mañana, 37, faltan 23 minutos para las 6. ¿Qué le pasó?
3: Oiga, no, ¿de pronto usted no tiene algún oftalmólogo que me recomiende?
4: Sí, claro, tengo un gran amigo.
3: ¿Cómo llama?
4: Allá, donde Edwin, nuestro amigo.
3: A ver si me puede hacer un examen.
4: ¿Examen?
3: Sí, porque necesito que me...
4: ¿Está viendo mal o qué pasó?
3: Sí, necesito que me haga un examen porque creo que no estoy viendo.
4: ¿Cómo así? O sea, ¿tiene qué? ¿Miopía? ¿Ya? ¿Cataratas? ¿Qué tiene?
3: Pues cuando cierro los ojos no veo.
4: Pues lógico, pues ¿cómo va a ver? No hay que tener...
3: ¡No, a mí no me habla así, zurrón! ¿Qué le está pasando?
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6: Buenos días, Tropicana. Tropicana, la de aquí. Claro que sí. Claro que sí, estoy de acuerdo con las marchas. En defensa de la reforma laboral, de la manoseadera que tienen con el salario mínimo y muchas cosas más, en defensa de los páramos.
7: Ráfico, como buenos días. Sí, estamos de acuerdo con la marcha, uno, ¿no? Pero siempre y cuando sea pacífica, que no lo cojan de, como se dice, de atacar a las personas, dañar los negocios y todo. Porque eso sí ya no es marcha, sino vandalismo. Dios lo bendiga.
8: Claro que sí, con respeto. Y si las autoridades no se meten, claro que es, aparte de constitucional, debería ser una forma de expresar todo. Pero el problema es que siempre el gobierno, cuando no está en favor de él, entonces mete gente a hacer los daños para justificar. Y ahí es donde empieza todo. Porque con el gobierno Petro todo funcionó, las marchas y todo fueron normales, no hubo disturbios ni nada, porque se toleraba todo.
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Amado Señor, amado Padre Celestial, te damos gracias, Padre Eterno, Padre de la Gloria, Padre Amoroso. Son tantas las expresiones para decirte, papá, gracias. Gracias, mi Rey, gracias, mi Señor. Y hoy, el devocional, precisamente, quiero hacerlo sobre una historia que me contaron algún día. Y esto es una metáfora para que ustedes también saquen la conclusión. Ustedes han ido de pronto allá a los estudios de Hollywood y todas las cosas y más. Y uno ve que allá se encuentran estatuas de cera hechas en homenaje a personas que ya fallecieron, otras a personas que todavía están en vida, etcétera, etcétera. Y los visten con la misma ropa, incluso de los propios personajes. Y quedan tan, pero tan reales, que hay gente que no sabe diferenciar entre la estatua y una persona real. Porque es que son casi que idénticas. Y en una ocasión cuenta la historia que Arnold se hizo como si fuera una estatua y alguien lo pellizcó a ver si era realmente una estatua. Cuando este se mueve, casi mata a esa persona del susto, porque claro, se movió y inmediatamente. Y esto pasa en la vida. ¿Cuántas estatuas de cera formamos nosotros en nuestras vidas? A veces tomamos una foto, una selfie, y le ponemos miles y miles de filtros y nos rehusamos a que estamos envejeciendo. He visto muchas personas que solamente son filtros en las fotografías, pero cuando uno las ve normalmente, no son lo que realmente muestran. Y esto sí que abunda en las redes sociales. Personas que dicen ser cristianas, personas que dicen tener a Dios en el corazón, y cada que pueden, hacen la maldad. Se aprovechan del amigo. Son ventajosos, son oportunistas. Y están buscando la caída del amigo, del compañero, o incluso hasta de la misma familia. Conozco casos de familias que han vendido a su ser querido por plata. Y pasa lo mismo que pasó con Jesús y Judas. Judas lo que no sabía y lo que no tenía en cuenta era de que estaba frente al mismo Hijo de Dios, al mismo Dios vivo, y que Él conoce de nuestros corazones y de nuestros pensamientos. Y Judas creía que Jesús estaba sano, de que éste lo iba a traicionar, que lo iba a vender por 30 monedas de plata. Por eso Jesús le dice: ve y haz lo que tengas que hacer. Y así mismo nos aparentamos y queremos ser como estatuas de cera ante Dios. Pero lo único que no sabemos es que a Dios no lo podemos timar. A Dios no lo podemos engañar. Él diferencia entre una estatua de cera y una persona real. O se nos olvida que Él fue el que nos creó. Se nos olvida de que Él fue quien nos llamó por nuestro nombre antes de estar en el vientre de nuestra madre. Se te olvida de que Él fue quien hizo nuestro cuerpo, nuestros órganos. Se te olvida de que Él tiene un propósito hecho para cada uno de nosotros. Por eso hoy te invito para que te presentes sin filtros, te presentes sin máscaras ante Dios. Y no con esto te estoy diciendo de que porque eres falso o eres mentiroso, mentirosa, engañoso o engañosa,
o ponzoñoso, como quieras llamarle. No, no de esto me refiero. Yo me refiero a que cuando nos presentemos ante Dios, porque es que ya Jesús, ya Él nos conoce como somos. Y Él nos lo dijo antes, aquí en la tierra. Raza de víboras. Él sabe nuestros genes. Él sabe que somos una humanidad caída. Él sabe de que llevamos el veneno por dentro. Él ya conoce todo esto. Pero hoy la invitación es para que nos acerquemos a Dios y le contemos realmente cuáles son nuestras necesidades. Jesús está esperando que solamente nos acerquemos a Él y le digamos: Señor, he tratado de fingir, así como finge una esposa con un esposo maltratador. He tratado de aguantar, Señor, pero tú conoces todo muy íntimamente dentro de mí. Conoces mis pensamientos, conoces mi corazón. Hoy te pido que me ayudes a poder salir de todo esto que estoy pasando. Reconozco que soy mentiroso. Reconozco que soy engañoso, que soy ventajoso, ventajosa. Reconozco que soy chismoso, porque recuerda que para Dios todos los pecados tienen el mismo calibre. Tanto el homicida como el chismoso, para Dios no hay diferencia de pecado. Hoy acerquémonos a Él y digámosle: Señor, me entrego tal como soy. Hoy no quiero ser esa estatua de cera. Hoy me presento como el que tú creaste dentro del vientre de mi madre, con todos mis defectos, con todas mis preocupaciones, con todos mis miedos y con todas mis dificultades. Hoy me entrego a ti, Señor, para que hagas de mí lo que tu propósito está realizado en el libro de la vida. En el nombre poderoso de Cristo Jesús. Amén, amén y amén. El aplauso para el Rey de Reyes y una feliz mañana le desea Cristo el Señor.

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1: 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Tenemos las 6 de la mañana en punto. 6 de la mañana en punto, hora de escuchar a todos los oyentes. La pregunta es sencilla. ¿Están de acuerdo con las manifestaciones del día de hoy? ¿Creen que las marchas son necesarias para expresar las inconformidades? ¿O usted considera que lo único que va a lograr esto el día de hoy es perjudicar a quienes trabajan, a quienes se movilizan o a quienes van a una cita médica? Los escuchamos a través del 311-2222-931. Es hora de sentirnos en paz. Las 6 en punto en Tropicana, la de aquí.
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5: Tropicana, buenos días. Las marchas de hoy es para decirle al tigre que resuelva en 2 meses lo que Petro no hizo en 4 años. Feliz día.
6: Las protestas solo son para joder, porque ¿por qué no protestaban cuando Petro hacía matar tanta gente con tantas bombas? Y toda la gente que Petro no pagó nada con los muertos que hubieron. Que protesten por algo que valga la pena, por la salud, porque como es la salud, eso es lo que tiene que protestar, nada.
7: Buenos días, Tropicana. Hoy salen a marchar los gamines, los delincuentes. La gente de bien, seguimos trabajando por nuestro país, firmes por la patria.
8: Hola, hola, Ráfico, con Tropicana, la de aquí, Ráfico de nuevo. Pero mira, Ráfico, que si son necesarias esas marchas, pues no. Considero que no son necesarias en este momento porque, a ver, eso es la retórica de la izquierda, que siempre se hacen notar es con esas actitudes, que con las marchas, porque ellos no tienen otra forma de hacerse notar.
9: Tropicana, muy buenos días. Ánimo, niño, fuera pereza. Ánimo, niño, fuera pereza. Ráfico, Ponchito, Tito, que la bendición de Dios Todopoderoso caiga sobre todos ustedes y sobre la mesa de Tropicana, la de aquí, la de exterior, la de todos los oyentes, la que resuelve.
10: Tropicana, la de aquí, la que resuelve. Tito, Ráfico, muy buenos días. Mi opinión sobre las marchas, siempre lo he dicho, es ir directamente ante los entes encargados, ante el gobierno, ir directamente allá, llegar a una negociación, llegar a un acuerdo. Pero no regarse, perdón la expresión, por toda la ciudad, haciendo trancones, no falta el que se meta a hacer lo que no es, ya el vandalismo. No, ir directamente ante el gobierno. Hacer la movilización directamente hasta allá, no colapsar la ciudad.
11: Muchachos, buenos días. Reportando sintonía de España. Muchachos, aclaro primero, no soy ni de izquierda ni de derechas, pero yo digo una cosa. El ser humano puede protestar, pero sin afectar a los demás. Pero claro está que entre las leyes políticas o gubernamentales dicen que se tiene que protestar, pero por inconformidades, pero entonces ellos, de la forma en que se les protesta, no hacen caso, no ponen cuidado. Entonces, sin hacerlo con violencia, que eso está mal, ¿cuál es la manera que los gobiernos pueden ponerle cuidado a un pueblo cuando el pueblo está inconforme?
12: Tropicana, muy, muy buenos días. Un saludito especial. Con respecto a la pregunta del día de hoy, claro que sí. Es importante para que se den cuenta de que este pueblo no estamos de acuerdo con algunas decisiones que se están tomando. Claro que sí. Y el tema de que a la gente que tiene sus citas hoy, que se les la movilidad se les complica, se viene hablando de esta marcha hace ya casi un mes. Entonces digamos que el tema es planificación. Yo tengo que hacer una diligencia en tal punto, pues cambio mi ruta
13: o la pongo más tardecito o la cambio de día. Entonces sí, si el pueblo no habla, hacen lo que se les da la gana con nosotros. Muy, muy bendecido día.
14: Muy buenos días, Tropicana. La primera marcha que le hacen a este señor presidente y es, pero que todos los caleños se comporten, porque vemos mucha gente de bien que estamos saliendo a trabajar y esto causa temor. Hay otra cosita, Rafico y Tropicana, ¿qué pasa con el ciclo del adulto mayor? Que habemos muchos adultos mayores que estamos esperando esa ayudita. Entonces, por favor, Rafico, tenga la amabilidad y nos informa. Muchas gracias. Tropicana, la más bacana.
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15: Buenos días, Rafico. Buenos días, Tito. Eso no hay que pelear, eso... En enero, cuando comiencen las leyes y todo eso que este señor quiere implementar, ahí sí hablamos, los firmes de la patria. Ahí no sé, seguimos entendiendo. Por el momento, hay que salir a marchar, a decirle a las piezas de que no estamos de acuerdo con las políticas y que nos dé declaración de dónde están las ayudas.
16: Tropicana, Tropicana, Tropicana, la que resuelve, la más bacana, papi, Rafico.
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16: A toda la audiencia. Mi hermano, digo yo, no sé, cada quien tiene una forma de pensar. Todos los gobiernos son diferentes. Cada que hay un gobierno, siempre salen las protestas. O sea, proteste bien, proteste mal, haga las cosas, pero no haga desmanes. ¿Ya? Que no hay necesidad de protestar. Bueno, hay gente que no le gusta lo que hacen unos. Hay otros que no les gustó lo que hizo Petro, hay otros que no les gustó lo que hizo Duque, que hizo Santos. Hermano, deje que cada quien gobierne, cada quien tuvo su turno. Si usted votó por él y le está yendo bien, bueno, pues bacano. Pero no le ponga a decir, ay no, que no salga. Cada quien es libre de hacer lo que quiere. Ya, eso llama el libre albedrío. Entonces, si van a protestar, que sea con mesura, mi hermano. Ya, si a usted no le gustó, déjelo, problema de cada cual. Ya, sea izquierda, sea derecha, lo que sea, mi hermano. De todas maneras, bendiciones, un abrazo, Tropicana, la que resuelve.
17: ¡Tropicana!
18: Buenos días,
17: Tropicana,
18: espero que tengan un buen día. La mesa y todo lo que
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19: Lo que dice el señor.
20: Buen y bendecido día, Rafico. El señor que dijo que hoy salen a marchar los gamines, los que nos trabajan. La pregunta es, ¿el aumento salarial... él o los familiares lo devolvieron, lo que aumentó Petro, o las luchas que los beneficios que han conseguido a través de la lucha de esos gamines que protestan, como por ejemplo que le paguen un salario a él, que tenga seguridad social, que tenga derecho a una pensión, todas las cosas las consiguieron los gamines que protestan. ¿Usted renunció a todo eso, caballero? Le hago la pregunta. Es que cuando uno no conoce su historia, hermano, la ignorancia es muy atrevida, la verdad.
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1: Las 6 de la mañana, 8 minutos, 6 de la mañana y 8 minutos en Tropicana.
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2: Repitiendo, Puyana, buenos días. El señor que dice que Petro subió el salario mínimo, ¿de qué sirvió eso? Para que echaran de las empresas cualquier cantidad de gente. Para eso fue lo que sirvió el salario mínimo. Empresas que tenían 20 y 30 empleados quedaron con 15. ¿Cuántas personas echaron? Esa es mi pregunta, ¿no, señor? O sea, ese salario no es, tenía que subir así, porque es que el salario subió y cuánta gente no le echaron porque no le podían pagar.
3: 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Buenos días.
4: Tropicana, buenos días. Ahora que lo bajen, entonces van a volver a meter un poco gente a trabajar. Espérate.
3: Estamos preguntándole a los oyentes si están de acuerdo con las manifestaciones del día de hoy, consideran que son necesarias o lo único que van a hacer estas manifestaciones es perjudicar a los que van a trabajar, a una cita médica. ¿Qué opinan?
2: Tropicana, la de aquí, sí estoy de acuerdo con las marchas. Es una forma de demostrar la inconformidad que tiene la gente hacia el gobierno, las cosas malas que está haciendo el gobierno.
3: Dale, mi hermano, muchas gracias. 6:15 minutos, momento de estrenar. 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
1: Bueno, están los oyentes entregando sus opiniones acerca de las manifestaciones. Y le voy a hacer una pregunta a los oyentes. 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
3: Buenos días, Tropicana, la de aquí. Tropicana, la que resuelve. Bueno, yo pienso que las marchas son necesarias siempre y cuando no haya violencia ni se provoque ni provocación, ¿no? En todos los gobiernos se marcha, aquí todos los gobiernos han oído marcha, han oído. Ahora ya están hablando de que las mierda, que los gordos, que los gamines.
4: Si van a protestar,
3: oiga, que sea con mesura, hermano. Cuando tú hablas de gamín, hablas con odio. ¿Para qué hablas con odio?
4: Ya, sea izquierda.
3: Deja que la gente sea lo que quiere ser. De todas maneras.

0: Vamos a mostrarlo.
1: Bueno, pero entonces aplique usted también, porque usted está hablando de odio y está hablando con odio. Recuerde que la vaca toma agua y la convierte en leche. La serpiente toma la misma agua, pero la convierte en veneno.
2: Yo tomo cerveza y la convierto en miau.
1: Eso está bien. Recuerde que el problema no es la fuente, el problema es quién la bebe.

0: dice lo siguiente en el trino de Abelardo de la Espriella.
1: ¿Qué dice Abelardo?
0: Cumplí mi palabra y aquí está el decreto. En Colombia se respeta la protesta pacífica, pero no se tolera la violencia, el vandalismo ni los bloqueos que atropellan los derechos de millones de ciudadanos. Hoy expedí, escuchen esto para empezar, hoy miércoles 14 de octubre, el decreto 1525 del 2026 para fortalecer las garantías de quienes se manifiestan pacíficamente y asegurar que las autoridades actúen dentro del marco de la ley frente a quienes se pretendan sembrar el caos en Colombia. El derecho a protestar no está por encima del derecho a trabajar, estudiar, movilizarse y vivir en paz. A los ciudadanos que protestan pacíficamente, todas las garantías. A los violentos, todo el peso de la ley, con respeto por el debido proceso. Se acabó la guachafita. La protesta se respeta, pero la violencia no se tolera. Lo prometí, lo cumplí y seguiré cumpliendo, firme por la patria, como es su frase de batalla de Abelardo de la Espriella. Cumplí mi palabra y aquí está el decreto. Se acabó la guachafita. Esperemos que esto se cumpla, porque ustedes saben que del hecho o de la palabra al hecho, como se diga,
1: del dicho al hecho hay mucho trecho.
0: Eso, del dicho al hecho hay mucho trecho, pero la verdad, esperaremos, amanecerá y veremos, como decía mi viejo, mi hijo, espere a ver, espere a ver qué va a pasar, porque de ahí para allá, Dios Santo Padre Celestial, ahora sí, después de este trino de Abelardo de la Espriella, esto prácticamente se acabó. Porque hoy estarán las manifestaciones, los puntos donde van a llegar todas las personas que han dicho que van a salir, que van a marchar. Ayer trataba de comprender mucho en las redes sociales que por qué iban a marchar, que por qué iban a salir, pero igual uno devuelve de ahí para allá todo lo que ha pasado en la política, porque hoy esto está dividido en un país diferente de opiniones, pero tampoco el fanatismo nos puede llevar a cometer ciertos errores en la vida. Ayer decía una persona, un oyente, en el Cómo Atardeció Cali, que la verdad, el tráfico, ya voy a hablar de eso un momentico en la ciudad de Cali, el tráfico el día de ayer, martes.
2: Uy, ¿qué pasaba en la ciudad?
0: Dios Santo Padre Celestial, ¿qué pasaba en la ciudad de Cali el
2: día
0: de ayer?
2: Pero lleva unos días, ¿oyó? Lleva unos días.
0: Muchos días. Sí. Es que están diciendo que el 80% de los semáforos están llevados en la ciudad de Cali.
1: Uno es eso y lo otro son los desvíos. Ayer que veníamos, uy, no, ayer hermano. Que yo venía allá del evento con el equipo ya de Pato, me metí por la autopista a que me votara por la 44. Sí. Cuando salí a la 44, lógicamente todo eso está tapado, el puente que los

0: subía uno que lo bota derecho a la autopista, todo eso está cerrado. Entonces hay que hacer el desvío. Me metí más adelante por el lado donde, donde está el McDonald's. Me botó otra vez a la autopista. Y ahí para allá toda la gente metiéndose por ahí. Y claro, ahí, ahí en ese pedacito, congestión. Llegué al Romboy de López y también congestión. Cuando vi que Rafa fue el que mandó esa, esa foto, la de...
1: eso era San Antonio.
0: Imagínese.
1: A las 6 de la tarde. Además que ayer oscureció demasiado rápido, ¿no?
0: Sí, temprano. ¿Se dieron
1: cuenta?
2: Sí, porque era estuvo lloviendo mucho. Wow.
0: Claro, eran las 5 de la tarde cuando nosotros salimos de allá. Y miré, y papi, me tocó prender luces. Porque ya parecían las 6.
3: Sí, sí, Dios, sí. Santo Padre Celestial, que de eso ya voy a hablar aquí en minutos en el cómo amaneció Cali de Tropicana, pero estamos de la mano de Él. Por favor, Dios, después de la oración, de las dos oraciones, una a las 4 de la mañana, la segunda para abrir la tercera hora de este noticiero que empieza muy puntual sobre las 4 de la mañana. Eso sí, a pesar de que ese chorro salga frío y que pringue de una vez la espalda, báñese, peínese y cepíllese, por favor, para hoy miércoles 14 de octubre. Ya estamos, como se dice, conectados en YouTube, en Mi Tropicana TV. Mi Tropicana TV. Ah, no, hay que esperar unos segunditos.
2: Me resetearon el computador.
3: Ay, Dios.
2: Está santo. Como si estuviera nuevo.
3: No, pero ¿quién es el que? ¿Quién es el que? ¿Quién es Manos Brujas?
1: Fue Jole.
3: ¿Quién es Manos Brujas en Caracol?
1: Jole, todo lo está dañando. La pantalla principal.
0: No, hombre, realmente
3: pobre. ¿Quién es el Manos Brujas de Caracol Prisa Media? Para saber.
1: Todo lo está dañando.
3: Tropicana, la de aquí. Lanzamiento oficial el día de ayer. Tropicana, la de aquí. Tropicana, la de mi amada Cali. Tropicana, sí, la del Masato, la del Chontaduro, Tropicana. Yo sé que el Chontaduro es de otra región, pero igual eso es de nosotros.
0: No, eso es de nosotros.
3: Eso hace parte con miel, los con limón, no. Con sal.
1: Le voy Tropicana, a decir una cosa que si es
3: la
1: de aquí.
3: Del Templete.
1: Le voy a decir una cosa que si es de aquí, la fiesta de los ahijados.
3: Ah, la fiesta de las macetas.
1: Eso es de aquí, las macetas.
3: Sí,
1: las
3: macetas.
1: Nació en San Antonio.
3: Mi padrino me abandonó hace muchos años. Yo creo que
1: en la vida. Le voy a decir otra cosa que es de aquí, los diablos.
3: Los diablitos de Siloé, ¿no? De Siloé, claro. De Cali, Colombia, pa'l mundo.
1: Exactamente.
3: Porque Tropicana, sí, la de aquí, la de usted, oyente que nos está escuchando desde muy temprano, el cómo amaneció Cali de Tropicana, la de aquí. Buenos días a Vanessa Narváez. ¿Cómo amanece Cali, Vanessa? ¿Adolorida, sí o no, después de esa experiencia gigante en Patolandia, Vanessa?
2: Pero una experiencia muy bonita y muy familiar, súper recomendado para todos los oyentes de Tropicana. Subimos en Patolandia ayer, grabando mucho contenido, aceptando el reto. Lo cumplimos y qué bonito que ustedes también puedan vivir esa experiencia con su familia. 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De una vez le meto ahí el clean para que usted pueda disfrutar. En la página encuentran las entradas.
0: Tenga un poquito usted de caballerosidad, de, en este caso sería de pronto femeninidad. ¿Quién ganó el reto del colgado?
2: quiero dar mis felicitaciones públicas, ya que don Tito Varela y mi persona asumieron un reto, que era estar colgado aproximadamente por 2 minutos, ¿es que era? Tres minutos.
3: Tres minutos, la verdad, duró 2 segundos.
2: No llegamos a los 3 minutos, pero sí me ganó en tiempo don Tito Varela. Entonces, es de mujeres aceptar. Y sí, felicitaciones, un aplauso para don Tito Varela.
0: En la primera colgada duré un minuto.
1: Minuto alguito.
0: Y en la segunda duré 40.
3: ¿En dónde? 40. ¿Cuál 40, hombre?
0: Vanessa hizo 33.
3: ¿Cuál 40?
2: Pero algo es algo, peor es nada. Algo vamos haciendo el bracito.
0: Se llevó a mi tía.
2: Pues sí, Tontito Varela ganó ayer. Todo eso lo van a poder ver a través de nuestras redes sociales, @mitropicana93.
1: Que y no quedó grabado.
2: ¿Cómo amanece Cali? Cali amanece con una noticia de movilidad. Ya se habilitan los primeros 2,9 kilómetros de la nueva calzada de la avenida Cañas Gordas. La Secretaría de Infraestructura Vial del Valle del Cauca ya confirmó la habilitación de los primeros kilómetros de la nueva calzada y una apertura que contribuirá a mejorar la movilidad mientras continúan las obras en la vía existente. Frank Ramírez, el titular de la entidad, explicó que vamos a tener desde la glorieta de Alfaguara 2,9 kilómetros habilitados de la nueva calzada para poder seguir avanzando en las obras, que hoy denota un avance que supera ya el 72% de la ejecución. Así que los caleños poco a poco van a ir pudiendo disfrutar y movilizarse por esta nueva vía de la ciudad. Y por supuesto, estamos atentos a lo que serán las marchas de este miércoles 14 de octubre. Personajes como Iván Cepeda Castro publican su cuenta de X. Invito a Colombia a movilizarse el 14 de octubre. En apenas 2 meses de gobierno, las decisiones de Abelardo de la Espriella han despertado profunda indignación en muchos sectores del país. Esas decisiones lesionan la situación económica de la mayoría de los colombianos. Estas y muchas más reacciones se las estaremos contando aquí en este ¿Cómo amaneció Cali? De Tropicana. Buenos días.
3: Buenos días, 6 de la mañana, 30 minutos. Buenos días a Tito Varela, mi hermano. ¿Cómo amanece Cali, Tito? ¿Adolorido, sí o no, por la experiencia en Patolandia?
0: Cali amanece bien, el que amanece adolorido soy yo. Me duele hasta el pelo que no tengo, me duele el poquito pelo que me queda, pero aquí estamos con el reto y que demás, y que les comprobé que...
1: El reto lo tiene que traer.
0: Viejito, viejito, pero
1: sabroso.
0: Viejito, pero contentoso. Me montaron en la catapunta esa, ¿cómo llama esa vaina? Ole, pero ustedes me llevaron como conejo
1: como
0: de laboratorio,
1: conejo,
0: ¿no?,
1: de India.
0: Ajá. Móntese usted primero.
1: Todo, o sea, como que ese era el más sabroso.
0: Si se muere el viejo, menos se pierde.
1: Ese pasito va a ser muy bueno para verlo cuando estamos todos.
0: Ese es
1: como
0: muy bueno.
1: Patolandia me gusta mucho.
0: Claro, muy buena, muy buena, sí, muy sí. buena, y de verdad que lo recomendamos. Una frase para iniciar, mi querido Mauro de Jesús, a Vanessa y una vez más a Rafico y a los oyentes. Recuerde que los barcos no se hunden por el agua que los rodea, se hunden por el agua que les entra. Así que no permita que lo que sucede a su alrededor se meta dentro de ti y te inunde.
1: ¡Wow!
3: No, ¡qué Dios frase! Santo,
2: muy buena.
3: Por favor, frase contundente, certera, directamente ahí el punto donde está el corazón, el manguito.
0: Esa la hice ayer en Patolandia.
3: Muchas gracias, mijo. Dios. Muchas gracias. Usted, como siempre, Tito Varela.
1: Esperaba los dardos.
3: Usted es un adelantado de las frases en ¿Cómo amaneció Cali? De Tropicana la día aquí.
0: Mientras me parece yo Robin Hood disparando la flecha.
1: Eso. No, la Robin Hood de Vanessa también.
0: Sí, sí. No, ¿cómo es la de caballito?
1: La Cupido, le dice.
0: ¿Cómo se llama la el pelito
3: rojo?
0: Rojo.
3: Es que no sé cómo
0: valiente,
3: se llama.
0: Valiente.
3: Valiente.
2: Sí, valiente. Yo ayer fui valiente.
0: Eso.
3: Buenos días a Rafico, mi hermano. ¿Cómo amanece Cali? ¿Qué tal la experiencia en Patolandia?
1: No, una cosa de locos, de repetir definitivamente esa colgada allí. Yo quise dejar ganar a mis compañeros, la verdad. No me interesaba ganarme el patico, pero igual tampoco me lo ganó ninguno, pero bueno. La idea es esa, ¿no? He visto solamente allí, ahí colgado, he visto ganar solamente a 2 personas.
0: ¿Sí?
1: Sí, pero lo
3: tenían, de todo lo que lleva Patolandia,
1: lo tenían amarrado ahí.
3: Pero yo creo que lo amarraron.
1: Yo creo que lo amarraron porque no. Pero muy bacana la experiencia. Los niños se divierten mucho allí, la verdad, en Patolandia. Gracias a la gente de Patolandia por dejarnos hacer parte de esa aventura. Que la tuvimos exclusivamente para nosotros.
0: Y esperamos,
2: sí,
0: que el pato. Esperamos que el pato mayor, el pato Lucas. El pato Cristian se deje
1: coger. No, pero es mucho pato, ni siquiera fue.
0: Por eso le digo, porque fue capaz de que nos dejó tirados allá y no fue. Eso ahí me pareció.
3: Nos dejó el roto.
1: Era el primero que
0: te dijo. Eso ahí me pareció chimborrio.
1: Mala gente,
0: del pato Lucas. Hoy lo cojo. Déjeme lo que yo lo cojo hoy.
1: ¿Cómo amanece Cali después de esa experiencia de Patolandia? Hermosa, recomendarle a la gente que de pronto vaya a ir a Patolandia. Esto que nos pasó ayer con Don Tito Varela en cuanto al tema del acceso. Desconocíamos que habían habilitado una vía, una doble vía sobre la calle Tercera o la salida y entrada del parqueadero al Mall Plaza, y eso nos generó que fuéramos a dar una tremenda vueltota. Resulta que cuando ya salíamos de ahí, o cuando salí yo del parqueadero, me di cuenta que había un carril habilitado en el cual usted puede entrar por la carrera 50 con calle Quinta y en el semaforito voltear a la izquierda. Y hay un carril más pequeñito que lo deja ingresar al Mall Plaza y así no tiene ningún problema para ir a Patolandia.
0: Yo lo vi, pero me dio miedo meterme en contravía porque yo meto la embarro y me pasé porque yo pensé que de pronto, como primera vez que voy, ¿para qué tengo que decir?
1: Sí, sí, sí.
0: Pensé que de pronto más adelantico sobre la Quinta lo había, ahí me tocó llamar a Mauro Llamé a Mauro, le pregunté.
1: Y lo hizo perder más.
0: No, me dijo Mauro, mejor no, papi.
4: No, yo le dije, métale por la 50.
0: Me toca dar la vuelta. Yo pensé dar la vuelta en la Plaza de Toros, porque yo le dije a Mauro, estoy en la Plaza de Toros. Me lo siga más arriba porque por ahí no puede. Bueno, listo, me tiré por ahí. Salí a la circunvalar, a la de los cerros. Uh-huh. Me fui hasta Siloco. Ahí en Siloco volteo, sigo derecho, me pasé al Coliseo del Pueblo, ahí llamé a Rafa. Y le digo, Rafa, ¿dónde está la entrada? Me dijo, Rafa, la embarró. Tiene que devolverse.
1: Y claro, porque yo no sabía esa doble vía.
0: Tiene que darle la vuelta a todo el Coliseo. Claro, entonces me tocó devolverme antes de la quinta, llegar otra vez a la estación del Lido, me metí por donde me dijo Rafa. Y me fui dándole el bordeo.
1: Esa fue la pista, esa es la pista de aprendizaje de manejar carros y motos de más de uno.
0: Yo. Ok, y ahí donde hacen los piques, ¿cierto?
1: Sí,
0: ahí bueno, donde lo hacían. Entonces, los hacían, ya no. Ahí llegué, entré al parqueadero. Cuando salí, lo que dice Rafa, claro, yo veía que venían carros de allá para acá.
1: Sí, claro.
0: Y dije yo, o sea que sí había, sí está el pedacito en contravía. Pero yo lo vi porque yo desde que llegué, donde está la escombrera de la, donde estaba el antiguo circo. Yo me ahorillé porque yo dije, aquí tiene que estar la entrada. Yo buscando, vi el pedacito que dice Rafa, pero me dio miedo meterme por ahí porque de pronto la embarro, me coge alguna cámara o alguna cosa y ahí me jode. Ahí fue donde seguí derecho.
1: Sí.
0: Y me tocó, afortunadamente, donde yo no llamé a Rafa, me toca volver a dar a la barraca vuelta.
1: Sí, entonces para la gente que vaya a ir a Patolandia, que no se preocupen, tienen el acceso por ahí por la calle Tercera con carrera 50, o mejor dicho, la que entra para Siloveo, la de Cosmocentro, pues. Ahí tienen un doble vía y no tienen ningún problema para que usted vaya en su carro o en su moto. El parqueadero es inmensamente grande. Ya el centro comercial está habilitado casi en un 80%. Y Patolandia está ya funcionando. Es muy hermoso para que usted vaya a disfrutar con sus niños, para que vaya y los deje allá. Déjelos que entren allá y hagan lo que quieran. Usted no más preocúpese por pagar, entrar y tenerles agüita. Para que los muchachos se diviertan en Patolandia, porque verdad, esta experiencia merece la pena vivirla. Así sea una vez en la vida.
4: Y váyanse con ropa cómoda.
1: Con también. Ropa cómoda, muy sí. cómoda. Váyanse con ropa muy cómoda.
4: No vayan en tacones.
1: Nada. Ojalá pueda ser en una sudaderita.
4: Claro.
1: Mejor todavía, mejor que en jean. Y eso sí, lo mejor que no sea en pantaloneta, eso porque decía Vanessa, te quemas, te pelas claro.
2: Por el plástico.
1: Por el plástico.
0: Lo quema.
1: Entonces una sudaderita viene bien y de verdad la experiencia jeansito, pero fue muy bonita.
0: Que le quedó holgadito, ¿no?
1: Fue muy bonita. Mientras eso pasaba y mientras nosotros estábamos disfrutando allá, sí tengo que decirles que... Ayer en la ciudad de Cali se presentaron, y así amanece Cali con esta noticia, con 2901.
0: Opa.
1: Uno en el barrio Santander, en la carrera primera H con 35, donde Juan Nicolás Zuluaga, de 30 años, con el arma de fuego, falleció en la clínica de Los Remedios. Y el otro en la carrera 26R1 con calle 121 en Calimillo, Jeffrey Ortega, presenta antecedentes por concierto para delinquir, herida de arma de fuego, y fue el segundo homicidio del día de ayer. ¿Y cómo amanece Cali? Con un 901 por un accidente de tránsito a esta hora, en este momentico, en toda la avenida Cesta Norte con calle 47. Hacia Mandela, hacia la ciudad. De verdad, ármense de paciencia toda la que más puedan, porque aparte de que ya estamos bastante colapsados en cuanto a movilidad por todas las vías, carrera 10, calle Quinta, autopista suroriental, por todo lado, pues hoy con las manifestaciones la cosa puede salirse un poquitico de control. Entonces, claro. Ármense de paciencia, planeen sus rutas con tiempo. O busquen vías alternas. Aunque le voy a decir una cosa, el tema de las vías alternas o atajos o trochas, que le llamo yo, está un poquito complejo, porque como hay tantas vías cerradas, claro, las total. Vías que uno llamaba de atajos están cerradas por están temas cerradas, de terremoto, claro, u total, otras cosas. O porque total. Ya están muy dañadas también, porque uh-huh. ya la gente las cogió atajos.
0: O las cogen y las cierran.
1: Sí, entonces, ármense de paciencia. Ármense de paciencia.
4: De mucha paciencia. 6:38 a.m. Escuchan el cómo amaneció Cali de Tropicana, la de aquí, Vanessa Narváez, Tito Varela, Rafico, Mauretayo, en este noticiero de lunes a viernes, desde las 4 en punto de la mañana hasta las 10. Noticias, mucha información. Y precisamente. El día de ayer no sé qué era lo que pasaba en la ciudad de Cali, pero semáforos llevados, ese de la autopista con 32.
1: No, ese semáforo es
4: una ahí cosa para loca. Voltear hacia las canchas nuevamente panamericanas.
1: La California.
4: Porque, ahí. Claro, ahí en la California, porque yo ayer cuando salí de allá iba a recoger a mi hija porque estaba en clase de patinaje.
0: Ahí.
4: Hermano, esa salida ahí primero que todo, ese semáforo. Cuando cambia los colores, ni se ve. O sea, eso no se ve si está en rojo, en amarillo o en verde.
0: Y resulta que
4: el de la 32 que voltea a la California nuevamente a coger toda la autopista, hermano, hay dos semáforos
3: al otro lado.
0: Con los dos semáforos
3: y la gente malos. No respeta, Tito.
0: Por eso le digo, con los
3: no
0: dos
3: respeta
0: semáforos,
3: los semáforos.
0: Con los dos semáforos malos y la incultura que tenemos los caleños, es muy difícil porque, hermano, si yo veo que el señor Rafico va saliendo de la California.
1: Aquí la gente no sabe cómo se da el paso.
0: Y yo vengo por, uy, no, la, y yo sí vengo por la autopista y veo la trancamenta. Papi, pare un momentico, deje lo que se meta y tal.
1: Aquí la gente no sabe lo que es un se da el paso. Aquí la gente sabe lo que es métase si puede.
0: Claro, oiga,
3: y es que
0: para caer al lado de la novena, que me tocó meterme por la novena, papi, eso métase el que pueda. Y motos encima y carros encima. Uno, porque afortunadamente, hermano, mide la entrada. Pero si no, no, ahí se queda.
1: ¿Sabe qué me desespera a mí, Mauro? ¿En serio? No. ¿Sabe qué me desespera a mí? Tanto... Es que no sé cómo decirlo. Bueno, tanto conductor de motocicleta, tanto motociclista por los andenes.
0: Sí, total.
1: Uy, no, te lo juro
3: de,
1: que...
3: Y la verdad, ¿de dónde sale tanta moto
1: en la ciudad? No, pero es que, Mauro, pueden haber todas las motos que sea, pero en serio, yo no entiendo qué tienen en la cabeza los que suben por un andén haciéndolos muy... muy picados a locos, subiéndose por un andén. Hermano, casi atropellando a la gente para adelantarse.
0: Se lo echan
1: encima. Uy, no. Te lo juro que es increíble. Yo sufro mucho cuando ando en la vía y me gustaría tener todo el tiempo una cámara instalada para grabarlos y subirlos a todos.
3: Y la verdad, no sé qué era lo que estaba pasando el día de ayer en la ciudad de Cali, pero contado me han que la semana pasada salieron de la Secretaría de Movilidad de Tránsito más de 120, 130
1: agentes. Sí, es real.
3: Y el tema de... ¿Se acuerda que hablamos aquí también de contratación por méritos y todo eso?
1: Sí, se habla de contratación por méritos, se habla también de un tema que tiene que ver con la semaforización, que al parecer como que hubo un nuevo presupuesto.
3: Sí.
1: Para semaforización, pero el presupuesto anterior no se utilizó.
0: Y lo robaron.
1: Y ahora sumado a eso, Mauro, el hecho de... que hay guardas o agentes de tránsito que llevan 20, 30 años, que al parecer no le renovaron contratación, les hicieron un examen y no pasaron el examen.
2: Por eso es que hay un agente de tránsito que ayer nuevamente salió a las calles en pañales.
1: Uno de ellos es ese.
3: Aquí lo tengo. Ese agente de ¿hizo el video?
0: Sí.
3: Bueno, mostremos el video. ¿Ya estamos o no?
2: Ya estamos en YouTube, Mi Tropicana TV. Ya solucionamos nuestros errores, nuestras fallitas. Pero estamos en vivo a través de YouTube. Búsquenos en la lupita Mi Tropicana TV y ingrese a la transmisión que tenemos para hoy, 14 de octubre, en vivo a través de nuestro YouTube, Mi Tropicana TV.
1: Según fuente informativa, Mauro, me dicen que el señor que está allí, tema por confirmar con él mismo si es posible... al parecer a varios agentes de tránsito les habrían hecho un examen para poder continuar con su puesto de trabajo.
3: Claro.
1: Y no lo habrían pasado. Entonces, ese como que era una de las condiciones que tenían ellos. Y al no pasar este examen, es la primera información que me llegó a mí. No sé si hay allá otra más o tengan cómo complementar a algunos de los agentes de tránsito. O que se hayan visto afectados y entonces no les renovaron contratación. Pero, por ejemplo, el que estaba allí, según lo que me indicaron, llevaría en la institución ya como 20 años. Entonces uno se pregunta, ¿y cómo con 20 años no pueden pasar un examen? ¿Será que el tema de tecnologías o alguna cosa de esa o qué?
2: Claro, porque si lleva tanto tiempo en la compañía, pues como tal, queda obsoleto el personal en algún momento para la Secretaría de Movilidad. ¿Por qué motivo? ¿Por qué razón? Porque también... las empresas fácilmente nos sacan a los empleados más antiguos.
1: Y con, ese tiempo...
0: se actualizan, ¿no?
1: Con ese tiempo...
0: No, y que se actualizan las empresas y ahí le toca a uno actualizarse.
2: Sí, pero no les parece que muchas veces las empresas tratan a la hora de hacer como un recorte, de mirar como en los que están, no contrato directo, sino con, por ejemplo... prestación de servicio, los que están más recientes, porque también desvincular a un trabajador con más tiempo, eso devenga como más gasto, ¿no?
0: Ahora, recuerde que la mayoría de estos puestos, y se lo digo con conocimiento de causa, y me imagino que Rafa también debe manejarlo y ustedes, recuerden que la mayoría de estos puestos son políticos.
1: Ajá.
0: Son cuotas políticas, y si ya sale mi cuota...
3: Pagando política, favores, Tito, dígalo así.
0: Claro, entonces, no, en el caso, un ejemplo... Yo entro a tránsito, pero resulta que me metió el concejal Mauro Etayo. Pero ya el concejal Etayo...
2: ¿Pero está ya es concejal?
0: No.
3: Ya voy hasta allá, imagínate.
0: Es un supositorio.
3: ¿Hasta dónde he escalado?
0: Haciendo. Es un
1: supositorio que le pusieron a usted anoche.
0: En ese caso, mi concejal ya salió, entonces esa cuota política ya queda al hueco. Ahora el concejal es Rafico y tiene que meter a Vanessa. Entonces, así es que se juega.
3: Y aparte de eso, la movilidad son momentos de apocalipsis en la ciudad de Cali, en serio. Y aparte de eso, algunos semáforos mal calibrados en la ciudad de Cali también. Porque en redes sociales, la gente que va después de las 4 o 5 de la tarde, hermano, qué complejo salir en la ciudad de Cali. Difícil, semáforos mal calibrados, semáforos que no sirven más de el 80%, diría yo, en la ciudad de Cali. Pero lo que se vivió en la parte de aquí, desde Santa Librada, el puente de Santa Librada, para llegar aquí a Puente Chorizo.
2: ¿Cuánto tiempo aproximadamente?
3: No, hermano.
1: Pues yo venía en moto.
3: Cuando salí a las 4:40 de allá.
1: Ajá.
3: Le dije a mi esposa, ya voy para allá. ¿A qué hora llega? Faltando un cuarto para las 6. A las canchas panamericanas.
1: Exacto. No, yo llegué a mi casa. Como a las 6:20.
3: Claro. Es que la parte.
0: El tractor camión que compró.
3: La parte de.
1: Eso es una buseta. Venía haciendo recorrido. ¿Qué, Mauro?
3: La parte de la 32. Eso empieza desde el semáforo de ahí de la Novena. Y ahí empieza el tráfico. Imagínese. Y como los de allá no respetan.
0: Yo solamente cuando Rafa mandó la foto, yo ya estaba en el apartamento.
3: Ajá.
0: Afortunadamente ya ha llegado. Dije yo, si Rafa mandando eso en moto, ¿cómo será en carro. Padre Santo?
1: Sí, yo me demoré bastante en llegar.
3: Y aparte, recojo yo a mi esposa y doy la vuelta.
0: ¿Cuánto se demoró para llegar a la Guacatal?
3: Llegué casi a las 7 de la
1: papi,
3: noche.
1: Pero es que desde aquí, desde el gato para arriba, eso estaba. O sea, parecía un festivo.
3: Sí, claro.
1: Parecía un festivo.
3: Un pedazo aquí
1: se quedó donde quieto.
3: Otro aquí pegadito.
1: Sí,
3: hermano,
1: sí.
3: Que eso se quedó quieto.
1: No, yo para entrar tuve que entrar por el peñón, atrasarme todo el peñón, claro. Y subir hasta acá arriba, hasta la tertulia. Prácticamente hasta estuve a punto de hacerla, pero dije, yo como me quejo tanto de esa gente, mejor no lo hago. Pero me tocó subir hasta aquí, hasta el de vivienda, y devolverme y coger el carril de la izquierda para poderme meter para allá otra vez, porque el peñón no podía.
3: No, es que esto se quedó quieto aquí.
1: No había luz en el peñón.
2: Esa es la otra, ¿no? Que tampoco había energía.
3: Y la gente que utiliza la orejita de aquí para nuevamente hacia el Ancla y el Aguacatal, eso daba prácticamente hasta aquí, hasta más del
1: farmacólogo. Yo también le digo una cosa. Somos, lamentablemente, somos unas bestias para conducir.
0: No, sí, total.
1: Sí. Me refiero a esta para que no vayan a decir, ay, no, pues el perfecto. Pero hay mucha gente que no tiene ni idea para que es un carril izquierdo, para que es un derecho, para que es un triángulo de sea el paso, para que es un pare, para que es un paso de cera.
0: Hombre, si no tienen ni siquiera ni cultura, y esto, vaya, yo le acepto una persona normal, del común y del corriente. Pero me imagino que un taxista que va manejando su vehículo taxi debe tener un poquito de más conocimiento que una persona normal. ¿En qué sentido voy? Cuando vos vas entrando al Romboy, ¿quién tiene la prioridad?
1: Eso depende, ¿no? Ahí hay tres puntos.
0: Ok, ejemplo. Yo no sé, bueno, Rafa para allá no conoce, pero se la voy a poner más o menos así parecida como la que está aquí en la subida a Cristo Rey. Aquí es la subida de cuando viene usted del Peñón.
1: ¿Mm?
0: Cuando usted viene del Peñón,
1: ¿sí?
0: El que viene del Peñón, ese tiene la entrada, ¿sí o no?
1: Sí,
0: hacia
1: claro.
0: Acá.
1: Sí.
0: Hacia acá. Pero cuando usted da la vuelta, el que tiene la entrada es el que ya está entrando.
1: Sí, claro, pues se lo está diciendo.
0: No, porque es que me estoy tirando, estoy haciendo la comparación. Si viene para acá, ese es el que tiene la entrada. Pero si lo va a hacer al revés, hacerle el retorno todo completo hacia las mazorcas, quien viene, ese
1: tiene que esperar.
0: Así parecido está la rotonda a la entrada a Ciudad del Valle. Y el señor taxista que va entrando le tira el carro a los señores de la moto. Digo yo, ¿en serio? Poquito y se lleva a esa gente en moto. Y digo, hermano, por Dios, tener un poquito de cultura. Ahora yo digo una cosa. ¿Qué se demora usted en hacer un pare? Póngale usted que se demore 20, 30 segundos.
1: No, es que la gente no le gusta.
0: Y puede evitar,
1: de afán todo el
0: puede
1: tiempo.
0: Evitar usted una catástrofe.
1: La gente no respeta un paso de cebra.
0: Cuando yo pasé por el hundimiento de con Juan del Prado.
1: Usted para en un paso de cebra y de atrás lo putea.
0: Exactamente. Cuando pasé por el con Juan del Prado, yo vi que adentro del hundimiento había tranca. ¿Qué era? que recién había habido un accidente ahí, un motociclista se dio contra un taxista, no sé quién se comió el pare ahí o como sea. En tal caso es que ahí en el hundimiento había un accidente. Entonces, hermano, ¿qué te demoras? Déjalo que pase. ¿Cuál es el afán? Uy, no, sinceramente, para.
3: Me quedo aterrado la falta de cultura vial en la ciudad de Cali. Semáforos que no se respetan, motos por todos los andenes, carros que van sin la luz de sus farolas, nada.
2: Gasta gasolina.
0: Y otra. Prenden direccional izquierdo para tirarse para el derecho. O viceversa, pierden el derecho y o lo prenden cuando ya va a voltear.
2: Sí, y ya de una meten el carro, hay que esperar.
0: Lo que dice Vanessa, prenda el berraco bombillo cuando no gasta gasolina.
1: No le gasta la batería.
0: ¡No, hombre!
3: Cali, el día de ayer, semáforos, pero queremos escucharlos. No. ¿Qué es lo que está pasando en movilidad en la ciudad de Cali? Porque creo que no hay soluciones todavía en la ciudad de Cali. No. Veo poco agentes de movilidad, siempre casi en los mismos puntos. Y ahora, en la parte de atrás del Hotel Inter, ahí sobre toda la cuarta. ¿Cómo es que se llama la calle de San Antonio que la gente utiliza para volver a coger la cuarta hacia...
1: La calle tercera.
3: Y está cerrada también la tercera. Esa calle está cerrada. ¿Qué tiene que hacer la gente? Tiene que bajar hasta Puente Chorizo.
1: Claro, hasta Puente Chorizo.
3: Esa callecita que es angosta. Que es
1: bien angostica.
3: Es bien angosta.
1: Más todavía. No sé,
3: dicen que después del terremoto... Hay casas que quedaron afectadas
1: porque yo pasé
3: sobre la tercera.
1: Okay. Antes de que la cerraran y acordémonos que esas casas por allí son casas muy antiguas.
3: Claro,
1: son
0: muy antiguas. Es lo mismo que donde está el Consejo de Cali. Esa calle
1: pero vení. Esa del Consejo de Cali ya me parece más capricho, ¿vis?
0: Sí. Eso te iba a preguntar, porque ¿qué hay de malo?
1: A mí me parece que esa de la calle Novena.
0: Sí.
1: Sabiendo que es una vía principal, sabiendo que es una vía
0: tapada
1: y que esté cerrada y no haya una solución para eso, que porque está que con riesgo de colapso, ahí me parece más capricho de otra cosa que están aprovechando ahí hoy.
0: O es que están ahí escondiéndolo.
1: Yo no sé, pero ahí me parece el caos que se forma ahí en esa calle Novena. Uy, sí, con carrera Novena también.
3: Sí, claro.
1: Ahí donde está la librería.
0: Y donde está su papá ubicado, también está todo tapado.
1: No, claro.
0: No sé por qué.
1: Tienen que subir por la 12.
0: Claro, entonces tiene que dar una vueltota. Y eso es una cosa loca.
1: Sí,
0: uy, no.
1: Vamos a escuchar a los oyentes.
3: Vamos a escuchar antes. Y yo decía ayer, hermano, y había un vehículo también que por todo el andén, hermano, por tratar de agilizar pues la movilidad en la ciudad de Cali.
1: Por el
3: hermano,
1: andén.
3: Por el andén, hermano.
1: Me queda aterrado. También.
3: Me queda por aterrado. El andén, Tito.
1: Por el
3: ayer,
1: andén.
3: Ayer sí. Cali estaba infartada en todo el sentido de la palabra. Yo les decía un pedazo aquí que ahí ya me quedé quieto y le dije, no, hermano, aquí
0: en
3: no
0: estos
3: me muevo.
0: Días, en ah. estos días venía yo por los lados de la 15 con 15, por donde está ahí el todos los
3: ahí nadie respeta semáforo, no,
0: por aquí, hombre, eso ahí, no lo respeta
3: todo el
0: nadie.
3: Mundo sigue de,
0: y se
3: de largo
0: y
3: ahí hay una cámara de fotodetección que no le importa
0: y no le importa el mío y todo. Oiga, un man en una moto se iba a saltar esos taches y quedó engarzado ahí en esa moto. Llego y lo miro y le digo yo.
2: Uy, esa pasa todos los días.
0: ¿La moto es suya o es prestada?
1: No. Me importa, viejo. Me importa, sapo.
3: Escuchemos a los oyentes porque también hay algo para vender. Y a propósito, no sé si vieron el video para que no, se man. Suscriban en nuestro canal de YouTube en Mi Tropicana TV gratis. Y ahí también está. 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Están buscando, no sé si vieron el video de este man que le lanza la roca.
0: Uy, sí.
3: al mío en la parte de atrás.
0: Loco,
3: ¿de dónde
0: hombre?
3: Salió este personaje en la ciudad
1: loco,
3: de Cali?
1: Es loco, es bandido.
3: Vayan a YouTube.
0: Esa palabra, sos un bandido.
3: Escuchemos
0: un
3: bandido. A los oyentes. Cárgala algo para vender.
1: Es un terrorista.
3: Vayan a YouTube. Palabras. Mi Tropicana TV, nuestro canal oficial de nuestro noticiero, el Cómo Amaneció Cali de Tropicana. Los oyentes.
1: Por ese mismo motivo no está tras las rejas EPA Colombia.
3: Y
1: por
3: entonces,
1: daño a bien público.
0: Ay, no, ¿cómo? No, pero viste. Carga los ladrillos en el berraco maletín.
1: ¿Ah?
0: Y hasta ves? Mala puntería tiene el pedazo ese o ese.
3: Vayan a YouTube ya mismo, Mi Tropicana TV, porque están buscando a este personaje en la ciudad de Cali con piedras dañando los vidrios del mío en la ciudad de... Mejor dicho, los oyentes. Vamos allá. Vamos a ir a mostrar.
1: 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Es una cosa de locos, amigo.
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0: Las 6:56 y serán las 7:00 a.m.
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3: 6:57 los oyentes y en el cómo amaneció Cali, Tropicana, la de aquí. Buenos días.
10: Tropicana, muy buenos días. Tropicana, yo muy feliz de escucharlo, hermano. Espero que tengan un excelente día para todos. Tropicana, pienso yo que lo que está pasando en la ciudad de Cali con respecto a las vías son los frutos que estamos recogiendo del señor Eder.
11: Hay amigos.
10: Y en cuanto al loco este que está tirando, hermano, es que lo vuelvo y lo digo, son los frutos del señor Eder. No hemos podido ni con la inseguridad, ni con el transporte, ni con la movilidad. Qué pecado, pero el señor no se le ha visto, es nada. Feliz día, Tropicana. Que tengan un excelente día.
1: Dios te bendiga, papá. Gracias. 6:58, dice el hombre que el hecho de que el man haya tirado piedra es culpa de Eder, ¿no? Es lo que le entiendo yo.
3: ¿Así están diciendo?
1: Es lo que dice él. No, que está tirando piedra es culpa de Eder.
3: Mostremos el video nuevamente en YouTube, en mi Tropicana TV, porque están tratando de identificar este personaje en la ciudad de
0: ahí
3: Cali.
0: Sí, como saben.
3: En
0: dicho.
3: YouTube, mi Tropicana TV.
0: Alias Cargaladrillo.
3: Mostremos ahí.
1: Increíble.
0: ¿Veis? Se le ve la placa de la
1: mujer. No, mira que casualmente estaba viendo eso, a ver si.
3: Mostrémoslo ahí nuevamente, ampliar. Vanessa.
12: Sí, se le ve la placa al menos, mano.
3: A ver.
12: Porque yo no la placa no la vi.
3: Vamos a ver, no. véalo.
12: Mira la placa, a ver.
3: Es que la placa se ve...
12: Como borrosa.
3: Sí, borrosa. Pero es que carga eso, la piedra en la mochila.
2: Eso es ahí viniendo de Santa Elena hacia la 27, ¿no?
12: Sí.
3: A ver.
12: Pero es que carga el ladrillo y toda la vaina.
3: Mira. No, pero es que en la forma
1: se suscribe. Con todo y el contexto que pueda existir de todo lo que usted pueda imaginarse, que el man vaya a ir a decir ahora que es que el del bus lo cerró, que es que el man no paró ni siquiera o lo tumbó, todo lo que usted puede imaginar. Eso no justifica. El fin, o sea, no justifica nada, sí. Ese acto de terrorismo.
2: Sí, que eso es viniendo del planchón hacia la zona de la 27. Colindando con el jardín y la fortaleza.
3: ¿Qué tal ese gamín?
12: No, eso es un gamín.
2: Eso es un desadaptado.
3: Sí, claro. Y con las piedras en la mochila.
0: Y le
3: mira.
0: Digo una cosa, no se extrañe, un tipo de esos llega a tener un problema con una persona en la vía, una mujer o lo que sea, capaz que la agrede.
3: No, y le mete un rocazo de una.
0: Entonces.
3: Le mete un rocazo en cualquier parte y puede desnucar a cualquier persona. Vayan ahí a nuestro canal de YouTube porque lo estamos mostrando en vivo. Están tratando de identificar este personaje en la ciudad de Cali.
0: Patán.
3: ¿Ah? Es que mire.
0: Loco,
3: en serio.
0: Desadaptado. No hay como dejar.
1: No hay otra palabra para eso, es verdad.
0: Loco,
1: exacto. 7 en punto. 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
1: 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Hola.
11: 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Sí. Así es el zurdo, nada le sirve. ¿Será que con Iván Ospina la ciudad funcionó? Era hecho un caos total, total. Afortunadamente tuvimos este alcalde, sí. Nada los va a mantener conformes a ellos. Igual que las marchas de hoy. Imaginen, protestando a dos meses apenas. Ni siquiera ha planteado el plan de gobierno todavía, como dicen, en operación por el terremoto. Y ya vamos a la calle. No tienen nada que hacer estos males. Va, bañense.
1: Tenemos ya las 7 de la mañana. Un minuto. Cali tiene historias que merecen ser contadas y personas que todos los días se la juegan por salir adelante. Porque esta ciudad sigue y sigue con su gente. A lo bien, aquí hay con quién. Gases de Occidente. ¿Oyentes?
13: Sin tratar de justificar a esos conductores de carros y motos que hacen semejantes bestialidades, es complicado en una ciudad y un país donde tenemos guardas que atentan contra la vida de los ciudadanos que andan en moto. No los estoy justificando, vuelvo y repito, pero al mismo tiempo también es complicado pedir cultura ciudadana donde la policía se dedica a agredir, a torturar y a asesinar a los ciudadanos. Creo que saben a qué me refiero. Es complicado en una ciudad donde una gobernadora dice que no tiene que entregar cuentas. Es complicado en un país donde los que deberían dar ejemplo son los más corruptos y los más tramposos. Pero sí se le tiene que pedir a la ciudadanía que haga las cosas bien cuando las personas que tienen que colocar el ejemplo hacen las cosas mal.
1: O sea que, según lo que dice el amigo, se lo voy a poner en el caso más cercano y familiar. Un papá maltratador, un papá borrachín, un papá que le pega a sus hijos y los humilla. El hijo crece con eso y por ende ese hijo tiene que ser igual. Por ende ese hijo tiene que ser maltratador, borrachín y abusador y todo lo que se imagine usted.
0: O sea que todo lo que el señor dijo me acredita para yo salir a hacer lo mismo.
1: Esto es lo que te digo.
0: Por eso le digo yo, por eso le hice el comentario y por eso le hice... La
1: es que yo digo que el fin no justifica los medios.
0: La vaca toma agua y se convierte en leche. La serpiente toma la misma agua y la convierte en veneno. Aquí no es la fuente la culpable. La fuente no es la culpable. Aquí es la forma de ser de la persona. O sea que si yo entonces no pago impuestos, me vuelvo
1: es que es lo mismo que hablamos la otra vez, no, cuando los huecos. No, es que como no, la ciudad está vuelta a un caos y están las calles llenas de huecos y los mauros no vienen, entonces yo hago lo que me da la gana, me subo por los andenes.
0: No, eso no va en eso. No. Entonces cuando yo me subo por los andenes.
1: El llamado es a que como ciudadanos, sin importar quién esté al mando, como ser humano,
0: uno tiene que tener
1: como ciudadano, como colombiano, como ciudadano del mundo, usted tenga un comportamiento ejemplar, sin importar si Pepito, si Mengano, si Sultano hace o no hace, si golpea, si deja de golpear, si se sube por el andén, si depara el semáforo. No, que usted como ciudadano del mundo, como caleño y como colombiano y como hijo de su mamá y su papá que lo habrá criado con valores, usted salga a la calle y eso que le enseñaron desde pequeñito, lo ponga en práctica. El mandatario que está en este momentico de derecha, de izquierda, el que sea, y no lo digo solamente por lo que dijo el oyente, lo digo para todo el que opine igual. El mandatario que esté en este momentico es indiferente a su comportamiento como ser humano. Esos señores van a estar ahí 4 años y van a volver a ir ahí, se van a volver a ir. Entonces, dentro de 4 años viene uno al que usted sí es simpatizante, entonces yo me empiezo a portar bien o me sigo portando todavía mal porque está mi candidato.
0: No, pero venga, ahí sí, con todo el respeto, mi querido amigo, pero creo que estás tenés una visión muy de que, o sea, si aquí hay policías que matan, si aquí hay guerrilleros, si aquí hay corrupción, si aquí, entonces yo también tengo que volverme lo mismo. No, papi, yo creo que esos principios los tiene uno. O sea, si yo veo, mire, se lo dice un degenerado que está en proceso de recuperación. Yo era de los que me subía por los andenes.
3: ¿Era degenerado?
0: Yo era de los que me metía por los carriles del mío. Pero tomé conciencia y yo dije, si yo me estoy quejando de la patanería, yo tengo que hacer la diferencia.
1: ¿Qué estoy haciendo yo?
0: Claro.
1: ¿Qué estoy haciendo?
0: Mire, Rafa, lo digo ahora. Ayer en esa tranca tan berraca, él pensó meterse por un lado, pero dijo, no lo hago porque...
1: No, porque yo soy el que más me quejo del tema.
0: Ah, bueno.
1: ¿Pero qué estoy haciendo
0: entonces,
1: yo?
0: Entonces...
2: Y no hay necesidad que nos estén grabando o no, simplemente usted con la satisfacción de saber que está haciendo bien el trabajo.
1: Una golondrina no hace verano, dice el dicho.
0: No.
1: ¿Pero qué estoy haciendo entonces, yo? Venga, es que no se trata solamente de eso, se trata de que usted llegue a su casa... Usted que anda en moto o que usted anda en carro, llegue a su casa, si anda en moto, se quite el casco, lo ponga encima donde lo deje y usted se pueda sentar plácidamente y diga, ah, llegué a mi casa y no tuve problemas con nadie porque soy un conductor responsable. A tener que llegar a su casa y decir, no, me tocó subirme por el andén porque un triple y que tantas no me dejó pasar y ojo, más de todo el mundo empezó a decirme, ¿qué prefiere usted? Como conductor.
0: Por eso la frase con la que saludamos ahora, de que los barcos no se hunden por el agua que los rodea, se hunde por el agua que entra. Es su elección si usted, todo lo que lo rodea, se deja meter eso en el cuerpo suyo, en su corazón, y usted se inunda de problemas y demás, mi rey. Entonces, no creo.
1: ¿Sabe qué hora? Es hora de sentirnos en paz.
0: Uy, sí.
1: Sintámonos en paz. Sí, 7-6 minutos.
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0: Entonces lo que estás diciendo, Rafico, es que no, ¿para qué le exigimos a un político? ¿Para qué le pedimos cuentas? Eso es lo que yo estoy entendiendo. Como el político va a estar 4 años, entonces dejémoslo que haga lo que quiera. Entonces no le exigimos que nos entreguen cuentas, que las cosas la hagan bien. Entonces los que van a seguir viniendo van a seguir haciendo lo que se les da la gana. Eso es lo que estoy entendiendo que estás diciendo con respecto a que el político va a estar 4 años. Esa es la mentalidad que hay que cambiar. Exactamente, esa es la mentalidad que hay que cambiar. Que hay que exigirle tanto al ciudadano como al político también para que cambie las condiciones en que está la ciudadanía.
1: Pero para yo poder exigirle al político, tengo que empezar yo por cambiar, mi rey. Es que además Rafa no está diciendo de que no se le vaya a exigir al político. Se ha dicho aquí, yo no tengo por qué aplaudirle a un político porque me tape a la calle donde yo vivo o porque me arregle los servicios públicos. Yo no tengo por qué, es que para eso fue que se eligió. Él es un trabajador en últimas. Es como si yo entro al cajero, saco plata y lo que me dé yo le aplaudo al cajero, esa es mi plata. Entonces no hay por qué aplaudirle al político, rey, sino que hay que empezar por nosotros mismos. Eso a mí no me da la autoridad de que porque las calles están malas, porque los semáforos están malos y nos van a robar dos veces, porque ya nos robaron la primera y
0: Sí,
1: ahora nos van a
0: total.
1: robar con la otra, entonces yo cojo y me paso los semáforos. En últimas,
0: Es que
1: ¿cuál es la
0: aquí.
1: consecuencia? Yo me subo a un andén, yo me como un semáforo, mato a otra persona y me toca que ir a pagarlo porque yo no puedo decirle al juez que me vaya a juzgar. No, es que como el político me robó y no puso el semáforo, yo me
0: Es
1: pasé.
0: que aquí el hecho no,
1: No.
0: aquí el hecho no se trata de no exigirle al político de turno. Claro que hay que exigirle porque para eso usted lo escogió. Para eso yo lo escogí, para eso Tito, Vanessa, Mauro y todos los caleños hemos escogido alcalde, concejales y demás. Pero aquí no se trata solamente de qué alcalde o qué concejale o qué gobernador o qué presidente escogimos. Escuche lo que le estoy diciendo. Yo como ciudadano, ¿qué le aporto a mi ciudad
1: Total.
0: para que mi ciudad sea una ciudad cívica y cultural, la que era en 1970 y 1980 y hasta los 90 casi? ¿Qué le estoy aportando yo en este momentico? ¿O el aporte suyo es lo mismo, subirse por los andenes y respetar los semáforos y decir, no, es que es culpa del político de turno? No, te equivocas,
1: Mire,
0: papá.
1: yo le voy a decir.
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6: Siete de la mañana, 12 minutos. El Cómo Amaneció Cali de Tropicana. Vanessa Narváez, Rafico, Tito Varela, Maure Tallo, la primera.
5: Primera.
6: También denuncias en todo el sentido de la palabra, porque hay alerta en el centro de Cali por panfletos amenazantes. Pero aparte de eso, la personería pide intervención de la policía y fiscalía. Ahora sería bueno hablar con Gerardo Mendoza, qué es lo que está pasando con
7: los panfletos. Es de la vida de Gerardo, hombre.
6: En el centro de la ciudad de Cali. La segunda.
5: Segunda.
6: El Valle pide medidas para evitar más liquidaciones de EPS y proteger la red hospitalaria. ¿Más liquidadas?
7: En el Valle. Estaban las del Valle.
6: Dios, ¿a dónde vamos a parar? No sabemos.
8: Vamos a tener que ir donde el hermano San Gregorio para que nos mande hojitas de caléndula y de Valle.
5: Tercera.
6: La policía de Cali despliega estrategia con 21 polígonos de vida y más de 102 bandas en la mira.
7: ¿Qué significa eso?
6: Pues no sé si de pronto es algún grupo de esos de fuerza élite o algo por el estilo, no sé. Hay que ir muy bien a la noticia y para eso está el mejor lector de noticias que ya lo va a mantener. 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
6: 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Vaya, vaya, vaya. 7:16 a.m. De una vez la primera en el cómo amaneció Cali de Tropicana.
5: Primera, primera.
6: ¿Qué pasa en el centro de la ciudad de Cali? Panfletos amenazantes, pero aparte de eso, la personería pide intervención de la policía y fiscalía. ¿Qué está pasando en el centro? Se lo contamos aquí en el cómo amaneció Cali de Tropicana. Tropicana, la de aquí.
5: Tropicana, la de aquí.
8: A las 7:17 a.m, oído Cali, atención. Preocupación en el centro de Cali por la aparición de panfletos con mensajes amenazantes. Ante esta situación, la personería distrital hizo un llamado urgente a las autoridades para que investiguen el origen de las intimidaciones y refuercen las medidas de seguridad en esta zona de la ciudad. El personero distrital de Cali, Gerardo Mendoza Castrillón, pidió a la Policía Metropolitana, a la Fiscalía General de la Nación y a la Secretaría de Seguridad y Justicia actuar de manera coordinada frente a estos hechos. El funcionario advirtió que las amenazas no deben ser minimizadas debido al temor que generan entre comerciantes, trabajadores, residentes y ciudadanos que transitan diariamente por el centro de la capital vallecaucana. Desde la personería se instó en la necesidad de fortalecer las labores de inteligencia, prevención y vigilancia para establecer quiénes están detrás de la distribución de estos mensajes y determinar si representan un riesgo concreto para la población. El organismo de control también señaló que las autoridades deben actuar oportunamente, sin esperar que las intimidaciones se conviertan en hechos de violencia que pongan en peligro la vida y la integridad de los ciudadanos. La solicitud incluye reforzar la presencia de la fuerza pública, adoptar medidas que permitan garantizar la tranquilidad de quienes desarrollan sus actividades comerciales y laborales en el sector del centro de Cali. Por ahora, el llamado de la personería se centra en esclarecer la procedencia de los panfletos y establecer las acciones necesarias para prevenir posibles hechos delictivos. Las autoridades deberán determinar el alcance de las amenazas y las eventuales responsabilidades de quienes estén involucrados en su circulación. 7:19 a.m, estamos en cómo amaneció Cali de Tropicana, mono.
6: Esa olla también está en cualquier momento.
8: Que se explota esa vaina.
6: Que estalla eso, yo.
8: ¿Llamamos al mono?
6: En el centro, sí, claro, llamémoslo, porque llamamos, sería bueno, porque a través de la personería podemos escuchar los voceros aquí en el noticiero en Tropicana, la de aquí.
8: Va a llamar a mono.
6: ¿Qué es lo que se dice? ¿Qué es lo que se comenta en el interior del centro de la ciudad de Cali? Se habla de panfletos, pero queremos conocer mucho más de la personería. ¿Qué es lo que está pasando? ¿Cuál es el camino? ¿Qué se conoce? Investigación de los panfletos que están apareciendo en el centro de la ciudad de Cali.
7: Sería bueno, no sé si ese tema sea muy caliente también preguntarle, porque es que ustedes saben que en el centro también hay una red.
8: Claro.
7: Bien sabrosita, brava, que cobra cada
6: todo
7: esquina
6: lo que mueve,
7: y, cada,
6: ¿no?
7: y cada pedacito donde se hace cada vendedor ambulante, que esa pobre gente le toca la que esquina, pagarle a diario.
8: La esquina del movimiento,
7: ¿no? A que pagar, no sé a quién y por qué, el hecho de tener un pedacito donde ellos se hacen.
8: Yo, personero, ¿cómo va?

0: No, de muchas formas, en descarga, aplicación y todo eso. Tropicana FM en Google Play o en App Store. En Google Play o en App Store, ¿qué dicen los oyentes de Tropicana en YouTube?
1: Aquí en YouTube se reporta, Hugo dice, ahora lo que salió el alcalde Eder, que las ayudas van a ser espirituales, no materiales. Sabemos que en un terremoto se necesita ayuda de las dos, o van a justificar la plata con lo espiritual. Empiezan a desahogarse y a opinar de diferentes temas. También Jairo Sánchez dice, buenos días. También por acá Link se reporta y dice, portémonos bien para que dejen de robarse la plata de los impuestos. También por acá Mazor dice, izquierda hasta la muerte, nunca un paso atrás, gústele a quien le guste.
2: No, eso está bien.
1: Y así mismo, están opinando diferentes opiniones de diferentes temas. Aquí, como hablamos de todo un poquito, los oyentes también opinan de todo un poquito.
0: Es verdad. En Google Play o en App Store, descargan nuestra app Tropicana, Tropicana FM. 7:21 a.m. y en esta mañana, vía telefónica, tenemos al personero de nuestra ciudad, aquí en la ciudad de Cali, Gerardo Mendoza, porque nos preocupa muchísimo todo lo que está pasando en el centro de la ciudad de Cali, panfletos amenazantes. Gerardo, buenos días, bienvenido a Tropicana, le de aquí, ¿cómo amanece?
3: Buenos días para Tropicana, para todos sus oyentes, aquí el personero de Cali dispuesto a brindarles toda la información que consideren dentro de la labor misional que me corresponde.
0: Bueno, señor, ¿qué es lo que está pasando en el centro de la ciudad de Cali con los panfletos amenazantes? ¿Cómo va esa investigación? ¿Qué se sabe a través de la personería de la ciudad de Cali?
3: Cali tiene unos antecedentes históricos enmarcados dentro de las violencias que los grupos al margen de la ley han querido generar, no solamente en Cali, sino en el suroccidente. Cali padece los efectos colaterales de todo lo que ocurre en este suroccidente colombiano. Y, pues, repito, cómo olvidar el año pasado lo impactante que fue para nuestra ciudad ver cómo los explosivos afectaron nuestro territorio. Empezamos por el CAI de Gaitán, Los Lagos, Manuela Beltrán, Los Mangos, Meléndez y también lo que ocurrió en la base aérea y en el batallón Pichincha cuando se atentó contra esas instalaciones castrenses en el año 2024. Todo ello nos invita a que frente a los panfletos que estamos viendo de alguna manera intimidatorios y amenazantes, pues los rechazamos y no podemos permitir que de alguna manera esas intimidaciones desestabilicen la armonía y la sana convivencia de la ciudadanía. Lo importante, requerir a las autoridades, en especial a la policía, al ejército, para redoblar esfuerzos, para redoblar la inteligencia, para que la comunidad se solidarice y la comunidad informe cualquier acto sospechoso que pueda poner en peligro a la ciudadanía. A partir de allí, ese rechazo, como lo hago como Ministerio Público, como garante de los derechos humanos, sí, en la ciudad de Cali, y exigiendo siempre resultados concretos como los que se han venido dando frente a los explosivos que quisieron entrar provenientes de Santander de Quilichao, pero gracias a la oportuna reacción de la policía se pudo prevenir lo anterior. Todo ello nos lleva a que tenemos que seguir unidos como sociedad para prevenir cualquier situación de un grupo al margen de la ley que quiera venir a desestabilizar la armonía y la paz dentro del territorio y dentro de las formas de violencia que cada día crecen. Entre ellos, un flagelo grande que nos está azotando, y lo digo en este medio tan importante, Tropicana, el reclutamiento de menores, que ha sido un programa bandera desde la personería para evitar que nuestros menores sufran de alguna manera el rigor de la guerra y sean tomados como escudo. La toma precisamente de los menores para el conflicto es un acto totalmente deplorable que atenta contra los derechos humanos.
4: Personero, ¿qué sucedió al fin con el hallazgo que se hizo ayer a los lados del Estadio Pascual Guerrero, donde se encontraban también unas banderas alusivas a la guerrilla y con esos cilindros que al parecer se descartaron que tenían explosivos? ¿Qué se sabe de eso, personero?
3: Según reporte oficial, los cilindros no tenían explosivos, simplemente yo lo tomo como un mensaje. Y un mensaje que no se puede subestimar. Detrás de todo mensaje siempre hay una reacción. Y para nadie es un secreto que el gobierno, de alguna manera, hablo del gobierno nacional, está combatiendo.

0: los grupos al margen de la ley, están generando bombardeos. Entonces, frente a ese tipo de acciones, hay que prepararnos para las eventuales reacciones y que se privilegie de antemano la vida y que la guerra no vuelva a la ciudad. Es lo más importante. Le recuerdo, Tito, lo que vivimos el año pasado, un año trágico en materia de atentados terroristas, que no queremos repetir esa historia reciente de Cali. Yo celebro de alguna manera la oportunidad que tuvo la policía, el ejército, para dar ese parte de tranquilidad de que los cilindros no que tenían explosivos, pero esos mensajes no dejan de generar zozobra en el territorio, y es ahí donde las autoridades estamos precisamente prestos a intervenir y a dar parte de tranquilidad a la comunidad.
1: Me preocupa y me lleva a recuerdos muy, muy, muy dolorosos de su parte, personero, porque recuerdo que cuando pusieron los explosivos ahí al lado del batallón Pichincha, usted fue uno de los que salió cuando recién entra a posesionarse el alcalde de Cali. Usted fue quien puso en alerta que habían aparecido unas banderas en unos puentes, que habían aparecido unos mensajes alusivos al ELN, y todo esto usted lo puso en contexto y después mire lo que sucedió. ¿Estamos o no estamos de acuerdo?
0: Estamos de acuerdo, Tito, y por eso es que urge redoblar esfuerzos y dejar de subestimar los mensajes intimidatorios. Por eso la exigencia de las autoridades es a investigar con resultados concretos y acciones contundentes, porque las amenazas no pueden convertirse en tragedia cuando reaccionamos a tiempo. Siempre pido por parte de las autoridades la reacción oportuna, y a eso es lo que le estamos apostando. Y yo, de alguna manera, ese mensaje intimidatorio tengo que rechazarlo como garante de los derechos humanos en el territorio, diciéndole a los grupos al margen de la ley que no tienen cabida, que no van a desestabilizar a la comunidad,
2: sí,
0: que las autoridades están trabajando precisamente para brindar toda la seguridad que la comunidad requiere, y a partir de allí es que la sociedad tiene que unirse para contrarrestar cualquier ataque vandálico o terrorista que quiera perpetuarse contra la ciudad.
3: Personero, ¿qué se sabe a través de ustedes de todo lo que está pasando con los habitantes de calle? De ahí que se han hecho las denuncias a través de las redes sociales. Aquí en Tropicana también hemos recibido denuncias, porque Tropicana, esta marca, hace labor social muy fuerte hace muchos años en la ciudad de Cali. Pero el día de ayer, plantón. ¿Pero qué sabe la personería? ¿Cuál va a ser el direccionamiento para esos habitantes de calle? Porque ya la verdad, los padres de familia del colegio Antonio José Camacho ya no saben qué hacer, porque esa problemática se trasladó ahí, a las afueras del colegio Camacho. Personero.
0: Algo muy preocupante es el tema que usted está tocando. Todos sabemos que Ciudad Paraíso es un gran desafío de desarrollo para la ciudad. No nos oponemos a la recuperación de los territorios, a cumplir con esos propósitos que de alguna manera son propósitos de ciudad, pero la problemática no puede migrar de un lado a otro. Entonces, cuando ya la situación se vuelve tan sensible como el tema de los habitantes en condición y en calle, ya nos toca intervenir. Por eso justamente estaba en los trámites de convocar una mesa interinstitucional para evaluar la situación y tomar correctivos, porque el hecho de trasladar un problema de un lugar a otro genera una situación irregular que desestabiliza precisamente, en este caso hablando de la 15 y el sector de la institución educativa Antonio José Camacho, una situación por demás irregular en la que nosotros como Ministerio Público tenemos que intervenir.
4: Personero, buenos días, le saluda Rafico. Le quería hacer una pregunta a propósito de todos estos temas que estamos tratando, de orden público y demás. ¿Está dentro de sus facultades de pronto entregarnos un reporte de la situación de El Cremal el día de ayer?
0: No tengo reporte oficial por lo pronto. Mientras lo consigo, déjeme por favor inicio el acercamiento para la información y podérsela suministrar con toda la certeza.
4: Muchas gracias. ¿Y Jamundí?
0: No tiene mi jurisdicción.
4: Ok, vale, muchas gracias, personero.
1: Pues, no, de nada, usted. Personero, antes de despedirlo, ¿cómo está preparado hoy las entidades de parte también de su cartera y demás con esto de las movilizaciones? ¿Y cuál es el concepto de lo que ha decretado el nuevo presidente de la República con la libre expresión de las marchas?
0: Cualquier decisión administrativa, cualquier norma, regla, ley, debe ante todo respetar los principios constitucionales de la protesta pacífica en un Estado democrático. Todo ello conlleva a que hoy, en ese paro nacional, de alguna manera, de la oposición contra el presidente Abelardo de la Espriella, genera unas alertas por demás. Primero, que se garantice la protesta pacífica, una protesta pacífica dentro de ese marco democrático, y que la comunidad se exprese, pero siempre dentro de los límites del respeto. Y a partir de allí, la instalación de un puesto de mando unificado para monitorear cualquier situación que se llegue a presentar en materia de alteración de orden público, todo controlado con despliegue por parte de los diferentes agentes del Ministerio Público, entre ellos la Procuraduría, la Defensoría del Pueblo y la Personería, y vamos a estar muy atentos. De eso se trata, de que el día de hoy transcurra sin ningún contratiempo.
3: Personero, Tropicana Resuelve, es que nos escriben en YouTube, en nuestro canal oficial de noticias, dice: personero, ¿es de su alcance ayudar a un familiar que ayer se vio afectada a el atentado de la estación de policía del Queremal?
4: Ahí me llegó la info ya.
3: Está en el hospital de Dagua y necesita remisión a la ciudad de Cali. De pronto podemos hacer, resolver.
1: La gestión.
0: Por supuesto, claro. Entonces, la remisión tiene que hacerla al hospital de Dagua. Apenas la haga, yo me encargo de que un centro médico de Cali le abra un espacio y pueda tener la atención dentro de todas las garantías que se le puede brindar en materia de salud.
3: Listo, para la persona que nos está escribiendo, Ráfico, ¿tenés los datos?
0: Y que anote este teléfono, por favor, que es la línea de atención permanente para la defensa de los derechos humanos, el teléfono 318-335-5722.
3: ¿Lo puede repetir, personero?
0: Claro, por supuesto. El teléfono de la línea de atención permanente para la defensa de los derechos humanos y especialmente para los temas de salud es 318-335-5722.
3: Es que está diciendo por acá que ya hizo la gestión, pero ninguna la ha aceptado todavía.
1: Bueno, entonces si ya
0: no, tiene, si la... ya tiene la remisión, ya tenemos un paso ganado. Entonces inmediatamente comuníquese con la línea de atención y ya yo mismo doy la instrucción para el acompañamiento necesario que haya lugar como personería.
1: Si le parece, personero, para que lo agilicemos mejor, si quiere que el oyente nos lo mande al WhatsApp de nosotros y nosotros se lo remitimos directamente a usted, ¿le parece?
0: Me parece muy buena la idea, Tito, y estoy presto.
1: Perfecto.
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1: Usted, como siempre, personero, de verdad, siempre amable, siempre atento con el llamado, y eso es lo que tiene que hacer el funcionario público, de verdad. Un abrazo, Dios lo bendiga, y que hoy pues transcurra todo lo de las marchas bien, personero.
0: Gracias, Tito. Igualmente, Dios les bendiga. Un saludo especial para todos los oyentes de Tropicana.
3: Qué bien. Muchas gracias. Tropicana resuelve. De una vez, vamos a hacer la gestión de todo lo que pasó el día ayer en el Queremal.
1: Lo que está colgando, que caiga.
3: 7 de la mañana, 33 minutos. 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Copete de corazón.
1: Sí, pero de por Dios.
3: Dios santo. El viernes vamos rumbo a...
1: ¿Quién gana de conocerle al bola?
3: El viernes vamos...
4: ¿Cómo llama el moñote? ¿Cómo llama la muchacha?
3: Angélica.
4: Ay, esa Angélica tiene un moño grande.
3: Angélica tiene un moñote.
4: Son ganas de ponerle el moño ahí.
1: Ya me preguntó por usted, me dijo: tráigame a Poncho que quiero colgarle el moño.
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3: Tropicana, Tropicana, Tropicana, la de aquí, 7 de la mañana, 37 minutos. 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
2: Hoy tenemos consomé con espaguetis a la boloñesa, tajaditas y fuguito de lulú.
4: Oiga, desde que cambiaron esas dos cocineras, están cocinando bien.
1: No.
2: ¿Cómo así?
4: Por fin. Ah, ¿no las cambiaron, pues?
1: No, están las mismas.
4: No me dieron que habían metido otras dos nuevas, que, no. eran buenas gentes y todo.
1: No, ya son las dos que sí.
4: Con Poncho sí descansó.
1: Poncho era joda. No,
4: con tal de que ya estén diciendo.
7: Me asustó. Ay, ese Poncho tan atrevido.
1: Cuando yo voy con usted no me da ni me voltean a mirar, hombre.
2: Y hoy está cocinando con mucho más amor, Sandrita, porque hoy está cumpliendo años don Ramiro. Sus 50
1: hola,
2: años.
1: ¿Cuál es que me escribió sinvergüenza temprano?
10: ¿Cómo que me
1: dijo
10: hoy?
1: Y me dijo, ay, pues tengo una ganas de celebrar el cumpleaños diferente, dijo Ramiro.
2: No, no creo, él no es así.
1: ¿Ah?
2: Él no es así.
4: Ese es lo que es el morro.
1: Que va a ir a hacer una arenga ya.
2: Don Ramiro, hoy está de cumpleaños, 50 años. Aprovechamos para felicitarlo, para saludarlo y desearle que hoy pase muy, muy feliz alrededor de su familia.
4: ¿Cumple? 50. Oye, se le para blandito.
3: ¿Ese quién ya es?
2: El esposo de Sandrita.
3: Ah, bueno, le tengo una vitamina ahí, ¿oyó?
2: Así que Sandrita hoy está cocinando con mucho amor porque eso es un día muy especial.
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12: Pero picana la más bacana, buenos días para todos. Esos días pude evidenciar, había retén por los gatos y todos los motociclistas, todos se subían en contravía por el puente del río a llegar a la portada. Se vieran qué desorden, qué sorpresa. Uno anda en su carro, yo manejo un amarillito, ¿no? Cuando se encuentra todo el poco de manejo de moto en contravía, ellos no frenan ni esquivan nada de eso. No manejo en uno,
4: es verdad.
12: Y ya además, mejor dicho, mucho desorden, hermano, qué pena.
4: Yo también lo viví ese día así, igualito que usted lo está contando, mi rey, es verdad, toda la razón. 7:42 minutos, Bancolombia te invita precisamente, y el Teatro Mayor, al Boom Boom Tour este 18 de octubre, una tarde de música en vivo, arte y entretenimiento para toda la familia en el Museo de la Tertulia. Entrada completamente libre. Buenos días, Tropicana, la de aquí.
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4: 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Más oyentes, 743, Tropicana, la de aquí, hola.
14: Hola, buenos días. Mi Tropicana, la de aquí. Con el chico que acaba de hablar, se le nota que quiere polémica y todo eso. Al final, pelear con un político, ¿para qué? Si al final ellos siempre hacen lo que les apetece. Solamente es mi opinión.
4: Hay momentos que se disfrutan más cuando se comparte una conversación, un encuentro, una vuelta por la ciudad o simplemente estar con quienes queremos, porque lo mejor de Cali es vivirla juntos. ¿Sale bien? Aquí hay con quién. Gases de Occidente, 7:44 minutos, 7:44 en Tropicana, la de aquí. Ya tengo por aquí el dato del muchacho. Hola.
15: Tropicana, buenos días.
4: ¿Cómo estás, mijo?
15: Vamos a preguntarle al personero. Usted tiene toda la razón y no se lo voy a discutir. Solo que de pronto a veces hay que analizar un poquito más profundo. No solo pensar en la comodidad de uno. dice usted. No queremos que la violencia se traslade a la ciudad. A la ciudad. Y está bien que no se traslade a la ciudad. Y entonces, pero que sí se traslade a los pueblos, a los campos. O sea, ya si es permitido, eso sí es válido. O es que usted, nosotros que vivimos acá en la ciudad, porque tengo familia en el campo, valemos más que los que viven en el campo. Pregunta, ¿no? Personero, me hubiera gustado hacerse.
4: Tenemos ya a las 7 de la mañana, 45 minutos, 7:45 minutos en Tropicana, la de aquí. ¿Qué novedades hay en las calles? ¿Qué novedades hay a esta hora en cuanto a movilidad norte, sur, oriente, oeste? ¿Algo que contarnos acerca ya de los puntos de movilización o algo? Hágale de una vez a través del 311-2222-931.
3: Que nos digan, Rafico, cómo están las vías y entradas principales de la ciudad de Cali hoy miércoles 14 de octubre. Aquí en Cali es a las 9 de la mañana, ¿no?
4: Sí, señor. A ver si hay alguna novedad que nos presenten por allí. Nos gustaría mucho escucharla, de verdad. Gracias a todos los oyentes de Tropicana, la de aquí. Tropicana, la de aquí, recordándoles que precisamente pues vamos a estar este fin de semana de mucho movimiento por aquí y por allá. Y por eso le queremos hacer una recomendación bien especial. Atención, atención, atención. 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
11: carga. Ya tenemos las 7 de la mañana, 58 minutos. Queremos escuchar a los oyentes en las calles a ver qué reportes de movilidad hay antes de seguir adelante.
12: ¿Qué nos dicen? ¿Qué nos dicen?
11: Nos queda todavía un par de minuticos, no mucho, pero ya queremos escucharlos. Ya queremos saber qué está pasando a esta hora en las calles. Dice por aquí, agentes de tránsito no están trabajando en el sector de la Luna, en la autopista Tranca Asquerosa a esta hora. También nos reportan por aquí, Tropicana, la de aquí.
13: Los tengo asustados.
11: Los noto asustados.
13: Ya no los dejan ni salir en vivo porque saben que la gente me está apoyando.
11: Hay momentos que se disfrutan más cuando se comparte una conversación, un encuentro, una vuelta por la ciudad o simplemente estar con quienes queremos. Porque lo mejor de Cali es vivirla juntos. ¿Sabes bien? Aquí hay con quién. Gases de Occidente. Hola, Julio César.
14: Buenos días para todos.
11: Buenos días.
14: Hay fuerte congestión ingresando.
11: ¿Dónde?
14: De Candelaria, Cali.
11: Ok.
14: Hay retén de policía y de ejército.
11: Ok, muchas gracias.
12: Tropicana la más bacana, la que resuelve, ¿no? Tropicana ahí se está con 47 por ahí 901 que reportaron.
11: Sí.
12: Está feo.
11: Está quieto,
12: feo,
11: ¿no?
12: La salida del bosque, o sea, la salida de todo esto por acá.
11: Ok, gracias, mi hermanito.
12: Está intransitable.
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18: Tropicana, buenos días. Tropicana, la que le suelve. Entrada de Jumbo a Cali, fuerte congestión. Cuestión de policía. Tropicana, la de aquí, ni se pide.
19: Buenos días, Tropicana, también tenemos tranca fuerte aquí en Sameco, bastante, pero ya está arreglando gente de tránsito en toda la glorieta. Y tenemos también retén de policía ingresando de Jumbo a Cali, un retén pequeño ahí, carril derecho, también hay tranca fuerte ahí, al MO.
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20: Entonces, ¿qué? Siete almas, ¿bien o qué? Dios nos bendiga a todos. Desde la Galemba de Santa Elena, increíble, no hay tráfico, se puede transitar, pero los semáforos de ahí, de la 23 con 32, eso sigue malo. Igual el del semáforo de Santa Elena, el que queda ahí al lado del Mercar. A ver si algún día los vienen a arreglar.
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21: Rafico, te hace rato reporté una buseta en Multicentro, los apartamentos que están enseguidas de Unicentro,
11: sí,
21: paran a mitad de la carretera. Y ahora hay un accidente en todo el retorno que va a llegar a Unicentro, hay un accidente, dos carros se dieron un pico ahí. Entonces mucho cuidado los que van por la Paso Ancho, por Unicentro. Está la buseta atravesada. Los conos están muy pegados y hay un accidente en todo el retorno que va para el centro.
22: Buenos días, Tropicana. Para informar, un 901 en la panadería de la Cuti de entrando al bosque. Un bus y una moto. No sé si se dieron cuenta ya.
11: Ya nos hemos dado cuenta, mi rey. Muchas gracias de todos modos por reportar.
23: Tropicana, la más bacana, muy buenos días. Las vías están bien, el transporte está bien, todo está bien. Esto va a ser nomás después de las 9 de la mañana, una marcha. No es paro como están diciendo que es. Paro es cuando paran todas las empresas, bloquean vías. Eso no se trata de eso. Esto es una marcha pacífica hasta donde la respete el tigre de Temu y el arrodillado de alcalde que tenemos aquí en Cali. Eso es nomás, pero el resto, esto es una marcha pacífica, marcha. Las redes sociales quieren desinformar, que es que esto se va a dañar, que esto se va a... No, esto no. No van a bloquear las vías.
11: Están generando más pánico.
23: No transitar solamente por la Quinta, la plazoleta Jairo Varela, ya, eso, Parque La Bandera, listo, es una marcha.
5: Me dice por acá Kevin que está por los lados de la plazoleta Jairo Varela. Ahorita vamos a tener
1: Nos vamos a conectar con Kevin porque ese es uno de los puntos para las movilizaciones el día de hoy en la ciudad de Cali, 8 de la mañana, que apenas está llegando las personas poco a poco, porque después de las 9 no sé si salen de ahí hacia el Parque Panamericano, sí, Parque de las Banderas, sí, pero ya vamos a tener un informe con Kevin. 8 de la mañana, 4 minutos, los oyentes en el cómo amaneció Cali de Tropical.
11: Es desde la plazoleta Jairo Varela hasta el Parque de las Banderas, por la quinta.
2: Okay. Tropicana, muy buenos días. Escucho que va a haber marcha hoy. ¿De qué? ¿Qué argumentos hay?
3: Okay, luego buenos días, señores de Tropicana. Yo lo único que digo es que marchan por deberes. Y eso está bien, todo el mundo tiene derecho a marchar por sus deberes, por sus derechos. Pero este llamado mío es para los de FECODE, que ya sabían de la semana de receso. ¿Por qué dejaron la marcha para hoy martes? Miércoles, perdón. Un día después de que los niños entran a estudiar, entonces ¿dónde está el derecho al estudio? Sí, algún día se tendrá que interrumpir, pero mientras puedan evitarlo, háganlo, sean coherentes.
11: Muy bien.
1: Dice por acá lo que nos reportó el oyente en el Tropi WhatsApp. En Tropicana, la de aquí, dice, buseta varada en multicentro, muy sospechosa. Pilas ahí de una vez. Están diciendo que está varada, ¿no? Era el oyente, sí, que no estaba reportando.
11: Eso es lo que estaba diciendo el oyente ahorita.
1: En el Tropi WhatsApp 311-2222-931, Tropicana, la de aquí. Nos escribe por acá, dice... Se demostró que el montaje de ayer del tal cilindro bomba en el estadio fue puro montaje. Ahí está montado el sabotaje que van a hacer en las marchas hoy. ¡Ojo! No nos dejemos provocar, dice por acá. Dice, o sea que no se va a marchar por nada la gente. Uy, no. Nos están escribiendo en YouTube, en Mi Tropicana TV. Vanessa Narváez, Rafico, Tito Varela, Maure Tallo. Dice por acá, Joana, afuera todos esos desocupados. Se amparan en derechos y no tienen ni idea por qué van a salir a marchar. Solo afectan la ciudad, que sí construye patria y país. Dicen por acá los oyentes en el cómo amaneció Cali de Tropicana. Se suscriben gratis en nuestro canal de YouTube. 8 de la mañana, 6 minutos. No sé si tiene algo ahí para vender porque ya llegaron los invitados.
11: No, ahorita. Prontico, vamos a hacer aquí un par de oyenticos y ya le digo que...
6: Hola, Rafico. Buenos días. Tropicana, la que resuelve. Te cuento que yo estoy ubicado aquí en la Floresta Vieja y está pasando algo bien bacano, bien chévere. Un frío y en ese momento... Está bajando una bruma tan fría, delicioso, delicioso, que lo necesitábamos.
1: Llegó el pato en Patolandia, 8 de la mañana, 7 minutos, Vanessa. 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
1: Patolandia en el Centro Comercial Mall Plaza. El parqueadero está completamente abierto, sí, para, bueno, todos los visitantes.
11: Sabroso.
1: Los locales también. Creo que hay unas exposiciones, ¿no?, durante estos días en el Centro Comercial Mall Plaza.
11: Como emprendedores, ¿no?
1: Sí. Vayan a Patolandia en Mall Plaza. 8 de la mañana, 8 minutos. Hagamos pasar de una vez a nuestros invitados, por favor.
9: ¿Sí?
1: Ya mismo. Eso es rápido.
11: En Tropicana, la de aquí, el invitado del día. ¡Ay, qué bonito! Ya, en vivo y en directo la hicimos, Dios. Mientras tanto, par de oyentes, ¿o qué?
1: Hágale, dos oyentes, tres oyentes y vamos de una vez.
0: Buenos días, transformada, accidente en la autopista antes de voltear por Corufán y el Prado, me asustó el semáforo, una buseta de la Sultana con una
11: mujer. Listo, gracias.
4: La verdad es frecuente que sale a marchar a gente no trabajo, que ahí es donde da cuenta que hay tanto desempleo aquí en la ciudad, hermano. Poco desocupado, hermano.
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7: Muy buenos días, señores de Tropicana, oyentes de Tropicana, la que resuelve, la Tropicana, la de aquí. Con respecto a lo que decía el oyente anterior, de que sí, que era una marcha pacífica, que no era un paro, eso dijeron también con la época de Iván Duque, de que iba a ser así, y resulta que terminaron dañando y destruyendo toda la ciudad. Que tengan buen día, señores de Tropicana.
11: Un abrazo, papá.
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8: Esta marcha es un derecho constitucional. Y estamos saliendo a la marcha también defendiendo los derechos de los cafres. Aplaudan, aplaudan.
1: Listo. ¿Listo? 8:10 a.m, escuchan el Cómo Amaneció Cali de Tropicana, la de aquí, Tropicana. La de los barrios, Tropicana, la de San Antonio, Tropicana, la de la calle Novena, la de los Cholados, Tropicana, la del Pan de Bono, esa es Tropicana, la de aquí. Todo este equipo desde muy temprano, sobre las 4 de la mañana, abrimos el telón para informar todas las noticias, todo lo que pasa en Colombia y sobre todo en nuestra amada Cali, porque Tropicana es la de aquí. Vanessa Narváez, Rafico, Tito Varela, Maure Tallo, en el Cómo Amaneció Cali de Tropicana. Y resulta que hay celebraciones y también días internacionales, Vanessa. Hoy, 14 de octubre, el Día Mundial de la Donación de Órganos, Tejidos y Trasplantes. Es un día para tener muy, pero muy presente cuántas personas están esperando actualmente una donación, un
24: trasplante. Es verdad.
1: Muchas.
24: Hoy queremos hablar de una decisión que puede cambiar la historia de muchas familias, la donación de órganos y tejidos. Y es que detrás de cada trasplante hay una persona que tiene una nueva oportunidad de vivir, de recuperar su salud o mejorar su calidad de vida. Sin embargo, todavía existen muchas dudas, temores, mitos. Y por eso aquí en la mesa de Tropicana, Mauro, hoy nos acompañan dos invitados muy especiales que van a permitir desmentir todo eso para la audiencia de Tropicana.
1: Está con nosotros, empiezo por acá, por el lado derecho, Sara Miranda. Buenos días, bienvenida a Tropicana, Sara.
10: Muy
1: ¿cómo estás?
10: Buenos días, muy bien.
1: La gracias. Segunda vez, ¿no?, que está con nosotros, señor, por estos lados. Y también Elmer Roldán, ¿no? Juan David. Bueno, es que aquí me habían mandado una información. Juan David, qué pena. ¿Tu nombre, Juan David? ¿Tu apellido?
25: Juan David.
1: Pero Tico, es que les toca ahí los dos pegaditos porque ese micrófono de ahí. Ahora sí, Juan David. ¿Tu apellido?
25: Juan David Diarra Caristizábal.
1: ¿Qué se hizo Elmer, hombre? ¿Para dónde pegó? ¿No llegó por estos lados o qué? Bueno, Sara, hoy se celebra el Día Mundial de la Donación de Órganos. A través del Hospital Universitario del Valle hemos conocido muchas historias. La otra vez
24: tuvimos aquí un caso.
1: Claro, un caso que nos contó todo lo que había pasado, que los fines de semana le pega mucho al guaro y que por favor, que mucho cuidado con eso. Bueno, para este día, ¿qué tiene planeado el Hospital Universitario del Valle, Sara?
10: Bueno, el Hospital Universitario del Valle tiene planeado un evento conmemorativo, le hemos llamado un legado de vida. Vamos a exponer en el hall de los auditorios las fotos de las personas que han sido donantes en los últimos años, tratando de honrarlos, conmemorarlos, reconocerlos y agradecerles por la gran decisión y ese acto tan maravilloso de cambiar una vida a través de la donación.
1: Qué bien.
10: Entonces la idea es conmemorar esta fecha agradeciéndoles a ellos y a las familias que también en un momento tan difícil de perder un familiar querido, un familiar, pues tomaron la decisión de donar y dar vida y esperanza a otras personas.
1: Juan David, ¿cómo están las donaciones actualmente en todo Colombia y en especial en la ciudad de Cali?
25: Bueno, la verdad que la tasa de donación aquí en Colombia es un poco baja comparada con otros países como por ejemplo España, que es el que principal, digamos que la tasa de donación de ellos es más del 50% de los pacientes que son aptos para donación. Por eso nuestra invitación siempre es a que, digamos, aprendamos sobre donación, pero no es lo que nos dice el vecino, es lo que dice cualquier persona, sino que de verdad nos informemos, porque hay muchos mitos alrededor de la donación que nos toca a nosotros desmitificar al momento de hablar con una familia sobre donación, ya que su, digamos, su ser querido puede ser donante y salvar muchas vidas. Podemos aumentar esa tasa de donación a través de esto, de los medios de comunicación y de informarnos de la realidad de la donación, de cómo podemos salvar muchas vidas y ayudar a otras personas, porque siempre que nosotros tenemos la oportunidad de hablar con una familia, sabemos que es un momento muy difícil porque ellos están en el momento en que un choque, porque su familiar ya falleció, tiene muerte cerebral o muerte encefálica. Pero cuando nos encontramos con esa familia posteriormente, que le entregamos las cartas de los pacientes que fueron trasplantados, es, digamos, que muy enriquecedor para nosotros ver que ellos, a través de la donación, pudieron encontrar algo de paz. Y también se sienten reconfortados porque sabe que su familiar, aunque ya haya fallecido, hay algo de él en este mundo que está ayudando a otra persona.
1: ¿Cuál es el proceso, los protocolos para las personas que quieran recibir alguna donación, Sara?
10: Bueno, lo primero es que para poder estar en una lista de espera hay un programa muy amplio de valoraciones médicas, sí, de especialidades. Es un complejo evaluación multidisciplinaria, entonces el paciente tiene que ser visto por el médico especialista del órgano que tiene, pues, con su enfermedad. Entonces el hepatólogo, el nefrólogo, el neumólogo, y ellos evalúan el paciente. Y en conjunto con psiquiatría, psicología, trabajo social y otras, nutrición y otras especialidades, pues deciden que el paciente entre en lista de espera para poder que en algún momento, si hay un donante compatible, pues sea el candidato para recibir el componente anatómico. Porque la premisa de todos los procesos de donación es la compatibilidad. Además de la compatibilidad, un donante, para poder yo recibir el componente anatómico de un donante, tengo que tener cosas similares como talla, peso. Entonces son muchos factores para poder, digamos, recibir un componente anatómico. Por eso es que con esto desmitifico también la parte del tráfico. Perfecto. La gente cree en el tráfico, pero es muy difícil y es totalmente falso este mito, dado que se requiere compatibilidad, que sean similares en talla, en peso, en perímetros torácicos, abdominales, edad. Entonces hay muchos factores.
1: O sea, las series que uno ve normalmente de tráfico de órganos, eso es más que todo como un cuento de hadas, ¿sí?
10: Sí, hey,
1: yo pensé que yo pensé que en algunos países eso era verdad. O sea, que de pronto sí habían personas a nivel mundial que trabajaban para eso, el tema del tráfico de órganos.
10: No, realmente, pues te hablo por mi país.
1: Okay.
10: En Colombia está totalmente regularizado legalmente. Tenemos decretos y leyes que nos rigen y que prohíben totalmente y penalizan cualquier conducta que tenga que ver con una situación de vengar dinero secundario a un proceso de donación. Entonces es totalmente falso el mito del tráfico, y esto hace, pues, como es un proceso que tiene que estar regulado desde el Instituto Nacional de Salud, pues está totalmente vigilado cada paso que damos en los procesos de donación.
1: Juan David, ¿actualmente cuántas personas están a la espera en la ciudad de Cali?
12: Esa es una buena pregunta, claro. Y justamente teníamos esa duda. ¿Se puede tener el balance específicamente en el Valle del Cauca? ¿Cuántas personas están en lista de espera?
25: Bueno, digamos que nosotros aquí en este momento, con las estadísticas a nivel nacional, empezando por el Colombia, tenemos que en la lista de espera 4.124 personas por un componente anatómico. Eso es importante porque cuando vamos a ver la tasa de donación, que es de 5.3 donantes por un millón de habitantes, es muy digamos que hay una gran diferencia abismal entre las personas que están esperando un órgano y las personas que son donantes. Y el órgano que más estamos, digamos que más hay personas esperando un órgano,
12: que tiene más solicitud,
25: que son 3.828 personas a nivel nacional. Esos datos son actualizados al 1 de septiembre de este año.
12: ¿Y ahí cuál sigue? ¿Es el riñón en primera posición?
25: Después del riñón sigue el hígado con 180 personas, el pulmón con 46 personas, el corazón con 34, el páncreas con 7 personas, el intestino con 4 personas, y ya hay personas que necesitan dos componentes anatómicos. En este caso, riñón, páncreas, 16 personas, y riñón, hígado, 9 personas. Como dando un poquito de claridad y también como aportando algo para que las personas entiendan un poquito más coloquialmente por qué, digamos, desmitificamos lo del tráfico de órganos, Y lo que digamos que la posición económica no importa para la asignación de los componentes anatómicos, porque es así. Imagínense que nosotros tenemos un código genético, es como un código de barras de un producto. Imagínense ustedes un código de barras de la leche y el código de barras de la gaseosa, ¿sí? Son dos códigos de barra diferentes. Yo así sea O positivo y otra persona sea O positivo, no quiere decir que su componente o su órgano me va a servir a mí. Muchas veces, digamos que yo puedo estar, entre comillas, de primero en la lista de espera de un órgano.
24: Sí.
25: Pero si la persona que está de 14 o 16 es con más compatible genéticamente, a esa persona es la que se le asigna el componente anatómico. Entonces no puede ser de que una persona, porque tenga dinero o porque pague, vaya a tener, digamos que, o vaya a recibir
24: más primero acceso,
25: un trasplante, porque okay, igual no tiene el código de barras igualito al de la persona que donó, entonces no es posible. Entonces así también, digamos que podemos desmitificarlo de que la donación es, digamos que para los que más tienen dinero, o la donación es para las personas que tienen una mejor condición social, o que puede haber tráfico de órganos, porque tiene que ser el mismo código de barras genético.
24: Y si hablamos de suplir la necesidad que hay en este momento, yo como ciudadano, ¿cómo puedo hacer el proceso para que, si me llega a suceder algún accidente o X o Y situación suceda, mi familia sepa que yo quiero que mis órganos sean donados?
10: Bueno, lo primero es informarse sobre el tema, conocerlo, leerlo. Hay múltiples páginas en internet que dan noticias falsas, entonces ir a las páginas verídicas. Por ejemplo, la página del Instituto Nacional de Salud tiene una pestaña que es sobre donación de órganos y tejidos y trasplantes. Entonces ahí la gente se va a enterar de cómo funciona el proceso, qué leyes nos rigen, y en esa misma página pueden inscribirse como

0: no me van a atender, me van a dejar morir por los órganos. Y eso es totalmente falso. ¿Listo? Las únicas personas o la única entidad que va a saber que tú eres un potencial donante de órganos y tejidos es el Instituto Nacional de Salud. No lo van a saber los médicos de urgencias ni los emergenciólogos. Y solo se llega al proceso de donación cuando se ha declarado en un paciente la muerte encefálica. O sea, ya se ha declarado un paciente fallecido. Por lo demás, no es que se vaya a dejar morir. Y de primero, además, pues el médico hace un... ¿cómo se dice? Una promesa, sí, que es salvar vidas. Entonces, que para desmitificar también eso, el hecho de uno inscribirse como donante no lo hace ya una persona que si llega a urgencias no va a ser atendida. Entonces, informarse, y después de informarse bien y aclarar todas sus dudas, pues comentárselo a la familia, que siento que es lo más importante, porque en muchas ocasiones hemos tenido pacientes que en vida le han dicho al amigo, al hermano que quería ser donante, pero al final de todo la familia es quien toma la decisión de decir sí o no a la donación. Entonces, si ellos no saben que tú querías ser un donante, pues puede que digan que no y el proceso pues se detenga, a pesar de que en vida tú querías ser un donante. Entonces, siempre expresarlo.
1: Para hoy, 14 de octubre, ¿cuáles son los tejidos y células que se pueden donar?
2: Bueno,
1: una cosa son los órganos, sí, otra cosa son los tejidos y las células. Claro.
2: La donación de tejidos también es muy importante y podemos ayudar a muchas personas. Un donante de tejidos pueden ser las personas que están en muerte encefálica o las personas que lastimosamente fallecen en parada cardíaca por diferentes causas. No sé, un infarto agudo del miocardio fulminante, un ACV isquémico que, digamos, genera una transformación hemorrágica y puede llevar a muerte encefálica, una persona que fallece por un accidente de tránsito, porque es importante eso también. Los donantes de tejidos o la donación, digamos que no contraindica la donación que haya fallecido por una causa violenta. Entonces, heridas por múltiples causas o que haya sido por un accidente de tránsito. Y los tejidos que actualmente nosotros hacemos rescate y donación en la Regional 3, que es del departamento de Valle de Cauca, Nariño, Cauca, Risaralda y Quindío, son tejido osteomuscular y el tejido ocular, que son las córneas.
1: Las córneas.
2: Digamos que en otras regionales o en otros departamentos se puede hacer también donación de piel, de válvulas cardíacas.
1: ¿De huesos también?
2: De huesos, eso entra dentro del tejido osteomuscular y lo hacemos acá en el Valle del Cauca y estos departamentos que les mencioné. Pero en otros departamentos ya hacen también de piel y válvulas cardíacas, que son otros tejidos que también se requieren y pueden ser donados. Pero nosotros acá no tenemos, digamos, esos bancos de tejidos que hagan el rescate de esos componentes anatómicos.
1: Para los oyentes, ¿dónde pueden tener toda la información? Muy interesante, a través del Hospital Universitario del Valle, ¿dónde pueden tener toda la información? Porque hay muchos cuentos en las calles, que es que resulta que la señora que vive allá en la esquina me dijo, que es que el que viene bajando también me comentó, resulta que escuchó, pero a veces desinformamos tanto en la vida y en la parte de la salud. Hay que ser muy concretos, oyentes de Tropicana. Para la gente que quiera tener mucha más información, que por ahí quiera saber, ¿cuáles son los canales de comunicación del Hospital Universitario del Valle?
2: Bueno, en el Hospital Universitario del Valle, tanto en la sede principal aquí en Cali como en la sede de Cartago, tenemos, primero en el hospital tenemos algunos afiches sobre donación, donde pueden, digamos, tienen información y unos folletos donde están, digamos, desmitificando. En los folletos tenemos la información y digamos que nombramos los principales mitos y cuál es la verdad a eso. Y en caso de que quieran, digamos, tener más información, pueden acercarse donde cualquier persona de la entidad y decirle que si pueden hablar con uno de los coordinadores operativos de donación, que nosotros siempre estamos dispuestos y, digamos, le informamos a esa persona cómo se puede inscribir como donante ante el instituto. Y la invitación es para que nos inscribamos también. Sí, porque muchas veces nosotros decimos, no, yo quiero ser donante, ¿cierto? Sí. Pero nuestra familia en ese momento del choque, de donde le decimos, mira, falleció, puede ser donante, dice, no, no quiero que me lo toquen, no quiero que me le hagan nada, y no se cumple la voluntad de que nosotros tuvimos. Entonces, si nosotros queremos ser donantes, podemos colocar en internet, simplemente en Google, quiero ser donante, INS, que es el Instituto Nacional de Salud, y ahí nos abre la página, nos inscribimos, nos demoramos más de 5 minutos, y así nuestra voluntad se va a cumplir. Y algo que le quiero decir a las personas también es que no vayan a pensar de que si somos donantes entonces no nos van a poder velar o nuestro rostro va a quedar, digamos, que desfigurado o algo así. No, no es así, porque a veces hay este pensamiento. La cirugía de donación de órganos es una cirugía como si fuera una cirugía abdominal cualquiera.

0: quiera. Y es una cirugía que la hacen especialistas que están entrenados no solamente para rescatar esos órganos y la viabilidad de los mismos, sino también para realizar este procedimiento quirúrgico con el mayor respeto por el donante. Y digamos que cuando ya van al proceso de velación y todo esto, la persona queda como si no hubiera pasado nada, ¿sí? Para que no vayan a creer que no van a poder, digamos, realizar esto de manera normal, porque es con respeto a la familia y con respeto al donante. Y si quieren tener más información, en el Hospital Universitario del Valle siempre tenemos las puertas abiertas para hablar, explicar. Tenemos una unidad de trasplantes donde allá siempre estamos los coordinadores operativos, y también en cualquier momento podemos explicarle sobre donación a quien desee saber, y también en la sede de Cartago lo mismo.
1: Información muy clave para que no se repitan casos como el de un oyente que nos deja su comentario a través de YouTube. Hamilton López dice: buenos días, Tropicana, la de aquí. Mi hermanita falleció en el 2013 por insuficiencia renal a espera de un trasplante. Ese tema en Colombia es bien complicado. Para que no sigamos leyendo historias como estas, pues también hacemos ese llamado a la conciencia y a donar. Sabemos que puede ser muy fuerte hablar de este tema. Muchas veces no está como entre los temas de conversación con la familia la muerte, pero puede ser algo que salve la vida o le dé otra oportunidad de vida. En este caso puede ser a un niño, puede ser a una persona que todavía tiene mucho por delante, a alguien que también tiene unos seres queridos que están esperando que se recupere de una enfermedad. Y ese es el mensaje que compartimos hoy con Tropicana, la de aquí.
2: Lo que pasa es que muchas veces hay que informarse bien, ir a las fuentes directas, porque a veces escuchamos tantas situaciones en esta vida que uno termina más confundido. Por eso, a través del Hospital Universitario del Valle, pues ahí están los canales de comunicación. No sé si hay algún número telefónico o redes sociales donde la gente se pueda datear mucho más.
3: Tenemos un teléfono que es el teléfono de donación. Ahí pueden escribirnos vía WhatsApp y nosotros le damos información.
2: Responde.
3: Por ese medio. Sí, señor. Vale. El número es 315-388-6920.
2: ¿Cuál es el número?
3: 315-388-6920.
2: Ese es el número telefónico. Y de pronto también, porque hoy en día lo digital es importante, ¿redes sociales?
3: En redes sociales, generalmente como las redes sociales del hospital las manejan, digamos, el hospital directamente. Sí. Los pueden direccionar a las personas a comunicarse directamente con los médicos coordinadores que estamos al servicio, pues, de dar la información.
2: Por acá nos están escribiendo, dice: Tropicana, la de aquí. Solamente una idea, ¿por qué el Congreso de la República no crea la ley que no sea necesario pedirle permiso a la familia, sino que sea una voluntad para salvar una vida?
3: Claro,
2: sería,
3: que, o sea, sí,
2: sería una buena idea, ¿no?
3: Y existe.
2: Aquí lanzan ideas, aquí son así.
3: Y existe.
2: Lluvia de ideas, y de una los oyentes de Tropicana son así.
3: Existe, la ley es la 1805 del 2016.
2: Oiga, Vanessa.
3: Esa ley dice que en Colombia, en todo el territorio colombiano, todos somos donantes, a menos que en vida nos hayamos opuesto a ser donantes. ¿Eso qué quiere decir? Que todas las personas en el territorio colombiano somos presuntamente donantes.
2: Pueden donar.
3: Exactamente. Ya. ¿Cuál es la situación? Lastimosamente, aún hacemos entrevista familiar porque el tema sigue muy mitificado. Hay gente que tiene muchas creencias negativas o falsas sobre el tema y puede generar problemas legales y problemas perdón, con la familia, el hecho de imponer un proceso como la donación. No queremos eso. Queremos que la gente conozca el tema de la donación por lo que es un tema hermoso, un tema de vida y un tema de amor. Entonces, por esa razón, a pesar de que la ley, digamos, dice que en Colombia todos somos donantes,
2: sí,
3: aún respetamos la decisión de las personas y de las familias.
2: Pues ahí está la invitación, sí, desde el Hospital Universitario del Valle. 8:30 a.m, Día Mundial de la Donación de Órganos, Tejidos y Trasplantes, a través de esta excelente, de esta bonita labor, pero hay que leer y hay que ir directamente al Hospital Universitario del Valle. Muchas gracias a los dos por estar aquí en este noticiero en Tropicana, la de aquí.
3: Muchas gracias a ustedes.
0: Muchas gracias.
2: Bueno, pues ahí está. 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
4: Tropicana la más bacana con los muy buenos días, Tropicana la que resuelve. Muchachos, mi hija es trasplantada, 17 años de trasplante renal, pero aquí lo más importante es hacer coger conciencia a la familia, porque también fui trabajador de la rama médica. Y hay mucha gente y mucha familia que se arrepiente en el momento ya de dar el órgano por miedo, porque me tocó vivir mucho tiempo eso y verlo. Entonces también es un llamado a la familia, porque el trasplante intrafamiliar es el mejor que puede haber sobre uno de cada dos.
5: Niños de Tropicana, cuando una persona cadavérica es donante es porque ya está inscrita. Se está inscrita como donante, se llega a un protocolo especial, y si la paciente que falleció, el paciente que falleció, más bien de muerte natural, es compatible para donación, automáticamente hacen eso. La mamá de mi hijo fue beneficiaria de dos donantes cadavéricos, señores.
6: Buenos días, Tropicana. Es que esa gente no trabaja, o que poco es desocupado, hermano. Que trabajen, estás oyendo unas calles, ya los tocó un presidente, ese quiero mate.
7: Hola, Tropicana, buenos días, Tropicana, la de aquí, la de todas partes. Para el señor que acabó de decir que eran desocupados y que no trabajaban, o que ellos sí trabajan. De hecho, hay mucho profesor que hoy pidió permiso, que no dieron clase, por ir a pelear por sus derechos. Ellos también tienen derechos y se los están quitando. Entonces no es que sean desocupados, sino que también van por sus derechos. Y seguramente de eso que hace esa gente, y los que no salimos a marchar, nosotros también seguramente nos suplimos de esas cosas. Entonces no es que sean desocupados ni vagos. Señor, respete.
0: 8 de la mañana, 36 minutos. Tinguis. 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

0: Bueno, señoras, señores, 8:40 a.m.
1: Arriba, se siente, se vive y este es un doble hijo.
0: Esas son las arengas que hoy escucharemos en las calles. Pero le tengo al arengoso profesional de la vuelta.
2: No, es que usted y yo que somos sindicalistas.
0: Poncho María de Los Ángeles, que pertenece a Asoviche, Asociación de Viejitos Chévere.
2: Usted pertenece a Socaídas.
0: Eso.
2: A Sopalomas Caídas.
0: A Sopac. Asociación de Palomas Caídas.
2: Oiga, no, es que hoy va a salir la gente a protestar por todo. Uno puede protestar por lo que uno le da gana, ¿verdad?
0: Claro, total.
2: Sí. No puede protestar. Por ejemplo, podríamos salir a hacer una protesta.
0: A ver.
2: Exigiéndole al exigente. Por ejemplo, podríamos decir: exigimos a los conductores que no se suban por los andenes.
3: Eso. Por ejemplo.
2: O, sí. Por ejemplo, no se. Señor motociclista, no se suba por el andén. Y el que tenga un machete, pues que le dé una cosa
0: eso.
2: Así.
0: Eso.
2: Pero ahí viene que.
1: Al tipo de ladrillo: señor, no le tire el que al ladrillo al mío. Más bien coja con ese ladrillo y métaselo por el mundo.
2: No. Por ejemplo, podrían eso, ser ejemplo, unas arengas ejemplo, así. Ejemplo. Pero hay unas que son las más preocupantes y las que más la gente ha gritado. Varios sindicatos nos han escrito y nos han dicho que por las calles, desde la plazoleta Jairo Varela y hasta las canchas panamericanas, van a gritar, van a haber varios colectivos.
3: ¿Se filtraron ya?
2: Se filtraron, es que nosotros, pero nosotros no somos vándalos. Nosotros somos parte de la manifestación, pero nosotros no vamos a echar piedra. Ni somos unos arrodillados.
0: Nada de eso.
2: Pero sí nos infiltramos y nos dimos cuenta de qué arengas van a haber y qué exigencias que están haciendo. Por ejemplo, está la asociación Asociación de Maridos Ofendidos.
0: ¿De qué?
4: Asociación de Maridos. ¿Qué dicen los
2: hombres? Ellos van con un megáfono. Ellos van poniendo un megáfono por la quinta y en la parte de adelante.
5: Por favor, señoras y señores, estamos aquí porque estamos ofendidos los maridos.
2: Y va a haber una petición que ellos van a gritar y la arenga que le responde la gente, ¿no?
0: Eso.
2: Entonces ellos van diciendo así:
5: exigimos que nuestras mujeres cumplan aunque les duela la cabeza. La que no lo quiera dar, por lo menos venga y me lo besa.
2: Y las muchachas, pues como no se pueden quedar atrás, ellas también van a estar ahí en medio de las manifestaciones haciendo sus arengas.
0: ¿Ah, las muchachas también?
2: ¡Las muchachas también! ¿Eh? Y entonces las muchachas van a estar gritando así. Dijeron por ahí que la presidenta... La presidenta es una muchacha que estamos viendo, pero no más,
0: eso
2: no me...
0: Eso.
2: Y entonces ella va con el megáfono y va diciendo así:
5: las mujeres estamos cansados de tanto hombre con el miembro chiquito. O se operan, o se lo arreglan, o compro un aparatito.
2: Y como la gente está cansada, porque ya sabe que para esta época también viene... los taxistas que para el centro no se meten, que no van para el sur, que no se meten para el oeste.
0: Mañoso.
2: Taxistas mañosos, que uno lo ve. Entonces, el grupo, una asociación de usuarios ofendidos, tiene unas arengas en contra de los taxistas.
0: Entonces
2: van a decir así.
5: Nos cansamos de los taxistas que por esta época dicen: por allá no voy. O se avispan y trabajan, o en Uber me le voy.
2: Y también los usuarios de plataforma, a sus plataformas,
0: ¿así?
2: Están ofendidos de que se suben en todo vehículo, en todo soplatacho, a relación de plataformas de choferes, ¿no? Están ofendidos de que en todo vehículo de plataforma que suben, don Mauro.
0: Sí.
2: En todo vehículo que suben, doña Vanessa,
3: sí.
2: Imagínese que todo conductor de plataforma de Uberney, de Didier,
3: de Morgan,
2: todos esos. No, todos ellos dicen que son estudiados, universitarios, muy chicos, ¿no? Entonces van a estar haciendo unas arengas estos usuarios porque están cansados gente y van a decir así:
0: meta.
5: A ver. No más a los conductores de plataforma que son todos estudiados, universitarios y chicaneros. ¡Que trabajen! ¡Oh! ¡Me voy en taxi y les dejo el polvero!
2: Y por último, hay una petición muy especial.
1: ¿Ah, sí?
2: De una carta que ha salido.
0: Asoviche.
2: Entonces, ¿cómo le parece que están cansados, están aburridos? Y entonces ellos por eso están pidiendo que por favor les colaboremos con esta carta, que la leamos, que eso va a ser, allá en tarima, antes de que salga Iván Cepeda y antes de que salga Petro y antes de que salgan los que no están a favor de todo eso. Entonces, que por favor leyeran esa carta.
0: O sea,
2: Entonces ellos nos mandaron esta carta, mire, yo aquí la tengo. Dice así, vea.
0: ¿Qué dice?
2: No voy a decir el nombre de quién manda la carta porque de pronto suena muy ofensivo, pero es una carta del Nepe.
0: Ah, ¿ya de qué?
2: Del Nepe. El Nepe se está manifestando. Entonces está enojado y él dice, carta del Nepe y dice así.
0: ¿Qué dice
2: el Nepe? A propósito de las manifestaciones, yo, el Nepe, pido aumento de salario por las siguientes razones. Ejecuto trabajo físico. Trabajo en grandes profundidades. Trabajo de cabeza. No gozo de descanso semanal. Trabajo en un local extremadamente húmedo. No me pagan horas extras ni nocturnidad. Trabajo a altas temperaturas. Y trabajo expuesto a enfermedades contagiosas.
0: ¡Carajo, peligroso!
2: Ahí, para que vaya viendo.
3: Pero adivinen qué.
0: ¿Qué pasó? ¿Qué?
3: Llegó la respuesta de administración.
2: Ay, a esa carta del Nepe.
0: ¿En serio?
2: ¿Y qué dice? No, ya tan rápido le respondió. Pero así debería ser el gobierno para responder. No.
3: A quien pueda interesar.
0: Dígame.
2: ¿Qué dice? ¿Qué
3: después
2: dice?
3: De lo planteado por el solicitante y considerando los argumentos expuestos, la administración rechaza las exigencias del mismo por las siguientes razones.
0: Ay, número uno.
3: Número uno, no trabaja 8 horas consecutivas. Número dos, se duerme en el puesto de trabajo después de una corta actividad laboral.
2: Se le para blandito.
3: Número tres, no siempre responde a las exigencias de la jefatura. Número cuatro, no siempre es fiel a su puesto de trabajo. Se mete y se le encuentra en otros departamentos. Número quinto, descansa mucho antes de tiempo.
0: Bien.
3: Punto número 6. No tiene iniciativa para que trabaje. Hay que presionarlo.
0: Hay que estimularlo, decirle, hágale, papi.
3: Número 7. Descuida la limpieza y el orden del local al terminar la jornada de trabajo.
2: No, está jodido el Nepe, hola.
0: Cochino.
3: Número 8. No siempre cumple con las reglas de uso de los medios de protección e higiene del trabajo. Número 9. No espera la jubilación para retirarse.
0: No.
3: Número 10. No le gusta doblar turno, hacer horas extras.
2: O sea, es como Tito, 8 horas y sale corriendo.
6: No menos. Se dobla. Sale tallado.
3: Número 11. A veces se retira de su puesto de trabajo cuando aún tiene un turno pendiente.
2: La deja media.
3: 12. Y por si fuera poco, se le ve entrar y salir constantemente del puesto de trabajo, siempre con 2 bolsas sospechosas.
2: No. Pobrecito, Nepe. Es que ofendido.
0: Como quien dice, eso. ¡Ay, como
2: ahora sí se murió el pobre! Ahora sí se murió, hombre.

0: Segunda.
1: 8:49 a.m. Escuchan el cómo amaneció Cali de Tropicana. ¿Qué dicen los oyentes en YouTube?
2: A través de YouTube y Tropicana TV, dice Mundo Motos, se debe trabajar día a día para construir y realizar nuestros sueños, en vez de estar llenando el corazón de discordia, que solo le das enfermedades y eso no lo paga el mandatario de turno. También por acá dice Clarenés, y las arengas de los periodistas, por acá dice, da triste saber cómo el mismo pueblo se pelea entre sí por el ideal de un partido, cuando se ha visto por muchos años que el gobierno de turno haga las cosas bien o mal, siempre se termina su mandato. Por acá dice, la dignidad no tiene precio, cada día cae más bajo, Tropicana.
3: Llegó nuestro hater.
2: Sí, pero él es bienvenido a este espacio.
1: Siempre lo queremos mucho.
3: Siempre nos escucha.
1: Lo adoramos.
2: Hace parte de nuestra familia, de nuestro team Tropicana.
1: Es un tierno también.
4: Como decía mi abuela, los golpes también hacen madurar.
3: Eso. Como decía la abuela mía, la patada duele, depende de la mula que la pegue, más
4: como
3: bien.
4: Como decía mi abuelo Macario, decía mi abuelo, decía... La vida buena cansa y la mala mansa.
1: 8:50 a.m. Tropicana, la de aquí. Tropicana resuelve la segunda.
3: Eso, segunda.
0: Segunda.
1: El Valle pide medidas para evitar más liquidaciones de EPS y proteger la red hospitalaria en la ciudad de Cali. El mejor lector de noticias de la ciudad de Cali.
3: Tampoco.
1: Vení, el mejor lector.
5: Vení. Antes de leer la noticia, ¿sí? Sácame de una duda.
1: ¿Qué?
5: El pibe de Valderrama se bloqueó, que es que vi un video.
1: Tito, ¿y qué tiene que ver con lo que vamos a hablar de la segunda?
3: ¡Ole, avispate, hombre!
1: Tito, ¿y qué tiene que ver?
5: Pero vení, es que vi la vaina que el viejo, y como Sansón, se quitó el pelo.
1: ¿Se quitó la melena?
5: Y entonces...
1: ¿Es verdad, sí o no? ¿Pero es verdad o inteligencia artificial?
5: Lo vi.
2: En esa oportunidad, Tito Varela sí tiene razón, el pibe de Valderrama.
1: Yo pensé que íbamos a hablar una cosa, pero él dijo que tiene que ver con
2: la noticia. Ah, no, pues desmintamos, o sea, o verifiquemos las noticias.
4: Es que le dio piojo.
2: Es verdad.
1: Sí, el pibe.
2: No por esa causa. Ya hace 65 años, el antiguo capitán de la selección Colombia se mostró en redes sociales con un cambio de look. Su misma esposa fue quien lo rapó.
1: Vanessa, ¿es verdad o inteligencia artificial?
4: No, es verdad. La esposa le dijo, ya tan viejo y tan viejo.
1: No es inteligencia. No es IA.
2: Es verdad.
1: Mostremos el video de la rapada. No, pero espérate a ver.
4: Sí,
3: ¿qué?
1: Espera,
3: pelado, marica.
1: Espérate a ver, hombre, ¿cómo es que se llama?
4: ¿Qué? ¿Carlos Alberto?
1: No, el león, hombre, de la
3: Simba.
1: No, ese Simba no, hombre, el otro, el de la
4: Narnia.
1: El de Narnia, ¿cómo es que se llama? Aslan.
4: Aslan.
1: En la escena cuando peluquearon a Aslan, así quedó el pibe Valderrama. Así quedó el pibe Valderrama.
4: Le dijo a Sansón le tumbó el pelo Dalila. Y al pibe se lo tumbó la mujer.
1: Oiga, ¿ustedes qué dicen antes de ir con la segunda? ¿Es IA o es verdad que al pibe Valderrama sí?
3: Oye, ¿esto qué es? ¿La red?
1: El 10 de la selección Colombia.
2: Nada, se nos escapa.
1: El número 12, que en algún momento jugó con la camiseta de su equipo, vea, de su equipo.
2: El Deportivo
1: amado,
2: Cali, ¿no?
1: El Deportivo Cali.
4: Ese era el
1: que jugó en Junior.
4: Cuando jugaba con Valderrama, que jugaba al lado de
2: ahí está, es en serio. Primero aquí, después en otros lados. Ahora, el pibe Valderrama se rapó.
1: Vayan a YouTube, mi Tropicana
4: claro
1: TV,
4: que
1: se suscriben.
4: Claro que es que la mujer como que enojó porque tenía el pelo igual al de ella.
1: Vea. Dale audio ahí, Rafico.
3: No, falta y no que mañana venga Tito con peluca y ya nos jodimos.
1: Dale audio a ver.
3: De María.
1: ¿Qué dice el pibe?
4: ¿Qué dice el pibe?
1: A ver.
3: Puro vamos a ver qué. Puro pelado, marica.
4: Ay, mira. Ay, Marixa, ve.
6: Ya mi mono está listo para quitarse la melena.
1: Ahí.
6: Tú ya también estás listo.
4: Más o menos, más o menos. Me lo quiero así.
6: Vamos, dale.
2: Todo bien.
4: Me lo quiero así,
1: vea. ¿Eso es verdad o inteligencia?
2: No, es verdad.
4: Quedó con pura pinta loco.
1: Vea, quedó como Tito Varela, la misma cara de Tito, vea.
7: Ese no es mi abuelo, va a ver.
4: No, pero queda bacano.
2: Yo creo que aquí hay que resaltar también la bonita relación que ellos tienen, ¿no?
4: Queda bacano,
2: que
4: conservan.
1: ¿Usted lo alcanzó a conocer?
6: ¿Cómo lo tiene en la cabeza? Melena, ¿cómo?
1: ¿Usted tiene foto con el pibe?
3: Con el bendito Bajardo tiene foto.
4: Con
3: el Pripi Osma.
1: Vayan ahí a YouTube a mi Tropicana TV.
3: No,
1: el pibe Valderrama se de una vez se quitó toda la melena.
4: Tengo foto en el cuando él jugaba en el Cali. Tengo foto con él y tengo foto también con
5: Higuita y con otro que también es con Oscar Córdoba, también tengo foto.
2: Y es real, él lo publicó exactamente hace 14 horas en su cuenta de Instagram, arroba pibe Valderrama. Dice: mi gente, hoy es el día, numeral, todo bien, todo bien. Y es confirmado, cambio de look para el capitán, el ex capitán de nuestra selección colombiana.
3: Es que ya apareció un león, ya apareció un león viejo.
4: ¿Sabes a quién pareció? Chiquichín, ¿cómo es que llama el que canta? El
1: Julián Rodríguez.
4: Julián Rodríguez.
1: Eso, el patroncísimo Julián Rodríguez.
4: Parecía Julián Rodríguez.
3: Ahora le sigue Julián Rodríguez.
1: Se quitó la melena. Carlos Alberto Valderrama Palacio, así se llama.
5: Gracias por haberme quitado.
1: Ahora sí la ley.
3: ¿Qué qué?
1: Ahora sí.
5: Bueno, ahora sí vamos a leer ahora sí la noticia de los hospitales Oído Cali. Atención, a las 8 de la mañana, 54 minutos. La crisis financiera del sistema de salud mantiene en alerta al Valle del Cauca. Las autoridades departamentales solicitaron al gobierno nacional adoptar medidas para evitar nuevas liquidaciones de entidades promotoras de salud EPS y proteger la estabilidad de los hospitales y clínicas que atienden a miles de pacientes en la región. El llamado se realizó durante un encuentro en Bogotá entre el Ministerio de Salud y las autoridades departamentales y la Federación Nacional del Departamento, en el que se analizaron alternativas para enfrentar las dificultades económicas que atraviesa el sector. La secretaria de Salud del Valle del Cauca, María Cristina Lesmed, presentó varias propuestas, entre ellas la implementación de un plan de choque para proteger la red hospitalaria, el fortalecimiento de los acuerdos de contrataciones entre las EPS y las instituciones prestadoras de servicio de salud, conocidas como las IPS, y la búsqueda de mecanismo para evitar nuevas liquidaciones de aseguradoras. La funcionaria advirtió que una eventual liquidación adicional podría agravar la situación financiera de los hospitales públicos y privados, debido a las millonarias deudas que mantienen las EPS con las instituciones que prestan los servicios médicos. Según explicó, el departamento también adelanta gestiones para revisar las cuentas pendientes, mejorar el flujo de recursos y recuperar la coordinación entre las aseguradoras y los prestadores de servicio de salud. Otro de los puntos abordados durante la reunión fue la necesidad de atender las afectaciones en la infraestructura hospitalaria ocasionada por el sismo pasado del 10 de agosto. Así, para fortalecer las condiciones de operación de la red asistencial. Las autoridades del Valle también esperan el trabajo conjunto con el Ministerio de Salud y la Superintendencia Nacional de Salud, que permita establecer soluciones concretas para garantizar la continuidad de la atención médica. La preocupación principal es que las dificultades financieras terminen afectando directamente a los usuarios, con mayores demoras en la atención, restricción de los servicios y dificultades para acceder oportunamente a consultas y tratamientos. Por esta razón, el departamento insiste en la necesidad de encontrar alternativas que permitan sanear las obligaciones económicas del sistema y evitar que la crisis financiera comprometa la capacidad de respuesta de hospitales y clínicas. Estamos en Cómo Amaneció Cali de Tropicana a las 8 y 57 minutos. Tropicana, la de aquí, Tropicana, la que resuelve, Tropicana, la que peluqueó al pibe.
3: Bueno, bueno.
1: ¿Qué? ¡Ay, Dios!
4: ¿Qué?
1: Todo bien. Ey, todo bien.
4: Vive, ¿usted compraba boleta para entrar al estadio?
3: ¿Qué? ¿Usted va a estar comprando esa boleta, baby?
1: Ey, todo bien.
3: Yo voy a estar comprando esa boleta.
4: Se emperracaba cuando le decían que si él compraba boleta para...
1: Ah, sí, hay un video.
4: ¿Vos quiere que yo vaya a comprar boleta después de haber jugado tanto tiempo?
1: Usted todavía compra boletas para los partidos de... ¿Boletas?
4: Esa es muy buena.
1: Vos que iba a comprar boleta y esto lo otro.
4: Y busqué un poco el tiempo con las elecciones y voy a comprar boletas. ¡Boletas!
1: Mira.
7: Pero bueno, uno se adapta.
4: Oye,
7: ¿se consiguió boletas para este partido, sí?
8: ¿Boleta? ¿No compro boleta? Jugué 20 años en la selección, voy a comprar boleta.
3: ¡Joder!
8: Sería lo último que me pasara a mí en esta vaina.
4: Hace mucho productor. Llevo de una.
1: El pibe.
4: Eso vio.
1: Entre las iniciativas presentadas por el departamento se encuentran la puesta en marcha de un plan de choque para proteger la red hospitalaria, el fortalecimiento de los acuerdos de contratación entre las entidades promotoras de salud, EPS, y las instituciones prestadoras de servicios de salud, IPS, y también la búsqueda de mecanismos para evitar nuevas liquidaciones de aseguradoras. ¿Será que la salud está en la fase más crítica por décadas en Colombia, o esto es igual hace muchos años?
4: Es lo que dice la secretaria de salud.
1: Yo conozco casos de hace muchos años, hace más de 13, 14 años, conozco casos de negligencia de salud en Colombia.
4: Esto no es de ahora, Mauro, compañero, sino que lamentablemente día a día se agudiza más la situación, que es lo que está diciendo la secretaria de salud, María Cristina Lesmes. Hay que evitar privatizar otra entidad porque esto va a desquebrajar más, va a dañar más el sistema. Entonces, eso es lo que se está evitando y ojalá Dios quiera, Dios permita, que esto se pueda hacer.
1: Tenemos la cifra exacta, Vanessa, a ver si la buscamos ahí rápidamente, de cuántas EPS han sido liquidadas en el Valle del Cauca. Solamente
4: ¿liquidadas
1: aquí?
4: ¿Liquidadas o intervenidas?
1: No, liquidadas e intervenidas, o sea, las dos.
4: Las liquidadas.
1: Las liquidadas. Busquemos entre el dato oficial
4: creo que le
1: en el Valle del Cauca.
4: Comeva fue una que fue
1: liquidada. Sí, porque muchas también han sido trasladadas. No, que usted ya antes reclamaba aquí en la amarilla y ahora tiene que ir para la roja.
4: Lo que pasa, Mauro, es que las liquidan entre comillas. Por ejemplo, EPS Rafico. Pero resulta que cuando le dicen a Rafico que hay que liquidarla, entonces la cambian a EPS Vanessa. Y es el mismo Rafico, pero prestando el servicio. ¿O no, Rafa?
3: ¿Verdad?
4: Es sí, lo claro. mismo. Entonces, ese es el bendito problema. Que dicen,
3: como la discoteca igual, para evadir impuestos.
4: Lo único que hacen es cambiarle de nombre nomás, el de cambiarle el lazo al marrano, pero el marrano sigue siendo el mismo.
1: 9 de la mañana, un minuto. Vanessa, tenemos el dato hasta ahora oficialmente. ¿Cuántas EPS han sido liquidadas solamente en el Valle del Cauca?
2: Estoy aquí buscando.
1: A ver, mientras Vanessa va buscando,
2: sí, señor,
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1: ¡Ya! Todos ya. Tropicana, la de aquí. 9 de la mañana, 13 minutos. Hay noticia en Tropicana, la de aquí, la de última hora. El presidente Abelardo de la Espriella destaca rechazo sindical a la jornada de protestas. En este boletín de que conocemos ya en Tropicana, el presidente Abelardo de la Espriella agradeció al Sindicato Nacional de Trabajadores y Procuradoras Judiciales por decidir no participar en la jornada de protestas convocada para el día de hoy en Colombia. Además, el dirigente sindical Jorge Iván Díaz confirmó que la Confederación General del Trabajo tampoco se sumó a las movilizaciones en medio de las posiciones de distintas organizaciones frente a la convocatoria. Acaba de decir el presidente Abelardo de la Estrella en ese boletín que tenemos para compartir aquí en Tropicana, la de aquí. 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
4: Monstruo, usted va a coger a la gente que haga la garabía.
3: ¿Qué, qué? Vamos a hacer el otro monstruo.
1: Muy bien. Ahora sí, Vanessa, ¿tenemos el dato?
2: Les puedo dar como dato hasta el momento que a febrero del 2025 se reportaba que 8 de las 11 EPS que operaban aquí en el Valle del Cauca estaban intervenidas, mientras que la deuda con hospitales y clínicas superaba los 1,2 billones. La discusión de fondo siempre ha sido es que si esas intervenciones han logrado mejorar la atención de los pacientes y garantizar los pagos a la red hospitalaria. Porque sí, de las 11, 8 están intervenidas a febrero del 2025 por el gobierno, pero hasta el momento lo que se puede evidenciar es que no han tenido solución, mejora o asimismo proyección para los pacientes, sino que también eso ha generado más colapso en la atención de la EPS. Eso en cuanto a intervenciones, porque como tal no hay un dato específico de lo que usted me indicaba, Mauro, de las liquidadas. De las liquidadas no hay como un dato preciso aquí en el Valle del Cauca. Lo que sí puedo saber es cómo Eva EPS fue liquidada en el 2022.
4: Sí, esa fue la que
2: tenía su sede principal aquí en Cali, pero eso no significa que sea la única EPS liquidada, exactamente, que atendía afiliados en el departamento.
4: Pero mire que lo que dice, lo que está diciendo Vanessa, ¿sabe por qué no le sale el dato completo, el dato exacto? Porque lo que vuelvo y le repito, se la voy a decir así, mire, cuando yo entré a Caracol aquí en el año 90,
3: uy, hace rato ya.
4: Uy, gracias a Dios.
3: Ya hace parte del mobiliario.
4: Bendito sea Dios.
3: El mal usado.
4: Míreme, aquí tengo ya
3: el juego de barras.
1: En el Mundial de Italia 90, ¿no?
4: Claro, yo entré para el Mundial de Italia 90, entré yo a Caracol. ¿A qué voy? Mire, cuando yo entré a Caracol Radio, la primera EPS que me afiliaron a mí fue a Café Salud. Luego pasó a ser... esa pasó a ser
3: Cruz o Salud.
4: Cruz Blanca. Luego de Cruz Blanca pasó a ser
3: Salud Total, ¿no es?
4: Salud Total, creo, ¿sí? Si no estoy mal. Y ahora, en la actualidad, tengo la de ¿cómo llamamos? Sanitas.
3: Ah, Sanitas.
4: Sanitas. Entonces, mire, ahí donde viene, por eso es que a Vanessa no le da el resultado exacto.
2: Lo que pasa es que...
4: lo que yo le estoy diciendo, porque cambian una... Entonces, ¿qué es lo que pasa? ¿Qué es lo que hacen los interventores? Usted es el interventor.
3: Sorpréndeme.
4: Rafico es la EPS. Entonces, usted llega y le cae a Rafico y le dice, bueno, Rafico, tenemos que liquidar porque usted está debiendo esto, esto y esto y esto. Listo, don Mauro. Yo le entrego lo que tengo y entonces Rafico cambia de razón social. Pero sigue siendo la misma marrana con diferente moño. Así de sencillo. ¿Y quién es el perjudicado?
3: El
4: paciente. ¿Por qué? Porque, un ejemplo, yo era afiliado a la clínica de Rafico. Al cambiarla, me toca volver a hacer todo el procedimiento y a volver a arrancar desde cero con mi tratamiento y demás. Y mientras tanto, las citas que me tenían ya programadas con la EPS de Rafico, me toca mamar, esperar a que vuelva nuevamente, me las actualicen, que me las autoricen y demás. Y mientras tanto, la enfermedad no espera, papá.
2: En la página oficial de gobierno Supersalud, las entidades con liquidación no aparecen. Se supone que el sistema me debe de arrojar el Excel donde puedo evidenciar las entidades liquidadas y no hay evidencia de estas. Sí puedo encontrar las intervenciones, las dan directamente con ubicación. Por ejemplo, aquí me aparece la SOSPS, Servicio Occidental de Salud Cali Valle del Cauca. Me registra la dirección carrera 56, número 11A88. Dice que ellos tienen la intervención forzosa administrativa para administrar. Dice resolución del 2024-2025, sábado 10 de abril del 2027, es la última actualización. ¿Qué indica exactamente lo que tiene esta EPS aquí en el Valle del Cauca, que es la intervención forzosa administrativa? es el proceso ordenado por la Superintendencia Nacional de Salud a una entidad vigilada, el cual tiene por objeto el salvamento de la entidad, si es posible colocarla en condiciones de desarrollar adecuadamente su objeto social o establecer si la entidad debe ser bajo objeto de liquidación, y ese proceso es adelantado por un agente interventor designado por esta superintendencia. Es la única que me registra de intervención, de liquidación
5: le tengo,
2: no.
5: Y le tengo un trabajo, si lo quiere de pronto desarrollar, Vani.
2: Sí, señor.
5: Creo, si no estoy mal, usted acaba y nos acabamos de nombrar de que una de las EPS liquidadas fue Comeva, que tuvo miles y miles y miles de problemas y la liquidaron supuestamente. Si no estoy mal, esa EPS Comeva hace parte de la que hoy se llama la nueva EPS. Si mal no estoy. Averígüese y verá. Si no creo que estoy errado, hace parte de la famosa nueva EPS que, si usted analiza, también tiene cualquier cantidad de chicharrones encima.
1: ¿Qué tema tan largo este de la salud en Colombia? 9:09. Escuchemos unos oyentes, porque ya Kevin se va a conectar también. Está en vivo desde la plazoleta Jairo Varela. Está diciendo, no, él quería ir porque a nosotros nos gusta estar...
5: Donde se encuentra el de ladrillo, le mete un ladrillazo, muchacho.
1: Es que por eso es Tropicana la de aquí, desde la plazoleta Jairo Varela de la ciudad de Cali.
5: El problema de lo de agua, vea.
1: ¿Qué?
5: Ya se solucionó el problema de agua.
1: Tropicana resuelve. Tropicana resuelve. Así somos nosotros. Tropicana resuelve y Tropicana la de aquí. Eso. 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
3: Eso es que
1: y
3: además, para buscar novio, ¿no?
1: Claro, y además le sirve como despertador la app Tropicana, sí. Tropicana FM en Google Play o en App Store nos descargan. Tropicana la de aquí.
2: ¿Cómo así como despertador?
1: Sí, si usted le pone también despertador y todo eso y sirve como despertador.
5: Claro.
1: No esa es la que suena pues faltando casi a las 4:20, faltando un cuarto más o menos. Si a la que me levanta.
5: Si usted necesita madrugar, usted llama a Juli y le dice que la despierte. A las 3 de la mañana.
2: Uy, no sabía eso.
1: Nuestra app Tropicana FM en Google Play, en ¿sí? App Store, así nos descarga. ¿Tiene despertador? Claro, tiene despertador.
5: ¿Tiene un cucu?
1: A no ser que ya...
5: Cucu,
1: antes tenía...
5: Cucu, cucu.
1: Uy, estamos todos roquetos hoy.
3: Eso, no, es que quería aprovechar porque me salió ahí así de... buscando una cortinita sabrosita y me salió sí. Esta, pero era para hacerle una recomendación a los oyentes que quieran viajar. 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

0: señores Tropicana, tengan ustedes muy buenos días, espero que estén muy bien y Dios los bendiga a todos. Una preguntita, ¿hay algún sitio todavía donde uno pueda llevar una donación para los damnificados del terremoto? ¿Me confirma, por favor?
1: Oiga, todavía la gente quiere donar, qué bien.
2: Y al Tropicomedor, Vanessa.
3: Sí, y muchas gracias porque, mire, compañeros, hace poco, mire lo que llegó al comedor. Sandy y Kenny siempre están reportando. Mire, hace poco llegó esto.
4: Vea, tempranito. Uy, qué bendición.
3: Tempranito. Lo mandaron a las 8:58, Sandrita, y llegó donación. Entonces la gente todavía sigue donando, sigue aportando, sigue ayudando. Muchas gracias.
4: Me acordé de la frase que decía mi papá. Oiga, cuando Dios no llega, manda al muchachito.
2: Les voy a decir algo. La app Tropicana.
4: A ver, déjale, enséñeme.
2: Yo conozco, mire, vea. ¿Qué dice? Despertador, ¿no?
4: Ahí dice. Grabar un mensaje.
2: Escuchen esto para la gente que a veces tiene inconvenientes con el YouTube. Dice acá YouTube Tropicana. Y aquí está la fecha actualizada, vea. ¿Cierto, Vanessa? Oiga, es una aplicación muy completa.
4: Inteligente, y ¿no?
2: De una vez, vea.
4: Al menos más inteligente que yo sí.
2: Mire, vea. A través de la aplicación.
3: Y ahí estamos en vivo.
4: O sea que a través de la misma aplicación se va
3: a través de la misma. Claro, exactamente. Total.
2: Y aparte de eso, en el menú de la aplicación Tropicana FM está, dice por acá, contacta con nosotros, WhatsApp.
4: Y lo manda a WhatsApp.
2: Vea. Y Tropicana Cali nos manda de una.
3: Al WhatsApp.
2: Vea. Qué al Tropic WhatsApp.
4: Exactamente. Para que vaya y bien.
2: Yo la verdad conocía. Solamente hasta el despertador no había tenido la oportunidad de escudriñar de ahí para allá. Pero es muy completa la app de Tropicana. La descargan, Vanessa. ¿De qué forma la descargan?
3: Totalmente gratis en su Google Play o también a través de su App Store. Es decir, si usted tiene Android o también tiene lo que es iPhone, su iOS, puede descargar la aplicación y es gratis para todos los celulares. No tiene ningún costo adicional, ni mucho menos en 3 meses tampoco se le va a cobrar. Es siempre gratis la descarga. Cacharrele, ahí puede conectarse a YouTube, como lo hemos dicho, puede poner su despertador, indica a su, por ejemplo, creo que es, ¿cómo es que se llama? ¿Sara? El que le dice, ok, Google, ¿cómo es que se llama, Rafa?
4: ¿Cómo se llama esa?
3: Está Siri.
4: Está la otra.
3: ¿Cómo es que se llama? Yo he visto que la gente. Eso está conectado hasta con el bombillo y la gente le aplaude y apaga.
4: En la casa hay una maquinita de esas.
3: ¿Cómo
4: y
3: es que
4: dice,
3: se llama?
4: Hey, Google, apágate. Y ella apaga. Hey, Google,
3: sí, pero ¿cómo se llama? Se me fue.
4: Alexa.
3: Bon Tropicana. Y ustedes lo que hacen es enlazarla de cierta forma, porque usted de pronto, digamos, se levanta a las 4 de la mañana. Inmediatamente la Alexa está configurada con la aplicación y lo levanta a las 4 de la mañana y lo levanta con Tropicana, la de aquí, los 93.1 del FM, y por supuesto también con la notificación de nuestro YouTube, Mi Tropicana TV. Entonces, hágalo.
4: Alexa, póngame una canción hermosa, de una canción de amor. Yo que me puse a saber que a las mujeres a mí no me quieren. Tampoco me recuerdo
2: con. Vamos con mi muchacho Kevin Tembe, que está con un. Mi muchacho que está en vivo a esta hora en la plazoleta Jairo Varela, porque es Tropicana la de aquí. Mi muchacho.
5: Señor, buenos días. Oyentes de Tropicana. A toda la gente que nos está escuchando. ¿Cómo se escucha bien?
4: Perfecto,
5: excelente,
4: mono.
5: Excelente. Okay, muy bien. Estamos desde la plazoleta Jairo Varela, aquí a la altura, como quien dice, para coger para la avenida Sexta, al frente de la alcaldía de Santiago de Cali. Y estamos en una movilización pacífica donde hemos decidido a encontrar la noticia, ver todas las personas que se han movilizado en esta mañana del 14 de octubre del 2026, como decían las personas acá, la primera movilización en contra del gobierno de Abelardo de la Espriella. Estamos con el Sindicato Único de Trabajadores de la Educación del Valle, SUNTEP, que está también a cargo de esta movilización, y el señor Francisco, que hace parte de esta movilización, es un vocero. Bienvenido.
6: Hola, ¿qué tal? Muy buen día, ¿cómo estás? Pero que quede constancia, no solamente es el SUTEP, aquí hay un conglomerado de sindicatos de los que hacemos parte del Magisterio Colombiano, el Magisterio Caleño, que hoy se reúne a esta primera movilización en protesta por las condiciones neoliberales y las condiciones de represión que está ejerciendo el presidente y que quiere propagar a los municipios. Nosotros estamos en desacuerdo con la privatización de la educación y
1: hay que estar pública. Eso es.
5: Estaba leyendo algo por acá. El lápiz enseña, el maestro transforma. ¿Qué mensaje quieren entregar?
6: El maestro transforma. ¿Por qué? Porque nosotros somos los encargados, somos los únicos profesionales de crear una nueva sociedad en Colombia. Una sociedad que desarrolle su pensamiento crítico. Una sociedad que gracias a su poder de raciocinio pueda analizar y llegar a conclusiones válidas, entendiendo realmente lo que lee, lo que le dice el Estado, lo que le dice el gobierno. Y nosotros en ese momento, por ser personas que queremos una transformación de los más llamados pueblos, esas personas les enseñamos a leer y a escribir, a pensar, a razonar por sí mismos. Y entonces nos volvemos enemigos del gobierno, porque el gobierno quiere gente arrodillada, gente que no piense, gente que acate con sumisión absoluta, y eso no lo podemos aceptar. ¿Por qué? Porque somos unos convencidos realmente que es una obligación del Estado educar a su pueblo. Y en ese momento, cuando se quiere privatizar la educación, tal como lo pretende este gobierno y algunos secuaces que él tiene en el Congreso, eso no lo vamos a permitir. Porque la educación pública debe ser una educación siempre para el pueblo y con la calidad que se merece.
5: Hace la invitación a toda la gente a que se movilice. En esos momentos vemos al menos unas 400 personas. ¿Se esperan más?
6: De pronto hay un poco más, porque acá en la plazoleta Jairo Varela Aguila, aquí debe haber más gente que está esperando la movilización. Más o menos tipo 9:30 salimos. Y la defensa de los derechos constitucionales. Nuestra primera preocupación es hacer posible que la Constitución, con todos sus derechos para la nación, para el pueblo, para el Estado y para nosotros los educadores, que somos los que estamos aquí en prueba de protesta, se haga realidad. En este momento el gobierno quiere desconocer los derechos constitucionales del pueblo, porque quiere que la nación se arrodille. La nación es el pueblo, la nación es la gente que hace parte del Estado o del territorio del país, y nosotros los ciudadanos que hemos entendido que nuestra ambición es transformar la sociedad, tal como lo dice el lápiz. Nuestra misión como educadores, transformando la sociedad, queremos crear gente con capacidad para razonar, para analizar y para cuestionar esas condiciones que el Estado quiere dar y que en cierto modo son regresivas, lesionan los intereses del verdadero desarrollo social que queremos los educadores y que realiza o que debe realizarse en las aulas de clase.

0: gracias a que los profesores son los que proveen el internet, porque las instituciones oficiales del Estado y el mismo gobierno no proveen la internet para educar a los chicos de manera virtual. O sea que lo estamos haciendo los docentes con nuestro bolsillo, con nuestro salario, pagando nuestra red propia, usando nuestros equipos. Eso lo hacemos nosotros. Pero no hay en este momento un criterio claro de parte del Estado para decir cómo va a ser efectivo la recuperación de todas las instituciones educativas que se derruyeron o que se cayeron con el terremoto. Hasta ahora no hay un plan. Incluso tenemos como queja social el hecho de que en este momento hay más o menos unos 60 millones de dólares que fueron donados por organizaciones internacionales para la recuperación de la sociedad colombiana y en este momento no se sabe dónde están.
1: Bueno, eso es la información del vocero, el señor Francisco, que nos entrega desde Jairo Varela, donde hay esta movilización, el descontento de ellos, pues como lo decíamos al principio, la primera movilización en contra de las, como ellos informan, malas decisiones que ha tomado el gobierno de Abelardo de la Estrella. Nosotros vamos terminando, muchas gracias don Francisco. Ahora se movilizan a las 10 de la mañana hasta Parque de las Banderas.
0: Sí, hasta el Parque de las Banderas. Esa es nuestra primera intención, hacer una movilización que ya se dijo que va por la calle Quinta hasta la Plaza de las Banderas. Pero quiero también acordarles una cosa, señores. No es solamente una tarea del sindicato, es una tarea para que, esto es un llamado, una línea abierta, o es una movilización abierta para que todas las personas que sienten que este gobierno está obrando de manera equivocada, vengan, lleguen, participen. Incluso por acá, ahí ya veo gremios de la sociedad, gestores sociales que están haciendo partícipe de la movilización. Esto no es solamente para nosotros, los sindicalizados o los sindicatos, ni es solo para las centrales obreras. Es una invitación a la ciudadanía para que hagan parte de estos derechos, de la defensa de los derechos que nosotros promovemos en las calles.
1: Muy bien, muchas gracias don Francisco, vocero, y que nos da sus palabras para nosotros saber la opinión de ellos de lo que está pasando aquí en Jairo Varela. Compañeros, yo me despido desde la plazoleta, ya van a arrancar ellos para el Parque de las Banderas. Como lo decía, no es el único movimiento sindical, hay varios, hay hasta un sindicato de las empresas municipales acá, y se mueve también el comercio, ¿no? Las trompetas esas del Mundial, de la Selección Colombia, banderas de Colombia, banderas de M19, y ya van a salir en breve, a las 10 de la mañana estarían saliendo para el Parque de las Banderas. Compañeros, la información aquí al frente del CAM, aquí en la plazoleta Jairo Varela, Tropicana, la de aquí.
2: 9 de la mañana, 25 minutos. Muchas gracias a Kevin Tombe por esa información en vivo a esta hora desde la plazoleta Jairo Varela. ¿Tenemos algo para vender ahí?
3: Sí, señor. Tenemos para vender, tenemos para vender, tenemos para vender, tenemos para vender.
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2: 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Me imagino que el día de hoy, miércoles o mañana jueves, vamos a subir todo el contenido digital en nuestra cuenta de Instagram, @mitropicana93, @mitropicana93 en Instagram, para que vaya y comente de una vez, Vanessa, todo lo que hacemos en contenido digital.
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3: Eso, muy bien.
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6: Otra cosita. ¿Por qué no hacen lo mismo que hicieron

0: con los guardas de tránsito ahí en Cali de hacerle un examen, porque no hacen lo mismo con los profesores en Colombia. Les aseguro que nos quedamos con menos de la mitad de los profesores en Colombia si le hicieran un examen como se los tienen que hacer. Porque madre mía, cómo está la educación en Colombia, pero muchas veces también por culpa de los propios profesores. Así de claro les digo.
1: 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Muy buenos días, señores. Ustedes que tienen forma de expresar hacia la alcaldía, es la hora, 2 meses y el Hospital Universitario del Valle no le han hecho nada, lo que se dice nada. Entonces, ¿o es que acaso si ustedes critican, Alejandrito les va a quitar la pausa publicitaria? Señores, ustedes se dice que se deben al pueblo. Por favor, hay que estallar al joven Alejandro a ver qué pasa con el Hospital Universitario del Valle. Hasta el momento ni un peso le han invertido. Ya. La oficina de la fiscalía que estaba ahí está operando afuera en una carpa. Ya. ¿Cómo es posible eso, señores? Muchas gracias, buen día.
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3: 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Bueno, y si alegan ellos que el internet y cuando vuelven el COVID, ¿por qué no salieron a marchar a hacer lo mismo? Porque con el COVID se los dejaron solos. Yo no escuché ningún preso que le ha dicho que el gobierno les dio para el internet, digamos. Qué pena, pero son muy calzones. Sí suena gasolina malo, pero cuando estuvo Petro no pasó nada. Y cuando fue el COVID tampoco. Entonces, esa gente tristemente para uno ya se queda sin fundamentos.
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4: Según lo que dijo ese profesor ahí, ese educador, o sea que él está tratando de decir que ellos son los que como maestros deben adoctrinar a los alumnos a que piensen lo que él expuso hoy de sus ideas y sus pensamientos, porque si usted escucha muy bien la respuesta que dio ese señor, está prácticamente diciendo que del colegio tienen que adoctrinar a los chicos a que solo piensen de forma izquierda. Analicen bien el audio, está como peligrosa la situación con esa gente de FECO, de FECOE.
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5: Tropicana, la bacana. Tropicana, los profesores del ministerio no buscan sino un nombramiento y se relajan. La educación de Colombia es mediocre. Los profesores, si los evalúan, ninguno pasaría la evaluación, porque es que la verdad, a veces hay profesores que no saben ni lo que enseñan.
6: 9 de la mañana, 30 minutos, Tropicana, Tropicana, la de aquí, Tropicana, la de aquí. Vanessa Narváez, Rafico, Tito Varela, Kevin Tombe en las calles desde la plazoleta Jairo Varela, que ahorita nos va a mandar un video para mostrar en nuestro canal de YouTube, en Mi Tropicana TV. Mi nombre es Maure Tallo, aquí estamos de lunes a viernes desde las... A esta hora, ¿está Kevin? Ah, ese es el video de Chiqui, de Kevin. Bueno, ahí... Ah, bueno, ya mostrémoslo, vea. Ahí está el video a esta hora en la plazoleta Jairo Varela desde YouTube, en Mi Tropicana TV. Démosle audio ahí mientras, Rafico, no sé si tiene audio.
7: Las centrales obreras,
6: ahí está, esta
7: y
6: hora.
7: Las organizaciones sociales y culturales.
6: En YouTube a esta hora. ¿Cómo está la plazoleta Jairo Varela en esta mañana del miércoles 14 de octubre? Lo estamos mostrando en vivo en YouTube.
8: Buena asistencia.
6: Sí, me está diciendo Kevin que más de 500, 600 personas. Sí, y que falta más, ¿no? Por llegar.
9: O sea que también es una noticia hasta ahora para todos los oyentes que busquen vías alternas, porque realmente está congestionada esa zona de la ciudad. Para las personas que tenían de pronto citas médicas, para este espacio también hay como mucha empresa que realiza exámenes para ingreso a empresas. Entonces busquen la forma de llegar a tiempo o usar otros medios u otras vías, porque realmente a esta hora hay mucha congestión en la plazoleta de Jairo Varela. No hay paso, por lo que se observa en YouTube Mi Tropicana TV, no hay paso vehicular hasta el momento.
6: Se suscriben totalmente gratis en nuestro canal de YouTube, en Mi Tropicana TV.
10: A esta hora, desde la plazoleta Jairo Varela, ya va a arrancar la movilización y los que van a liderar ese comité de equipo sindical de Cali. Ellos arrancarán, el sindicato único de trabajadores de educación del Valle. Están informando de que van a hacer dos filas y también invitando a la gente a hacer una movilización pacífica hasta el Parque de las Banderas, ahí donde va a ser la movilización, ahí va a culminar. En este momento está cerrada aquí a la altura de la alcaldía, el CAM. Está cerrado hasta el momento. Y la cantidad de personas y movimientos sindicales que se han unido a esta primera movilización.
8: Es una situación bien difícil viéndolo desde el punto de vista logístico, porque sea como sea, ellos obviamente con conocimiento de la ley y toda la cuestión, pues saben que tienen que hacerla, hacerlo muy bien, y por eso él hace la recomendación ahí, mantener el carácter pacífico, esto con el fin de lograr que los que están allí, las 500 o más personas que estaba diciendo que vino ahorita, vayan sobre la misma línea. Ojalá puedan identificar a quienes ellos consideren no van dentro de las manifestaciones y van en busca de otros objetivos o de otros planes, ¿no? Porque pues de todos modos va a pasar, o sea, va a haber provocaciones con toda seguridad, va a haber situaciones, ojalá que no pasen a mayores, porque el que esté, por ejemplo, en cuanto a provocaciones, me puedo referir yo a que la gente que no esté de acuerdo con que estén cerrando una vía para que ellos caminen, se les va a enojar, los va a tratar mal, entonces eso va a hacer que haya una provocación. Por ejemplo, punto donde puede haber una alta provocación, el sector de la calle Quinta con carrera 13. Uh-huh. Ahí donde está cerca de la sede del Pacto Histórico, con toda seguridad, en ese puente, en la parte de arriba, va a haber gente ubicada queriendo provocarlos. Téngalo por seguro.
11: Claro. Sí, no falta el desadaptado que estén tranquila la gente y vayan a buscarle chicharrones y problemas y demás.
6: 9 de la mañana, 34 minutos. Chiqui Blogger también está en las calles a esta hora con información, y tenemos el video en nuestro canal de YouTube, en Mi Tropicana TV. 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Tropicana FM en Google Play, en App Store. La descargan fácil, sencillo. Ahí puede chatear con nosotros. Vio. Tener el Tropi WhatsApp 311-2222-931. Es fácil, sencillo, para que le dice: ¿cómo es que es el número de Tropicana?
11: Sí, mire que es muy buena la idea.
6: ¿Cuál es que es el número de Tropicana? Claro.
11: Es muy buena la idea, porque mucha gente dice: ay, vea, que es que yo no me conozco, no sé cuál es el número del WhatsApp. Pues directo, usted entra ahí a la aplicación, dice directamente chatear o WhatsApp, de una lo manda allá al número.
6: Tito, hay que buscar la ciudad de Cali.
11: Total.
6: Porque si busca Bucaramanga, le tira a Bucaramanga. Hay que buscar la ciudad de Cali en la app. Dice Cali, todas las ciudades, el sistema más importante musical de Colombia, que es Tropicana. Ahora Tropicana, la de aquí, Tropicana resuelve. Eso. 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Va a la ciudad de Cali y de una, tira el Tropi WhatsApp. Además, en nuestro canal en vivo en YouTube, en Mi Tropicana TV, nuestra app Tropicana FM en Google Play, en App Store. Descárguela, pero no solamente descargue. Puede escuchar también ahí de una vez Tropicana, Tropicana, Tropicana, la de aquí. ¿Qué dice Chiqui Blogger? Buenos días, Chiqui.
12: ¿Qué tal, oyentes de Tropicana? Muy buenos días. ¿En cómo amaneció Cali? ¿Qué tal, muchachos? Un cordial saludo para todos. Bueno, a estar le mandamos información de cómo está el centro de Cali, cómo están las vías de la Sultana del Valle. Hemos hecho un recorrido desde el sur de Cali. Al momento, Cali, Jamundí, Jamundí, Cali, normal. Entrada y salida de vehículos hacia este importante municipio del Valle, normal. Autopista Simón Bolívar hasta Puerto Resistencia, normal, ninguna novedad, nada que pueda afectar la movilidad en Cali. Galería Centenera también, la gente trabajando normal. Barrio Obrero, ningún tipo de concentración, normal. Y centro de Cali, hasta ahora toda la gente del centro de la ciudad, todos los comerciantes abrieron sus negocios, estamos trabajando de manera normal para la gente que necesite venir al centro de la ciudad y que piense que porque hay una marcha, hay un paro, no se abrió, no, el centro está trabajando normal. Así que le damos la bienvenida a toda la gente que tiene que hacer sus compras en la parte céntrica de Cali, pues bienvenidos, y de paso aprovechan los grandes descuentos. Mauro, Tito, Rafico, Vanessa, muchachos, oyentes, esa es la información que tenemos ahora desde las calles de Cali. Chiqui Blogger para Tropicana, la de aquí, Tropicana, la que te resuelve.
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6: 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Ahora sí, la tercera.
2: Tercera.
6: Desde las 4 de la mañana hasta las 10, el cómo amaneció Cali de Tropicana, la de aquí, Vanessa Narváez, Rafico, Tito Varela, Maure Tallo. Y de una vez la tercera, porque Policía de Cali despliega estrategia con 21 polígonos de vida y más de 102 bandas en la mira. Por favor, explícanos muy bien. El hombre que gana lo mismo que James Rodríguez, Tito Varela.
13: Tal vez que habla como James.
8: Si no, que a él le pagan con tapas. A James le pagan con plata.
13: Lo único que tengo de James es el tatareo.
8: El tatareo.
13: A las 9 de la mañana, 39 minutos, oído Cali. Atención, la Policía Metropolitana de Cali anunció una nueva estrategia de seguridad para combatir la delincuencia y reducir los delitos de mayor impacto en la capital vallecaucana. El plan contempla la intervención focalizada de 21 sectores considerados prioritarios por sus índices de homicidio y hurtos. Además, acciones estarían 102 grupos delincuenciales identificados en la ciudad. La estrategia denominada Construyendo la Ciudad que Queremos fue presentada por el comandante de la Policía Metropolitana de Cali, el coronel Néstor Armando Piña Castañedo, o Castaños mejor, durante una intervención ante el Consejo Distrital. Uno de los principales componentes de la metodología es M2 y P2, mediante la cual se identificaron 21 zonas conocidas como polígonos de vida. En estos puntos se concentrarán los esfuerzos operativos para prevenir hechos violentos y fortalecer el control territorial. Para desarrollar estas intervenciones, la institución dispuso las denominadas bolsas de intervención interinstitucional y también integradas por más de 60 uniformados que adelantan labores de vigilancia, control e inteligencia, especialmente durante los horarios identificados como críticos. El plan también contempla operaciones para desarticular estructuras delincuenciales y afectar sus fuentes de financiación en coordinación con la Fiscalía General de la Nación y otras autoridades judiciales. Durante la presentación del comandante, entrega un balance de la denominada operación Iron, que dejó 103 allanamientos y 80 personas capturadas y judicializadas. De acuerdo con las cifras presentadas, 71 personas recibieron medida de aseguramiento en centro carcelario, 6 fueron cobijadas con detención domiciliaria y 3 quedaron en libertad. En los procedimientos fueron incautadas armas de fuego, municiones, una granada de fragmentación, teléfonos celulares, sustancias estupefacientes y dinero en efectivo. La policía también anunció la continuidad de las intervenciones en sectores estratégicos del centro de Cali, donde más de 150 uniformados permanecen desplegados en el marco de la Operación Cristo Rey. Además de las acciones contra el crimen, la estrategia incluye también la recuperación de espacio público deteriorados, especialmente parques, con la participación de las comunidades. Finalmente, el comandante solicitó al gobierno distrital y al Consejo de Cali priorizar intervenciones para modernizar la infraestructura de seguridad, fortalecer los recursos tecnológicos y renovar los vehículos de las estaciones de policía. Las autoridades esperan que esta medida permita mejorar la capacidad de respuesta institucional y fortalecer la seguridad en los barrios de la ciudad. Ahí está, pues, mi querido Mono.
6: Es como una estrategia, ¿no,
13: Tito? Suena muy bonita la estrategia y todo. Sí. Lo importante es que dé resultados, sea cual sea la estrategia que ellos utilicen. ¿Qué es lo que buscamos los caleños? Estar tranquilos.
8: Resultados.
13: Y en paz. Exactamente.
8: Que se vean realmente.
13: Bueno,
8: es verdad.
13: Ahí tiene Monito.
6: Es una estrategia, no, no, y esperemos entonces
13: bonito.
6: Que funcione, ¿no?
14: Mono.
13: Bonito, lindo, mi mono.
6: Los oyentes en esta mañana, pero antes de ir con los oyentes, 311-2222-931. Hay noticia en Tropicana, pasó, la de aquí.
14: ¿Qué pasó? Primero aquí y luego en otros lados.
13: ¿Qué pasó, mono?
6: ¿Saben quién reapareció?
13: ¿Quién reapareció, mono? Reapareció.
6: ¿Saben quién? Acaba de escribir.
13: ¿Quién
8: acaba de escribir?
6: Tras declaraciones de Eva Ferrer.
13: ¿Qué dijo doña Eva?
6: La ex primera dama.
14: ¡Ay, por eso te di huevita!
6: Verónica Alcocer.
13: Recuerde que hay ¿qué? Eva.
6: Evita acaba de alzar la mano y decir: ¡Ey, ey, ey, ey, ey, ey, ey, ey, ey, ey, ey, ey, ey, ey, ey, ey!
13: ¿Qué dijo
8: Eva Ferrer o Angie Rodríguez?
6: ¿Qué ha dicho Verónica Alcocer después de las declaraciones este fin de semana de Eva Ferrer, donde se ha dicho que Verónica Alcocer es
8: pegona,
6: la joya de la corona, es pegona?
8: Pegona.
14: Primero aquí y luego en otro lado. Eso. La ex primera dama Verónica Alcocer se pronunció este miércoles 14 de octubre después de las graves acusaciones realizadas por Eva Ferrer, quien fue asesora presidencial durante el gobierno de Gustavo Petro. A través de un derecho de petición dirigido a la Fiscalía General de la Nación, Alcocer solicitó información sobre las actuaciones que se adelantan frente a estos señalamientos y manifestó su disposición a comparecer ante cualquier requerimiento de las autoridades. Uno de los puntos centrales de su respuesta tiene que ver con sus viajes a Venezuela. Alcocer aseguró que durante su periodo como primera dama viajó a ese país solamente en dos oportunidades, ambas en visitas oficiales, una el 31 de enero y otra el 18 de noviembre del 2023. Negó haber realizado otros desplazamientos, incluso de carácter personal. La respuesta se produce después de que Eva Ferrer, como estábamos hablando y debatiendo aquí en la mesa de trabajo, en una entrevista con una revista muy famosa del país, la relacionara con presuntas operaciones ilegales que involucrarían el transporte de drogas en aeronaves oficiales y el supuesto ingreso de 2,5 millones de dólares a Colombia. Alcocer rechaza los señalamientos y sostiene que los viajes cuentan con registros institucionales, agendas oficiales y material audiovisual que permitiría verificar las actividades realizadas. Por su parte, ya también la Fuerza Aeroespacial Colombiana inició una revisión de los registros de vuelo, las aeronaves y las tripulaciones relacionadas con sus desplazamientos. Por ahora, las acusaciones deben ser contrastadas por las autoridades, porque recordemos, hasta el momento solamente fue una entrevista a través de un medio de comunicación. La investigación tendrá que establecer qué ocurrió realmente y si existen o no esas pruebas que respalden los señalamientos y asimismo la responsabilidad.
13: Le digo que esa señora Eva Garza,
6: Ferrer,
13: eso,
6: no, Ferrer,
13: eso, Eva Evita Yevón,
11: Sí. Donde
15: por
11: esa
15: eso
11: señora,
15: te digo, Evita.
11: Donde la señora no tenga las pruebas contundentes, le cuento que gana tremendo chicharrón.
16: Ya lo está ganando.
11: Ay, ama.
14: Claro, porque ya lo que hace Verónica con esto es pedir que revisen, claro, los registros. Total. Es decir, yo tengo todas las evidencias de que fueron visitas que correspondían a agenda política, por lo tanto debía de estar ahí presente, y ya ahora el trabajo le corresponde a la fiscalía contrastar esa versión con los testimonios, los documentos, los registros de los vuelos. Y aquí también la pregunta es no solamente quién acusa a quién, sino que la pregunta es si existen pruebas verificables, si se utilizaron recursos también del Estado de manera irregular y si las autoridades van a llegar hasta fondo sin tener privilegios o asimismo persecuciones políticas.
6: Por eso yo el día de ayer en Tropicana, la de aquí, que hicimos el lanzamiento, dije lo mismo, las pruebas dónde están, y claro, por eso hablaba, es que de un testimonio, muy, sí, como prueba, claro, es que es, pero dónde están las otras pruebas físicas, claro, videos que se adjunten a esa investigación.
11: Mire, es muy fácil yo poder hablar de ustedes, pero si no tengo unas pruebas, me gano un problema por injuria, por calumnia y por dañar su buen nombre. Y como, y si no tengo, no tengo el respaldo de esas pruebas, ¿cómo me agarro? Entonces, es delicada la situación. Hay que esperar a ver si la señora Eva, pues, muestra realmente las pruebas, porque es que son muy, muy duras y las acusaciones que ella
6: lo
11: hace.
6: Lo que escribe en YouTube en mi Tropicana TV, dice por acá Giovanni Montoya.
11: Dice Giovanni, hombre.
6: No le gustaba sino mover el fundillo y brincando, viajando nada más, y no hizo nunca nada bueno. A mí no me consta, para sí, allá. Claro. Que ella saliera bailando.
11: Si tiene yo creo pruebas, que eso,
6: yo es su personalidad.
14: Sí, lo que pasa es que de el colombiano.
6: Si Tito de aquí. De aquí para allá de la puerta, se pone una camiseta mangaciza, claro, y sale bailando de
11: pronto. ¡Qué coche! Claro,
6: no, es Tito.
14: Es que el colombiano lastimosamente cae en el error de criticar a esa figura política pública como no es. Es decir, en ese caso ellos son políticos o deberían de hacer gestión para el pueblo colombiano. Hay que medirlos por ese tipo de cosas, no por su tema personal o no viralizar o hacer de los medios de comunicación los titulares sobre su vida privada. Hay que entender una cosa, su vida privada, y otra cosa
6: es su. ¿De dónde es Verónica Alcocer? Ella es de la costa, creo que sí, ¿cierto?
11: ¿Ella es costeña, harto?
6: Bueno, ¿y usted sabe el costeño cómo es, no?
11: ¿El costeño alegre?
6: Sí, el costeño alegre, ramplón, le gusta el tema, mejor dicho, estar volteando por aquí y por allá, le gusta estar moviendo, bailando champeta.
14: Ella nació en Sincelejo, Sucre.
6: Ah, ahí está.
11: Ella es de Sincelejo.
6: Ahí está. ¿Cómo es la personalidad de Abelardo? También, aquí cuando vino acá, ¿cómo era la personalidad de Abelardo? También, el costeño es de esa forma, es alegre. Dijo el día que bailó con Vanessa: venga, yo no voy a bailar salsa como lo bailan.
11: Claro,
6: aquí.
11: Yo no voy a bailar a la marimonda.
6: ¿Cómo dijo? Como bailan, en, o sea, el costeño.
14: Como bailamos en la costa.
6: Como bailamos en la costa, parte. Y es normal, la personalidad es de cada uno. 9 de la mañana, 49 minutos. Resulta que el camión el día de hoy, el Tropitrineo, está en la carrera octava. Dice por acá, en la glorieta, en el romboide López, regalando llaveros y pegando calcomanía. Estamos en la carrera ahí, octava, para que lleguen todos los vehículos particulares, para que lleguen los taxistas. Yo sé por qué se los digo, que peguen la calcomanía. Peguen la calcomanía, háganle de caso, Tropicana. En la rotonda de López, regalando llaveros a partir de este preciso momento para que lleguen. Ahí está el Tropitrineo, está el camión. ¿Cómo se llama la niña del Tropitrineo? ¿Gina?
14: No. Karina.
6: Karina. Ahí está Karina. Dígale, vea, Karina.
14: Karina oficial cuando le dé al final.
6: Eso. Vea, Karina. Acabé de escuchar en Tropicana la de aquí, Karina, que están regalando llaveros y estamos pegando calcomanías. En la carrera octava, ahí en la rotonda de López. Ahí está el Tropi Camión, el Tropi Trineo. En López está Tropicana, la de aquí. ¿Cómo así que hoy es el día de no brasier? ¿Qué es eso?
11: Pero por Dios y María.
6: ¿Lo que tiene que ver, Tito?
15: Imagínese, pues.
11: Hoy se celebra el día del no brasier. Como quien dice, si usted lo tiene, bien, si no lo tiene, también. Pero yo le tengo, mi querido Mauro y compañeros y demás, yo le tengo al brasielólogo especial de esta vuelta. Porque esta semana se conmemora el Día Internacional del No Brasier, una fecha que busca generar conciencia sobre la libertad de las mujeres para decidir sobre su cuerpo y cuestionar los estereotipos de la belleza. También se relaciona con el movimiento contundente y que toda la vuelta
13: que promueve la comodidad, la autonomía, la parte femenina y también la aceptación de su cuerpo. En el Día Internacional del No Brasier, conocido también como No Braday. ¿Eh? ¿Lo nombra bien?
8: No Braday.
13: Bueno, No Braday. Yo soy más experto en quítalo que en ponerlo. Se conmemora y se busca promover la conciencia sobre la salud de los senos, especialmente la importancia de la detección de temprana del cáncer de mama, que también estamos, precisamente por estos días, estamos conmemorando el día de cáncer de mama también en la mujer. Y lo importante de esta iniciativa se relaciona con las campañas de sensibilización que invitan a las mujeres a conocer su cuerpo, prestar también la atención y posibles cambios en sus senos y acudir oportunamente a los controles médicos.
8: Qué importante eso, ¿no?
13: También se ha convertido, mi querido Rafa, mi querida Vanessa, mi querido Poncho y mi querido Mono, una fecha asociada con la libertad femenina, la comodidad y el derecho a cada mujer de decidir cómo vestirse sin tanta presión social, ni nada por el estilo, ni nada de eso, estereotipos y demás.
8: O sea, que anden como los trajo Dios al mundo.
13: Mejor eso. Dicho, la que quiera andar con ella,
6: muñada
13: y viringa, que la ande, y no importante, esa es la vuelta.
8: Pero ¿por qué el hombre? No, uno se pregunta, ¿no? ¿Por qué el hombre sí puede estar en la casa en camisa y por qué la mujer no?
13: Claro, total.
8: ¿O sea, son mitos o por qué nos criaron así?
13: No sé.
8: La mujer está así con la pocheca así al aire y ¡ay! Se tapa. En cambio, el hombre anda sin la camisa como hasta en la calle.
13: Sí, claro.
14: Pues no le podría dar respuesta a Poncho respecto a ese tema, pero sí podría incluir en medio de esta mesa de conversación señales de alerta para las mujeres de acuerdo a la prevención, lo que mencionaba don Tito Varela.
13: Muy importante.
14: Una masa o bulto en el seno o la axila, cambios en la piel, hundimientos o también secreción inusual puede ser una alerta, porque estos cambios pueden hacer una retribución a que usted pueda asistir lo más oportuno a un centro médico.
8: Eso.
14: Deben de evaluarse. Recuerden también que en Colombia la recomendación de salud pública contempla la mamografía cada 2 años para mujeres de 50 a 69 años. Si hay síntomas perdida, si usted tiene antecedentes familiares, es importante que pueda asistir a día como debe de ser con su mamografía y el autoexamen. ¿Usted sabe cómo se puede realizar el autoexamen?
8: No, porque yo no tengo pocheca. No,
14: perdida.
13: Pero la perdida.
14: ¿Usted sabe cómo se
15: hace, perdida? Ay, amor, pero es que mire que las mías como son. Vamos, regáleme aunque sea para una.
14: Así, usted puede hacerlo frente al espejo, perdida. Claro, puede chequear de pronto si salen esos bulticos o hay deformidad en sus senitos. Ay, ahí lo puede evidenciar.
15: Claro. Yo no sabía porque ese cantito me las muerde.
13: Usted se palpa y también. Es cierto, Vanessa, que dicen que también.
15: O sea que por eso es que usted me hace el examen a mí a cada rato.
13: Lo que es que yo aprendí otra cosa. Vea, Vane, es cierto que también se pueden hacer con la peineta, sobarse así con.
15: Ay, sí, yo me las peino.
13: No. Dicen que. O no sé si eso sea mito o no. Pero lo cierto es que sí es importante. ¿Sabe por qué es tan peligroso el cáncer de mama? Porque así igual que en el cáncer de próstata de los hombres, se da después de la mayoría de edades.
14: Claro, por eso ¿sí las mujeres entre los 50 a 69 años deben asistir cada 2 años a su mamografía y también tener hábitos saludables. Para las jóvenes, no hay que esperar que nos llegue la edad para poder tener la precaución o prevención de nuestra salud. Mantenga actividad física, evite el tabaco, limite el consumo de alcohol, cuide su peso, coma de una manera sana, saludable. Tenga muy en cuenta también su visita al médico. No es de pronto ser... ¿Cómo es que se llama la gente que mantiene tomando pastas?
8: Automedicarse.
14: Eso tiene un nombre.
13: Sí, eso tiene... eso se llama...
8: Farmacodependiente.
14: No, o sea, ¿tampoco? Hay una novela que se llama así.
13: Sí.
6: La Rosa de Guadalupe.
13: No.
15: La vendedora es.
6: Topacio.
13: Lo tengo en la punta. No,
15: hay Alicia en el País de las Maravillas
14: que siempre se sienten enfermas. Y
13: eso se llama. Hipocondraco.
14: Eso. Eso sea un hipocondraco.
6: Las que inventan enfermedades.
14: Sino que se presenten sus chequeos médicos que son tan importantes. Y no menos importante, mujeres. ¿Cuántas veces usted está pendiente de todo mundo, de toda su familia, de sus hijos, de su esposo, y usted se pone siempre de segunda opción o de segunda instancia para poder estar pendiente de su salud? Una cita médica puede cambiar el futuro, y si usted realmente ama a los suyos, debe de cuidar su salud, porque eso asegura que tenga más permanencia en su grupo familiar.
16: Dios, está bien. Oiga, entonces hoy es el día del no brasier.
11: El no brasier.
6: Del no brasier.
16: Es que los brasieres vienen, los brasieres vienen en tamaño, ¿no?
6: ¿Cierto? Sí, claro.
16: Vienen en, ¿cómo es que vienen? En copas A,
11: copa grande, B, grande y pequeña, ¿no?
16: C, D, E,
6: Magicap,
16: y F.
6: Magicap, ¿cómo se llama eso? Magicap.
16: Vea, están por ejemplo los brasieres. No, no sé. Los brasieres talla A.
11: La talla A.
16: Uno las ve y dice, al menos
11: al
16: tiene
11: menos. O sea, en el caso suyo, mija, usted sí la expropiaron.
16: Por ejemplo, está las tallas en el Brasil Copa B.
11: La Copa B.
16: Buenas.
6: ¿Esa bomberas?
16: Están las Copas C.
11: La Copa C.
16: Esas que uno mira y uno dice, ¡caramba! Ah. Está el Brasil Copa D.
11: La D, la D.
16: Y uno las mira y dice, divinas. Está el Brasil Copa E.
11: La copa
16: ahí. Usted quita el Brasil y las mira y dice, ¡eh!
11: ¡Qué todo eso!
16: Y está el Brasil Copa F.
11: Copa F.
16: Está el Brasil Copa F. Que uno las mira y dice, ¡falsas!
11: ¡No,
16: falsas!
11: No, hombre, ya, hombre.
15: Amor,
11: hombre.
15: Y las mujeres tenemos, según la edad, tenemos tres tipos de senos, ¿no? ¿Ustedes sabían?
11: ¿Cuáles son?
15: Por ejemplo, de los 20 a los 40 las tenemos como limoncitos.
11: Como limoncitos,
15: sí. Así, pequeñitas, sí, pero duritas.
11: Sí, sí, sí.
15: Jugositas,
11: sí,
15: bonitas.
11: Jugositas, sí, sí.
15: De los 40 a los 60 también siguen siendo bonitas, pero parecen como unas peras, así como unas formas raritas, así como medio caíditas, pero okay, como en forma de pera. Y de los 60 para allá, ¿sabes cómo las tenemos?
11: ¿Cómo?
15: Como cebollas.
11: ¿Cómo así como cebollas?
15: Porque los maridos las miren y les provoca llorar. A propósito de ese amor, ¿yo cómo las tengo?
11: ¿Cómo?
15: ¿Cómo las tengo yo? Mire, espere, me quito el brasier, espere. ¿Cómo las tengo yo?
11: Como peras.
15: ¿Como peras? Sí, así.
11: No, encebolladas.
15: ¡Ay, no, atrevido!
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1: Resumen de noticias en cómo amaneció Cali. Tropicana, oído Cali, atención. Investigan la muerte de un joven por disparo de suboficial del ejército en Palmira. Tropicana. Oído Cali, atención, piden a De la Espriella repatriar a caleño prisionero de guerra en Rusia, en que combatía por Ucrania. Tropicana. Oído Cali, atención, gobierno radica proyecto de sostenimiento a la justicia y contempla rebaja de pena. Tropicana. Oído Cali, atención, suspenden cobro por cada vehículo de carga de importación o exportación en Buenaventura. Tropicana. Ataque sicarial en Florida Valle deja como saldo una joven de 19 años muerta y 4 más heridos. Tropicana. Gobierno instalará PMU para monitorear la movilización de este miércoles 14 de octubre. Tropicana. Oído Cali, alerta en el centro de Cali por panfletos amenazantes. La personería interviene en el caso. Tropicana. Valle pide medidas para evitar más liquidaciones de EPS y proteger la red hospitalaria. Tropicana. Oído Cali, atención, policía de Cali despliega estrategia con 21 polígonos de vida. Tropicana. Resumen de noticias en cómo amaneció Cali de Tropicana. Vanessa Narváez, Rafico y todos sus personajes. Y la dirección de Mono.
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1: el mono. Mono, monito, mono de allá de la Guatatal, Mauro Etaño.
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1: La hora en Tropicana, Cali, 10 de la mañana, 12 minutos, 10, 12 minutos. 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
1: Los durísimos de Tropicana en su nuevo horario, 10 de la mañana a 12 del mediodía por Tropicana.
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2: 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Tropicana, la que te informa qué es lo que está pasando en las calles. Por favor, con el tema de movilidad, mejor que no salga. Literal, no salga de su casa. Hay una tremenda tranca. Los que vienen para la zona del oeste se están desviando como por detrás de la Sexta. Uno se tira por allá atrás como para salir por la parte donde quedaba antes Caracol, por allá por Centenario, por la parte de atrás. Eso está colapsado.
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2: Mucha gente tomando vías alternas, porque recordemos de que ahí en la plazoleta de Jairo Varela está cerrado. En ese momento yo me imagino que la movilización ya va por la calle Quinta. Los que estaban en el tema de la marcha, de la movilización pacífica programada para el 14 de octubre del 2026. Así que, por favor, tomar vías alternas, los que van a tener su traslado para esta zona de la ciudad. No se tire otra, no se vaya a tirar por ahí por la avenida. No, papi, no, por ahí pasando a Torre de Cali, no. Cuando usted llegue a Torre de Cali, desvíese, busque otra vía. Mira a ver si se tira la Sexta, si va hasta la parte de... ¿esa cuál será? ¿Esa será la novena? No recuerdo. De allá por la zona de Granada es mejor que tiren por allá. Bueno, ni para qué les digo, porque congestiona también esa zona. Pero tomen vías alternas, por favor. O si usted dice, mejor salgo mañana, es mejor que lo vaya contemplando. Porque el tema de las vías, semáforos dañados a esta hora, eso está terrible. La 26 a salir a la zona del terminal. Esta mañana como a las 7 y media que me eché como 20 minutos en moto. Y moto, imagínense, ¿ah? El tema de las trancas es horrible. Uno andar en carro debe ser pesado. Me solidarizo con la gente que anda en su vehículo, literal. Para uno estar en una tranca y que esa vaina no se mueva, horrible. Semáforos dañados, horrible. Es Tropicana, 311-2222-931. Es nuestro Tropi WhatsApp. Bienvenidos a la emisora de aquí, la que resuelve. 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
2: 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Hay canciones que nos entregan tremendos mensajes y esta es de los años 80, de una gran producción de el rey de la puntualidad, Héctor Lavoe. Esa producción es acompañada de canciones como Triste y Vacía, pero yo digo que la que se gana el espacio en los durísimos de Tropicana es este tremendo play. Los durísimos de Tropicana, ¿de qué tamaño es tu amor?

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1: Nos llega por acá un reporte. Se solicita apoyo de bomberos. Hombre tocó una cuerda cuando estaba arreglando el techo. Dios mío santo, ¿esto dónde fue? Por acá me llega este reporte. Dicen de que... dice que ya las unidades van en camino hacia Villa Gorgona, donde pasó este hecho. Un señor se encontraba arreglando su techo, el de la vivienda. Lastimosamente toca una de las cuerdas que allá en Villa Gorgona y en muchos lugares he visto que pasa muy cerca a las viviendas. Lastimosamente el señor se encuentra herido. Ya van las ambulancias en camino. 10:27 minutos, Santiago, Cerón.

0: 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Dicen por acá que necesitan una asesoría comercial para unas... ¡Claro! Aquí nosotros le resolvemos a todo mundo y les contestamos a todos. 311-22-22-931, por favor, Tropicana. Quiero que me...
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0: Quiero que me ayuden, por favor, reportando lo que está pasando en las calles. 311-22-22-931, ya mismo, por favor.
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0: Ahora en Tropicana, niña, 10 de la mañana, 32 minutos, gracias.
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Ahora escuchamos una canción de Pacheco, pero esta es una canción de Pupi y su charanga, que es un homenaje a la música que hizo Pacheco con el empresario Masucci. Los Durísimos de Tropicana, aquí estoy respondiéndole a todos y también vamos a escucharlos porque ha pasado de todo en las calles.

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1: Antes de presentar el Durísimo de la Hora en Tropicana, vamos a ver qué nos dicen por acá. Hola.
2: Hola, Tombe. Hola, hola. Tombe. Buenos días. Buenos días. Te confirmo a la altura de la calle Quinta, por el lado de Confenalco. Ajá. Viene la marcha. Viene la okay. marcha.
1: Por Confenalco ya.
2: Norte, sur. Por listo. Toda la Quinta.
1: A la hora, ¿no? A la hora. A las 10:42. 10:42 ya va por Confenalco. Tito Rodríguez con este éxito de la hora en los Durísimos de Tropicana.

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0: Bueno, ha llegado el momento de escuchar el éxito de la hora a nombre de Pegacor en los durísimos de Tropicana Cali. 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Pegacor presenta la hora en Tropicana, 11 de la mañana, 11 minutos, pidan su deseo. Y también la canción, el éxito de la hora, saludando antes a Herencia de Timbiquí, que lo escuchábamos ahí en Tropicana hace un rato con esa canción que están de lanzamiento, que se llama Corazones Alegres. Vamos a las calles antes de escuchar esta canción, que es el éxito de la hora. ¿Qué pasa en el tema de movilidad? Nuestros oyentes que nos reportan en las calles.
1: ¿Qué?
0: A ver, ¿qué dicen por acá?
1: Mi muchacho Kevin, hombre, qué alegría escucharte, de verdad. ¿Crees que de pronto te hayan dejado allá metido en los sindicatos, hombre? Dije, no, perdí a mi muchacho, hermano. Bueno, gracias a Dios te dejaron regresar.
0: Venga, antes de irnos con el éxito de la hora, a nombre de Pegacor, vamos a tener una conexión especial aquí en Tropicana Cali. 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Usted va a encontrar Tropicana Cali, la emisora que dice, usted le da ahí Cali, donde dice emisoras, ahí está Cali, o www.tropicanafm.com. Tenemos información muy importante y a esta hora le vamos a dar la bienvenida a uno de los asesores o también que hace parte del equipo de Brilla de Gases de Occidente, que muchas veces estamos en las calles con ellos, viajamos con ellos para Palmira, para Yumbo, para Jamundí, siempre dando una oportunidad de crecer, si es negocio, si es emprendedor, si es una persona que quiere comprar una nevera, 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Y ahora hay una noticia que es referente a que por ahí se ven en redes sociales de que Brilla entrega algún tipo de ayudas de construcción, de vías y de proyectos para la comunidad. Ojo, no se deje meter ese cuento en la boca, ¿ok? No se vaya a dejar meter ese cuento, como decimos nosotros aquí en Cali. Por eso, Sebastián, bienvenido a Tropicana. Buenos días.
2: Hola, buenos días. ¿Cómo están? Buenos días a toda la audiencia.
0: Bueno, Sebastián, ¿cómo así que hay por ahí personas, dueños como de lo ajeno, metiendo en problema a la gente con el tema de entrega? Es que ayudas para construcción de vías. Contame un poquito, ponernos en contexto, por favor.
2: Sí, imagínate que hay personas que se están aprovechando de las necesidades de los demás, se están aprovechando de todo lo que pasó ahorita con el terremoto y están yendo donde nuestros usuarios diciendo que Brilla, que Gases de Occidente les va a ayudar a construir la carretera, les va a ayudar a reconstruir la casa, les va a ayudar a tener proyectos en la comunidad, les están solicitando facturas de gas, les están solicitando la cédula y les están tomando foto. ¿Qué pasa con eso? Los están enrolando en el sistema de Brilla y luego a estas personas que dieron sus datos les hacen compras. Y aparece como si la persona hubiera hecho la compra porque pasaron todas las validaciones en el sistema.
0: No, es muy triste, ¿no? Y la gente entonces tiene que comenzar a pagar algo que nunca pidió, ¿sí o no?
2: Claro, porque cuando entra el proceso de investigación en fiscalía, la fiscalía nos dice a nosotros, vení, envíanos las pruebas de que esta persona fue. Y cuando tú tomas la foto de la venta, del momento, el sistema que se realiza la venta, aparece la cédula de la persona y le aparece la foto de la persona. Entonces, básicamente, esa persona queda ligada entre un proceso que es bastante largo, bastante dispendioso para ellos, para poder demostrar de que te tuvieron pues una estafa por un tercero. Entonces, recomendación muy importante, que no se aprovechen de la necesidad de las personas, porque Brilla pues es un medio de financiación que lo que busca es apoyar a las personas en sus proyectos.
0: Venga, yo por ahí en semáforos, Sebas, ¿le puedo decir Sebastián, cierto? Sebas.
2: Sí, claro.
0: Venga, amigo, Sebas, he visto por ahí en semáforos, en postes, en la calle, es que Brilla, un letrero rojo, ¿no? Como que el color rojo es el color principal de Brilla, de Gases de Occidente. Y dice, en rojo, ¿no? Lo ponen en rojo esta gente. Y dice que Brilla te entrega tu cupo en efectivo. Contame eso. ¿Eso es de parte de ustedes?
2: Me gusta que hagas esa pregunta. La ciudad está inundada de carteles que dice que Brilla te hace su cupo en efectivo. Brilla no entrega efectivo. Eso es una modalidad que utilizan terceros para aprovecharse de la gente. ¿Por qué para aprovecharse de la gente? Te voy a explicar un poco. Tú tienes un cupo de 10 millones de pesos, ¿cierto? Entonces ellos te dicen, yo te hago el cupo en efectivo, pero a ti te cobran 3 millones de pesos por hacer el cupo en efectivo. ¿Qué quiere decir? Que tú recibes 7 millones de pesos. Pero ¿qué pasa? Que te hacen financiar, o sea, toman tus datos, te rolan en el sistema, te hacen financiar productos llámese un Play, llámese un iPhone, llámese material de construcción, por 10 millones de pesos. Tú quedas con la deuda en brilla por 10 millones de pesos. Legalmente, yo te puedo cobrar los 10 millones de pesos porque tú accediste a hacer eso. Nosotros no entregamos el efectivo, pero aparte de eso, ellos quedan con tus datos, y el peligro es que tus datos los utilicen para hacer financiaciones con otros medios de financiación, con bancos, y que te roben tu información. Entonces eso es bastante delicado.
0: No, súper complicado. Claro, atención, gente de Cali, no se dejen comer cuento, no se vayan a dejar que eso por ahí de pronto me los estafan. Y miren en el problema, porque es un problema grande, ¿no? Ir a fiscalía, entra en un proceso, ponen envuelta a la gente, ¿sí o no?
2: De acuerdo, no, de acuerdo. No, no. Y bueno, aparte que ponen en vuelta a la gente, pues pierden su tranquilidad. Exacto. Porque imagínate que tienen que estar pendientes de que el fiscal diga, que no diga, y si les toca pagar finalmente, pues van a terminar perjudicados económicamente.
0: Y con sus documentos personales por ahí, andando de mes en mes, a quién sabe haciendo qué cosas, chanchullos. Bueno, Sebastián, muchas gracias por la información. Y por último, pues vamos a recomendar a la gente a que no entregue sus documentos a terceros, que Brilla no manda por ahí esos mensajes raros que pidiendo códigos de transacciones ni a solicitar datos personales, ¿sí o no?
2: Sí, perfecto, te agradezco esa recomendación. Nosotros en Brilla no te vamos a solicitar nunca que venga, préstenos la cédula, le tomamos una foto a la cédula, no te vamos a llamar por teléfono a pedirte esa información, no te vamos a pedir los códigos OTP son esos códigos que llegan antes de las compras, eso nosotros no lo hacemos. Cuiden sus datos, cuiden sus documentos y no permitan pues caer en estas estafas.
0: Muy bien, ahí estaba Sebastián, directamente desde Brilla, de Gases de Occidente, que viene a Tropicana, la de aquí, la que resuelve resolver algunas dudas, y por favor no caigan en estas estafas. 11 de la mañana, 18 minutos. Este es Tropicana, Los Durísimos. Recomendar a la gente que no entregue
3: su... 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
0: 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Ahora sí, aquí estamos. Vaya duro, venga suave. La canción con el éxito de la hora. Y dicen por acá, así va la movilización. Gracias a nuestra oyente por notificar. Gracias por la info. Envíanos videos, porfa, para ver qué es lo que está pasando. Directamente desde la movilización, un oyente nos envía fotico. Va por toda la Quinta, como a la altura de la Topa Tolondra, por donde está ese lugar emblemático de nuestra ciudad, la Loma de la Cruz. A la Loma de la Cruz va todo el mundo. Y los letreros, ¿no? Muy chistosos los letreros que han hecho con la cara de Abelardo. Más adelante en Como Atardeció Cali venimos con un balance de todo lo que está pasando en las calles. Es Tropicana, un oyente, y nos vamos con el éxito de la hora.
4: El momento, el sistema que...
5: Tropicana, buenas tardes, pero venga, le digo, eso no es culpa del usuario, eso ya es culpa de Brilla. Brilla tiene que tener su tecnología. ¿Cómo así que van a dar dando un crédito sin que el usuario, el titular de la cédula, esté ahí? Eso también tienen que ver mucho Brilla. Déjenme decirles, qué pena.
0: Bueno, ahí está la información de los oyentes. Por favor, siempre haciendo la invitación, mucho cuidado con las estafas. No caigamos en las estafas. Hola, mi viejo, ¿cómo estás? Buenos días.
6: De los ratones. Al favor.
0: Otra vez el de los ratones, ¿no? Oiga, ¿qué tenés con un ratón?
6: Poncho con el Tito. Yo a las 5 de la mañana diciéndole Poncho al Tito. Yo les apeo, parcero, que yo he conectado desde las 4. Ese huevón de Poncho dice que usted cuando come boliques, dice que...
7: Ese también cuando come boliques, uy, huepucha, eso se mete todo eso. Eso es que se va a meter la mano, no se mete un solo dedo, yo peñique.
6: Chitico. Porque sé que una vez que usted
0: acaba los boliques... ¿Por qué no respetan? ¿Por qué no respetan, hombre? Respeten a la gente. Vamos a ver qué nos dice. Titi, aquí nos decimos. Vamos a leer algo acá. Con esta canción, el éxito de la hora. Primera vez. La selecta.

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1: Tropicana, mi Tropicana, buenos días. Tombe. ¿Cómo se le ocurre? Eso ahí puede entrar en un lío jurídico. Brilla. ¿Cómo se le ocurre que a alguien le van a abrir un crédito? Yo voy a ir con la cédula y otra persona a abrir un crédito con Brilla. Eso ya es corrupción dentro de la misma oficina, la misma organización. Porque para validar siempre que la persona sea, siempre tiene que estar presente ahí. Y para eso el número, y para eso es la huella digital. Para verificar que esa persona así corresponde a esa cédula, ahí ya es corrupción de Brilla.
2: Buenos días, Tropicana, buenos días. Sí, de acuerdo con el compañero que acaba de hablar, eso es culpa de Brilla y culpa del almacén. Ahí hay un infiltrado, está robando.
3: Bueno, más oyentes en Tropicana, ¿eh? Más oyentes, ya tenemos entonces voy a enviar estos audios a nuestros amigos de Brilla para que nos puedan dar una solución también.
4: Hola. ¿Es que gordito, bien o qué?
3: Bien, ¿no? ¿Qué, papi? ¿Cómo estás?
4: Te cuento que ese tema de Brilla es complicado. Uh-huh. Resulta que hace 2 años falleció un señor y uno de los hijos, la oveja descarriada, fue a sacar un crédito. Parece ser que falsificó la firma del señor y le dieron el crédito.
3: Ay, no digas.
4: Y ahora, pues, no me vas a creer que están envueltas con eso, porque ya llevaron la carta de función y todo, y están diciendo que... Que ese crédito lo pongan a nombre de la persona que fue a sacarlo, porque no tiene nada que ver con el titular del recibo, porque todavía están en un tema de sucesión. Entonces todavía están a nombre de la persona difunta que falleció hace 2 años.
3: Noticias, historias que pasan. 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
3: Mandarle un saludito a Sandra. A Sandra Muñoz. Sandra la buena. Dale para ella, hombre. Escuchando a Tropicana. Dice que va en las calles. Me manda por acá esta nota de voz. Hola, Sandra.
8: Hola, Tropicana, buenos días.
3: Sandra Muñoz, la buena.
8: Días. Saludándote desde Terrón, Colorado, Sandra Muñoz. No, sí, señora, no lo veo así porque imagínate que me hayan acabado de robar el bolso o algo y entonces van y presentan mi cédula y ya, no.
3: Usted tiene que poner el denuncio.
8: Tiene que ir el titular donde está la factura, digo yo.
3: Bueno, tremendo debate que se ha creado aquí en Tropicana, en los durísimos. Presentemos la hora. Gracias, Sandrita. La buena.
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3: Es hora de dar la hora, 11 de la mañana, 29 minutos.
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1: Bueno, ha llegado el momento de presentar más salsa en los durísimos de Tropicana. Y estaba viendo por acá qué podíamos poner, y algo de los Kenya, que eso es tremenda salsa, pero esa salsa, da salsa bacana, que suena en los durísimos de Tropicana. 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
1: 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Recuerde, Tropicana, la de aquí, Tropicana, la que resuelve. Nuestra audiencia participando, hola.
2: Sí, Tropicana, que es lo que WhatsApp por aquí por todo el lado de la terminal. Hola, que eso hay una tranca, la hijue madre, hola,
1: ¿Por qué lado, mi viejo? Por la 26, pasando el semáforo de la 26. Tranca, tranca, tranca. Es Tropicana.

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2: Claro que sí, con mucho gusto. 12 del mediodía, 7 minutos.
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1: Es verdad, no somos psicólogos, pero lo intentamos. No somos los mejores consejeros, pero aquí te acompañamos. Y por supuesto, en este espacio de lunes a jueves, de 12 del mediodía a 2 de la tarde, somos tu mejor compañía en Tropicana, la que resuelve. Tropicana, la de aquí, bajo la dirección de Mauro Tallo, con la bendición de Papito Dios, quien te habla, Vanessa Narváez. Vamos a tener hoy nuevamente una historia y por supuesto ustedes oyentes son parte fundamental de este podcast. Sí, porque es un podcast de 12 del mediodía a 2 de la tarde. Ustedes van a ser también partícipes porque es importantísima su opinión, su consejo, sus palabras de aliento, de apoyo hacia esa otra persona. Aquí no juzgamos, aquí no somos irrespetuosos. Aquí realmente acogemos a quien abre las puertas de su vida para contarnos un poco de su historia. Hoy con nuevamente un oyente que se atreva a decirnos a través del WhatsApp: yo quiero contar mi historia. Hola Tropicana, estoy aquí y yo quiero por favor que me ayuden con esa situación. No muchos tenemos la oportunidad de tener como esa familia o ese amigo o esa persona cercana a la cual le podamos confiar o con el cual simplemente podamos desahogarnos. Muchas veces simplemente lo que queremos es que nos escuchen y no todas las personas cuentan con esa posibilidad o quizás no cuentan con esa confianza para abrirse de cierta forma de pronto con las personas que tienen a su alrededor y escogen esa emisora para poder hacerlo, porque somos la de aquí, somos Tropicana. También estaré atenta, de acuerdo al tema de movilidad, si ustedes tienen alguna novedad, información, actualización de cómo están las calles de Santiago de Cali, está habilitado el Tropi WhatsApp 311-2222-931. Por mi parte, desde aquí el OS le puedo indicar que desde el edificio Emporio puedo visualizar que hay una movilidad muy, muy pausada. Realmente hay mucho vehículo, mucho flujo vehicular, pero avanza poco a poco. Yo por eso hoy no me movilicé o no me desplacé de la sede. Permanecí aquí, estaba terminando también de preparar el programa. Recuerden que nos vemos o nos escuchamos mejor nuevamente de 10 de la noche a 12 de la madrugada con salsita romántica. Y hoy vamos a hablar, estaba preparando el programa para la noche, de cómo cuidar a tu pareja, para los que ya tienen su pareja y no quieren de pronto terminar esa relación o sienten que algo está pasando, pues venimos con 5 consejitos, 5 tipsitos para que usted también pueda conservar, cuidar, saber respetar esa relación. Así que nos escuchamos nuevamente de 10 de la noche a 12 de la madrugada, porque aquí en Tropicana no descansamos.
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1: Por acá me llegó historia. Ya vengo con la historia aquí en Los Entusados de Tropicana.

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2: He escuchado muchas historias que tienen que ver con el tema de los hijos, de problemas quizás mucho más importantes que el mío en ese momento, pero la verdad no siento la confianza de ya tocar ese tema con mis amigas, por ejemplo. Siento que ya las tengo cansadas con esta situación de la persona con la que ya llevo un año, y por eso hoy quiero de pronto desahogarme y escuchar otro tipo de opiniones. Hace un año exactamente conocí a una persona. Fue de una manera muy inusual, porque yo no estaba buscando a nadie, no estaba esperando a nadie, no tenía la idea de tener una persona especial. Pero como cosas de Dios, en medio de una salida, conocí a un chico. Muy apuesto, 9 años mayor que yo. Y la verdad, en su momento me pareció muy lindo, pero vuelvo y digo, yo no quería una relación. Yo tampoco sentí de parte de él como esa sensación de que él también quisiera algo o que yo le llamara la atención. Él fue muy indiferente conmigo. El hecho es que nos presentaron, yo seguí en mi espacio, porque fue pura coincidencia, pero a los 3 días recibí una invitación donde también estaba esa persona. Las cosas cambiaron completamente. Empezamos a tener una conexión un poco rara, porque es como si sintieras que conocieras a esa persona de toda la vida. No sé si Vane ha tenido esa sensación. A ver, déjame lo pienso. Yo apenas empecé a hablar con esa persona, empecé a tener muchos temas de conversación en común. Nos reíamos de lo mismo. Cada vez que hablábamos más empezábamos a darnos cuenta que nos gustaban como cosas similares. Hablamos de música, hablamos de comida, hablamos realmente de muchas tonterías que yo a mi edad ya ni sentía como la alegría de conversarlas con otra persona. Yo vengo de unas relaciones muy tormentosas donde realmente no me dio pie como de pensar o querer tener otra. Me estaba dando mi espacio. Pero esa salida, que también fue coincidencia, me enganchó. Tanto así que me llevó a un punto de empezar a hablar con esa persona.

La diferencia de la edad no se sentía. Es más, empezaba a gustarme mucho el hecho de que fuera mayor que yo. Sentía que tenía un rumbo de la vida diferente y que podía darme un rumbo a mi vida también muy diferente. Algo que quizás toda mujer quiere o toda mujer anhela. Un hombre protector, un hombre amoroso, un hombre que piense en el hogar. Hoy en día siento que a las mujeres nos toca muy duro porque los hombres o la mayoría que se te acercan solamente es para el rato y ya. Y aunque sí, eso tiene que ver mucho cómo uno se exprese y cómo uno pueda estar dando esa imagen, pues los hombres siguen siendo a veces muy pasados. Esas conversaciones se volvieron muy románticas. Yo estaba muy sorprendida porque nunca un hombre había realmente durado hablando conmigo tanto tiempo sin decirme que yo le llamaba la atención o que yo le interesara. Y esa persona no lo hacía, o sea, de una manera directa no lo hacía. Yo empecé a sentir, obviamente a través de sus mensajes, que él también estaba sintiendo como lo mismo que yo, pero él nunca pasó el límite, nunca fue grotesco, nunca fue de pronto brusco, sino que de la manera más tierna para un hombre de su edad empezó a demostrarme que empezó a sentir cosas por mí. Yo no les voy a mentir, yo obviamente ser menor, de pronto no estar segura de que si estaba haciendo él o de pronto me estaba engañando, empecé a ser muy cortante, muy distante. Pero pasó algo muy bonito y es que en una de esas salidas nos dimos por primera vez nuestro beso. Imagínense, es que ni siquiera en la primera comida o cercanía que tuvimos hubo un beso. Él ni siquiera se atrevía a darme la mano ni nada de eso. Después de varias salidas nos dimos el primer beso y obviamente ese beso confirmó lo que quizás ambos estábamos pensando, que nos gustábamos. Empezamos a tener como una relación, aunque no tenía título, pero yo me reportaba, él se reportaba, nos mandábamos canciones, nos mandábamos mensajes y dimos por hecho que teníamos algo. Él me recogía en el trabajo, me llevaba a la casa, yo empecé a conocer su familia, pero algo no estaba bien. Empecé de pronto a sentir que me estaba como ahogando. A veces de pronto estamos tan rotos que encontrar a una persona tan sana, con un amor tan bonito, te puede llevar a pensar que siempre vas a tener que vivir como en sufrimiento. Nunca crees que sea tan real que una persona te pueda traer tanta paz a tu vida. Y eso llevó a que yo empezara a confiar en muchas personas y a contarle lo que él me decía, lo que hablábamos. Y pues obviamente, si no estás como en la misma situación y si das el espacio a que personas que obviamente están en un mundo de solteros, donde no quiere que nadie los controle ni nada de eso, pues yo al contarle lo que él me hablaba y cómo él planteaba pues el hecho de tener una relación o cómo llevábamos el tiempo que llevábamos juntos viviéndolo, pues empezaron a decirme mis amigas que él era un poco controlador, que mucho cuidado porque él era mayor que yo, que él porque me presentaba a la familia tan rápido, que él porque mantenía llamándome tanto o quería saber yo dónde estaba, qué pilas con eso. Y yo la verdad dejé llenarme la cabeza, como quien dice, de cucarachas y empecé a portarme súper mal con ese hombre. Empecé a ser un poco distante, cortante, aunque yo también quisiera decirle muchas cosas bonitas como él lo hacía, pues dejé de hacerlo porque tuve miedo de que quisieran como ponerme un anillo y se cruzarme directamente al altar. Yo creo que en algún momento nosotras las mujeres nos hemos sentido así, chicas, reconozcámoslo por favor. Bueno, sigamos. El altar. Yo por mi parte pues no había puesto mucho de mí porque él ni siquiera conocía a mi familia. Es más, a mí me daba mucho miedo porque yo lo veía como tan perfecto que tenía miedo de que no solamente después me hiciera daño a mí, sino que también a mi familia o a mis papás,
porque mis papás siempre confiaron en que yo tuviera un hogar muy

0: bonito. Y pues yo la verdad no había hecho mucho para darle la seguridad a ellos de que sí pudiera tener una relación estable con alguien. Entonces obviamente este hombre empezó a ver todo eso, y aunque estuvimos muchos meses más, pues él no aguantó. Yo reconozco mis errores y nos alejamos. Eso fue aproximadamente unos 4 meses que estuvimos separados, pero ese hombre hace poco vuelve a mi vida. ¿Cómo así que vuelve a la vida? ¡Dios santo! ¿Cómo así? ¿En qué momento se dejaron? ¿En qué momento volvieron? No, espera un momentico que voy por mi almuerzo, que me acaba de llegar el almuerzo. 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

0: 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En Tropicana, 12 del mediodía, 36 minutos.
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0: Continuamos con la historia de hoy aquí en Los Entusados de Tropicana, ese espacio que hablamos de salud mental, que nos desahogamos, ese espacio donde nos permitimos que esos sentimientos salgan a flote, esas emociones salgan a flote sin ser juzgados por el otro. 12:39. Estábamos en la parte donde ella nos cuenta que con esta persona especial, que llegó de una manera muy inesperada a su vida, se aleja, pero vuelven a reencontrarse. Me estaba adelantando un poco leyendo la historia. No les voy a mentir. Ella dice lo siguiente. Nos alejamos 4 meses y yo estaba a punto de tomar una decisión laboral que me llevaba a irme de la ciudad. Por cosas de la vida, semanas antes de que esto pasara, pues vuelvo a ver a esa persona. Se los juro, sin buscarlo, sin ni siquiera yo hacer algo, porque pensé que por el hecho de que él fuera mayor que yo, que él tuviera como más claras las cosas y ya él quizás estaba preparando su vida para tener una relación más formal, yo dije, pues él no va a seguir perdiendo el tiempo conmigo. Yo pensé que no me lo iba a volver a topar en mi vida, pero así fue. Yo en su momento pienso que ese reencuentro fue por algo de Dios. Quizás, como le decía a mis amigas, es Dios mostrándome que esa persona es para mí.
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0: Volvimos a hablarnos otra vez. Esa química estaba entre nosotros. Ese día que volvimos a vernos, nos dimos un medio besito. Y créanme que yo volví a sentir que el alma volvió a mi cuerpo. Yo, aunque pensaba que esa persona nunca iba a volver a mi vida, obviamente había momentos y días en donde pensaba cómo hubiese sido mi vida así, cómo estaría yo en una relación así. Y obviamente eso a veces le pesa como al ser humano, ¿no? Como quizás ese remordimiento. Pero ahora ya no estaba para pensar en nada negativo. Quise ser muy positiva con el hecho de que esa persona estuviera nuevamente en mi vida. Y empecé, como ya lo venía haciendo 4 meses atrás, a seguir con un rumbo diferente en mi vida. Empecé quizás a ser mucho más madura con las decisiones que tomaba y con las personas que permitía que estuvieran en mi vida. El hecho es que íbamos muy bien. El hecho es que sentí que valió la pena nuevamente haber estado en ese lugar y coincidir con él. Rechacé esa propuesta laboral, me quedé en Cali y empecé a tener una relación con esa persona. Pero empezaron los conflictos, empezaron poco a poco a salir como las diferencias. Obviamente convivir con una persona no es fácil, pero hubo una situación que llevó a que él desconfiara mucho de mí. Con la relación que yo había tenido anteriormente, cada quien era por su lado, yo no daba explicaciones. Yo no decía ni con quién estaba, ni tampoco a qué hora llegaba. Yo vivía sola, entonces hacía prácticamente lo que quería. Con él todo era diferente. Entonces hubo momentos donde quizás no fue muy clara con lo que yo estaba haciendo y dio espacio a que él desconfiara de mí. Yo la verdad no estaba haciendo nada malo. Yo no me atrevía a fallarle a esa persona. Pero con cosas que le contaron personas que eran muy cercanas a mí, quizás de mi pasado, llevó a que él desconfiara un poco de si era yo realmente transparente con él o le estaba escondiendo. Como quien dice, si yo tenía una doble vida o una doble personalidad. Pero no hay nada de malo en querer cambiar, en querer empezar de cero. Sí, yo quizás cometí algunas cosas en mi pasado, pero era inmadura. Lo que yo trato de decirle a él es que ahora soy otra persona, que he evolucionado, por decirlo así, y que ya no soy esa versión de la que tanto le cuentan sus amigos o de la que tanto le dicen que se proteja, porque hasta ese punto han llegado personas que me conocieron a mí y son en común amigos de él. Al vernos tan felices juntos, lo que han hecho es decirle que yo no soy así, que abra los ojos, que en algún momento él se va a tener que estrellar con la realidad de la mujer en la que yo soy. Pero yo digo, quizás en la que yo solía ser. Todos tenemos el derecho a una segunda oportunidad y eso es lo que yo me he dado en la vida. ¿Será que es mucho pedir que vuelva él a confiar en mí o que él al menos dé la oportunidad de que nosotros vivamos algo juntos? Esa historia está muy larga, les voy a decir la verdad. Hasta el momento, ¿ustedes qué pueden opinar? 311-22-22-931 en ese espacio de los entusados.
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0: Hablando un poco de la historia de hoy de nuestra entusada, por decirlo así, ¿ustedes creen que hay que seguir insistiendo en esa persona que de pronto no cree en tu cambio? ¿O usted ha llegado a pasar por ese momento de su vida en donde usted siente que está haciendo las cosas bien, pero quizás sigue con ese título de lo que usted fue en el pasado o del que usted fue en el pasado y no sabe o se ha encontrado en ese limbo de no saber qué hacer para que realmente le crean que usted ha tenido un cambio? Preguntas de crisis existencial a esta hora en Tropicana, la de aquí.
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7: Vanessa, con la muy buenas tardes.
8: Buenas
7: Vanessa,
8: tardes.
7: Cuando uno le pide, cuando uno ha cometido tantos errores en la vida y le pide a Dios que lo vaya a cambiar, Dios siempre va a ayudar a uno a cambiar. ¿Por qué? Porque si uno cambiara para la humanidad, créame que se demoraría la eternidad de lo que no tiene tiempo uno. Pero uno, Dios siempre lo va a ayudar a cada día a mejorar y todo. ¿Por qué? Porque usted, para la humanidad, hace 9 cosas buenas y hace la 10 mala, y la humanidad te cobra la 10 mala, y de las 9 buenas se olvidaron. Entonces uno siempre, cuando tiene un cambio, debe tener un cambio y pedirle a Dios, que Dios siempre lo va a ayudar a uno y nunca le va a volver a recordarlo el pasado ni nada.
1: Ok, muchas gracias por tu participación. Algo claro que hasta el momento de lo que llevamos de la historia, que pienso es que esas personas que empezaron como a generar esta discordia entre ellos, obviamente, finalmente quien toma la decisión si recibir o aceptar esos comentarios son ellos dos. Pero, por ejemplo, las personas que empezaron como a apoyar o a generar como esa zozobra en ellos, yo pregunto, el que esté libre de pecado que tire la primera piedra, ¿no les parece? Porque si vamos a hablar de que es mucho más fácil ver el error o el pecado del otro. Pero, a ver, yo creo que todos nos equivocamos en algún momento. Todos tenemos derecho de tener una nueva versión de nosotros. Y yo creo que eso es lo bonito como del ser humano. Que en algún momento, si está haciendo las cosas mal, lo reconozca y quiera evolucionar. Que no se quede ahí. Porque qué triste sería que siempre lo que Dios nos permita estar aquí en esta tierra, en este plano terrenal, pues seamos lo mismo. Que no pensemos en progresar, en cambiar, y si hablamos en lo personal, de crecer profesionalmente, espiritualmente, emocionalmente. Si usted, por ejemplo, tuvo una relación tormentosa, tiene todo el derecho de soñar y anhelar y prepararse para tener una relación más bonita, que lo que vivió le sirva para poder no cometer los mismos errores. Que si usted fue loco en su juventud, pero ya llegó alguien que lo hizo sentar cabeza, pues es válido. Y yo creo que también es como ese mensaje, ¿no? No hacer daño o no dar tu opinión de dónde la están pidiendo. Porque si vamos a hablar de eso, tú ya te miraste, tú qué has hecho. Tú puedes hablar ahí si es que ella o él le hace mucho daño a la otra persona. ¿Y usted qué ha hecho con las relaciones o con las personas que han estado a su alrededor? Por acá dice 12 del mediodía, 53 minutos. Vane, vaca ladrona, no olvida portillo. Y cambiar la esencia del individual no es algo fácil. Es verdad, no es algo fácil. Pero siempre y cuando exista como la voluntad, yo creo que es válido. Además, porque si podemos hablar aquí de temas personales, ¿puedo opinar? Yo siento que hoy por hoy soy una nueva persona y no me ha cambiado nada. O sea, en el hecho en que, por ejemplo, sigo con mi trabajo, tengo una nueva rutina, siempre y cuando yo sepa que eso está haciendo algo positivo para mi familia, mi pareja, la gente que tengo a mi alrededor, pues obviamente todo es válido. Todos tenemos derecho a decir, venga, no, yo no quiero más eso en mi vida, y cambiar. ¿O usted qué opina? ¿Usted qué haría? 12:54 aquí en Los Entusados, el podcast de Tropicana.
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0: ver qué dicen los oyentes. Buenas.
1: Buenas tardes, Vanesita, Tropicana, buenas. La más bacana, la que ayuda. Tropicana. Vanesita.
0: La de aquí.
1: Lo mismo. Cuando yo conocí a mi marido acá, le decía yo en Estados Unidos que yo lo estaba engañando, que yo le iba a dejar plata, que no sé qué. Yo llevo 21 años. Y eso que yo no lo conocía en persona. Una sola vez lo vi por internet. Y después yo llegué acá a la de Dios. Pero por algo me lo puso en el camino. Por algo me lo puso. Y ella llevo 21 años con él. Así que el destino ya está escrito, mi Vanessa. Y ella, que no le pare bolas a la gente, porque a la gente le gusta hablar mucho. Y ella que sea sincera, punto.
0: Y es que no hemos terminado con esta historia. Gracias, mi Margaret, por opinar. Ella aquí nos termina relatando que se da la oportunidad de contarnos a nosotros su historia porque siente que ya las personas que tienen alrededor, número uno, están cansadas, pues, como de que ella siempre vaya a contarle que peleó con esta persona. Y está el otro bando que obviamente le dice que ella tiene que acabar con esa relación. O los que comentan y hablan mal de ellos. Y dice así: yo solamente quiero tener como un aire, un respiro de quizás personas que no me conocen y contando un poco sobre lo que estoy viviendo, si debo seguir insistiendo en esa relación. Yo la verdad lo amo demasiado. Estos meses que hemos estado conviviendo y prácticamente pareciera que viviéramos juntos, pues yo daría lo que fuera porque esta persona fuera la última relación de mi vida. Yo tengo 28 años y no sé si estoy muy chiquita, pero la verdad sí quisiera empezar a ser una mujer de hogar. Yo me veo esperándolo a él después del trabajo, con su almuerzo, con la casa limpia, con el hogar limpio, ¿por qué no con unos hijos? Yo creo que no es pecado anhelar eso, pero yo siento que cada vez que yo trato de mejorar, como que la vida me arrebata esa oportunidad. Ahora estamos peleados, no nos estamos hablando, porque es como el tema de cada semana: discutir, bloquearnos, enojarnos, terminar, pero volvemos nuevamente a hablar, volvemos a sentir ese amor tan bonito que tenemos nosotros dos, y por unos días dejamos de escuchar lo que diga el mundo y somos muy felices. Pero yo no quiero seguir más en ese círculo vicioso. Yo quiero que ese hombre realmente me perdone y realmente me dé la oportunidad de demostrarle que yo no soy todo lo que le dicen. Quisiera saber los oyentes de Tropicana qué me pueden decir, si esto es sano o si de pronto puedo hacer una señal para dejar esto hasta aquí. Muy fuerte, o sea, en nuestras manos está quizás que esta chica continúe o no con esa persona. Recordemos, ella nos acaba de decir, tiene 28 años, no lo había dicho en toda la historia, y él es 9 años mayor que ella. ¿Será que es sano una relación de esta forma? ¿Será que también puede ser esto un bonito, pues no digamos bonito, sino que está costando? Mire que yo, preparando el programa de la noche, veía algo que era que el amor es una decisión que tomas todos los días. ¿Será que hace parte del proceso de tener una bonita relación o de una buena relación que no se pueda romper fácilmente? El WhatsApp está habilitado, 311-2222-931.
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0: llama la más bacana, la que ayuda, la que resuelve, la de aquí.
1: Tropical, la de
0: pues,
1: aquí.
0: Vani, buena tarde.
1: Buenas tardes.
0: Pues, primero hay que saber por qué son las peleas, y ya dependiendo del contexto de cómo sean las peleas, pues se le puede aconsejar algo, pero solamente aconsejar, no juzgar ni recriminar, porque pues, como tú lo dices, nadie es perfecto, y el que esté libre de pecado, pues que tira la primera piedra.
1: Ok, bueno, si ella nos está escuchando en ese momento, que por supuesto creo que sí es así, si no se ha desconectado, que de pronto nos diga como que esas peleas sobre qué son.
2: Hola, mi Valentita hermosa, bella tarde.
1: Buenas tardes, mi bella.
2: Tropicana, la de aquí y la de allá. Sí, Aneta, todas las mujeres tenemos derecho a ser cambiadas por nosotras mismas. Si en el pasado fuimos malas, tenemos derecho a cambiar. Nada está escrito. Y todos tenemos errores. Y todos tenemos cola que nos pide. Pero todos tenemos un voto para cambiar. A ser personas de bien. Y pues mira, ella, la chica, tiene una segunda oportunidad. Que haga lo que su corazón le dice, que sea feliz. Porque a eso vinimos, a esta vida, a ser felices.
1: Eso sí es verdad.
2: Y que viva su vida, su vida, su romance. Porque si ella lo quiere y él es correspondida, lo más bonito es eso, que son ambos correspondidos. Que viva la vida y que no viva del que dirán, porque ella está enamorada y el señor también. Y pues todo el mundo tenemos derecho a ser cambiados. Bendiciones, bendiciones.
1: Amén, muchas gracias. Ella dice algo muy importante y es que a esta vida vinimos a ser felices. Obviamente, nuestra felicidad no puede depender del otro. Pero venimos a disfrutarla. Y qué rico si tú quieres vivirla o ser feliz al lado de una persona, pues con una pareja, bien. Si de pronto tú ves la felicidad soltero, bien. Obviamente, desde la manera más sana, sin hacerle daño a nadie. Pero venimos fue a ser felices.
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0: Mire, ella dice por acá que las peleas son porque, digamos que, espera, yo trato de entender un poquito, ella dice que las cosas se arreglan. Ella le aclara las situaciones, de pronto de los comentarios que le han hecho las otras personas, de quizás lo que ella hacía en su espacio cuando estaba soltera, pero él después, al pasar de los días, vuelve otra vez como a recordar esas cosas y empieza nuevamente a desconfiar de ella. Entonces, ejemplo, si ella por alguna cosa no le contesta el celular, o se demora, o de pronto no está atenta a un mensaje que él envía y se demora en responderle, él inmediatamente dice que ella ya está de pronto engañándolo, haciendo cosas que no deben de ser, y pues empieza nuevamente él como a sacar en cara todo lo que ya han pasado y como todo lo que han superado como pareja. Eso es como lo que pasa. Es lo que más o menos en resumen ella nos cuenta ahí a través del Tropi WhatsApp 311-22-22-931. Buenas.
1: Buenas tardes, Vanessa. Yo creo que muchas veces debemos vivir todo en el momento. ¿Usted quién le va a garantizar que su esposo, con el que lleva 20 años, nunca la va a engañar? O porque el otro sí puede cambiar, otro que tal vez fue tremendo pudo cambiar. Viva el momento, disfrútelo mientras sea bonito, mientras sea bueno. Hay que vivir el presente. Ya el futuro ya vendrá, ya traerá sus propios problemas, sus propias cosas, pero hay que ir hacia el presente, hay que disfrutar el momento. Hay que cambiar por nosotras mismas, ser mujeres fuertes, que nada nos derribe, esperar cualquier cosa. No, vos, nadie te va a garantizar que tu hombre va a estar con vos toda la vida, te va a ser fiel. Vos tenés que pensar en construir para ti. Uno tiene que construir para uno mismo.
0: Por acá dice un oyente: yo estoy casado con una mujer que tuvo muchos errores y en su adolescencia y su juventud tuvo relaciones sexuales con varios hombres, hasta amigos y familiares. Después descubrí que ella de niña fue abusada por su abuelo. Hoy Dios la cambió y para mí es la mejor mujer del mundo y la amo demasiado. Construye un nuevo capítulo, entierra el pasado, vive tu momento. Fuertes testimonios que nos llegan a esta hora a través del Tropi WhatsApp 311-22-22-931. ¿Será que todos merecemos una segunda oportunidad? Mire, ella aquí sigue escribiendo. Créanme que mis errores no me hacen ser la peor mujer del mundo. Yo simplemente no puse muchos límites en mi vida y permití que personas como que me faltaran mucho al respeto. Pero si tú me preguntas, yo no soy la más recorrida, yo no soy la mujer más alborotada. Simplemente como en mi preadolescencia, por vivir un mundo el cual yo creía que estaba bien, por mis amigas que tenían alrededor, pues llevó a que quizás la gente tuviera una imagen muy diferente de mí. Pero yo no soy así, yo no soy para nada alborotada. Pero él, obviamente, como soy menor, por mis actitudes y por lo caprichosa que yo puedo llegar a ser, él piensa que sí. Por eso él duda en cada momento que de pronto yo me demore en responder o me tarde más en el trabajo, él inmediatamente siente que yo estoy siendo todavía como esa niña que era antes en mi pasado.
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5: Muy interesante la historia. Conozco una persona, un allegado que quizás pasa por lo mismo. Pero ¿sabes qué es lo que pasa? La pregunta es, ¿cuántos errores ha cometido la muchacha para pedirle confianza al caballero? ¿Cuántas veces se ha equivocado la persona y aún sigue exigiendo confianza y diciendo, cree en mí que yo he cambiado? Porque si él está ahí es porque la ama. Pero ¿cuántas veces ha fallado ella? Entonces hay personas que piden cambio o que dicen, yo he cambiado, pero porque en su mente está que han cambiado. Pero en sus compromisos no se ensucian mucho, porque mantienen su trabajo, su misma forma. No hay mucho cambio, o sea, no se comprometen, no se ensucian mucho. Simplemente dicen, yo he cambiado porque mi forma de pensar ha cambiado, y creen que eso es suficiente. Entonces la pregunta ¿es suficiente solamente tener en la cabeza el que he cambiado y ya, y con eso te tienes que conformar para creer en mí? ¿O realmente faltan hechos reales para que una persona pueda decir, sí, esta persona ha cambiado? Porque hay personas que dicen que cambian, pero no se ensucian mucho. No salen de su zona de confort y quieren que la otra persona acepte eso.
0: Opiniones de los oyentes al Tropi WhatsApp 311-2222-931. ¿Qué opina usted? ¿Qué tiene para aportar a la historia de hoy en los entusados de Tropicana? Los escuchamos.

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0: Yo voy a opinar algo, y es que siento que nadie puede criticar el proceso de otra persona. Ni siquiera la misma pareja con la que estás tratando de salir de esa situación. Porque no lo voy a decir problema. Como las empresas, oportunidad de mejora. Si tú como pareja diste el espacio o la oportunidad
3: a nuestras vidas
0: de sanar una herida, de seguir adelante, obviamente hay de situaciones a situaciones. Obviamente yo te estoy hablando que si estamos hablando de un maltrato físico, psicológico, económico, por favor huye de ahí. No solamente mujer, también en el caso de los hombres. Pero si tú ves que están iniciando una relación y la otra persona está poniendo de su parte, uno como pareja no puede entrar a estar a cada instante reprochando ese proceso. Porque yo siento que durante que cada uno carga con sus cosas internas, con sus luchas internas, por decirlo así, es asumiendo el reto de decir, yo confío en esa relación, yo quiero esa relación, yo amo a esa persona y quiero hacer todo lo que esté en mis manos para poder estar con esa persona. Pero algo fundamental aquí para la gente que envía la historia es que también tenga la oportunidad de hablar con su pareja, con ese hombre, con ese caballero, y pueda, como decirle, hey, dame como ese chance, o sea, bájale a tu revolución, porque es que se nos olvida a veces que somos seres humanos, que la otra persona que está al lado tuyo no es una máquina. Algo muy clave, y aprovecho, porque como les mencioné al inicio de este espacio, estaba preparando el programa de la noche. En la noche nuevamente nos escuchamos de 10 de la noche a 12 de la madrugada. Imagínense lo que yo hago por ustedes. Entro al noticiero a las 6, pero a las 12 de la madrugada me voy de aquí porque tengo una cita con Salsita Romántica y con tipsitos o consejos o charlas bonitas como para sostener esa relación. Aquí no hablamos de cosas cochinas, nada de eso. Esa noche venimos con un tema y es cómo cuidar y cómo conservar a esa pareja. Me he encontrado 5 tips, 5 consejos para usted conservar una buena relación. Que si de pronto usted en la noche está volteando en la cama, no haya el sueño, o está trabajando, o usted de pronto está faroleando a esa hora, le invito a que también escuche Tropicana, porque nuevamente regreso a esa hora y tengo esos consejos por si le sirven a las 10 de la noche. No ahora, a las 10. Se me esperan hasta las 10. Pero veía algo organizando el libreto, y es que hay que entender que la pareja no es una máquina, es un ser humano. Por eso también muchas veces, ejemplo, las personas que conviven juntos. Es que, mujeres, yo llegué y a mí me gusta que él ponga la olla de la arrocera al lado derecho y él siempre la pone a la izquierda. Pero usted, en vez de decirle, usted se enoja y empieza a azotar las puertas de la cocina, empieza a enojarse. Bueno, en fin, ustedes ya saben cómo somos nosotras las mujeres. Pero tú ya le dijiste al que a ti no te gusta que la ponga él de ese lado, que le agradeces que él organice la cocina, pero tú ya le hiciste saber que a ti no te gusta así. Yo creo que no. Entonces ahí es ese punto también como para la convivencia, y es, venga amor, mire, te agradezco mucho por lo que estás haciendo, pero mira, a mí no me gusta así, a mí me gusta asá. Sí, soy complicado, soy difícil, lo siento, pero hagámonos pasito. Es un ejemplo de algo muy básico, pero que lo podemos aplicar en todas las relaciones, no solamente las amorosas. Usted no dé por sentado que la otra persona sabe usted cómo se siente, usted cómo está. También hágalo saber. No está de más tener una conversación incómoda por un momento. sentarse en algún espacio. Y también otro punto muy clave es sacar esos espacios especiales o únicos de ustedes dos para tener este tipo de conversaciones. Algo no en medio de la rutina, no en medio del cansancio del trabajo, de los niños, para los que tienen ya hijos. Pero ¿por qué no hablar

0: de que me llamas, te trato mal, lloramos, nos bloqueamos. Yo siento que eso no es tampoco sano para ti ni para mí. Entonces podría ser también algo que entremos como a analizar. Por acá dice, un consejo a la chica en lo personal es mejor dejarlo porque no es una relación sana. Y aparentemente el hombre es muy inseguro, lo dice @Jennifer2283, quien comparte su opinión hasta ahora en este espacio. Pero siempre sabemos el podcast de Tropicana.
1: Ya son...

0: la tarde, 33 minutos. En Los Entusados, el podcast de Tropicana. Más que palabras. Seguimos escuchando los oyentes y mire, por acá alguien envía una reflexión muy bonita que justamente quiero compartir con los oyentes para saber qué opinan.
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0: Dice, madurar es entender que cuando estás en una relación con alguien que quiere crecer contigo, esa persona va a sacar a la luz lo que no encaja, no para atacarte, sino porque es una señal sana de que valora la relación y quiere que funcione. Hablar de los problemas no es crear conflicto, es evitar repetir errores y que la relación se rompa por falta de comunicación. Amor.

ese mensaje lo acompaña de lo siguiente. Yo, Tropicana, puedo estar de acuerdo con lo que dijo la última persona en la nota de voz. Y es que quizás de pronto él se ha cansado de vivir lo mismo de siempre. A veces poner límites es muy difícil, y más cuando vienes con unos hábitos por mucho tiempo. Yo solamente le puedo aconsejar a esta persona, a esta pareja, que tenga muy en cuenta esa persona que dejó esa reflexión. Sí, porque es que le envía como un pantallazo de lo que les acabo de leer. Yo lo apliqué en mi relación. Entendí que si mi esposa me decía algo que no estaba bien en mí, no era porque era mi enemiga, sino porque antes quería que construyéramos una mejor relación. Empecé a dejarla de ver como esa persona que me odiaba, a entender que lo que hacía, lo hacía por amor. Quizás puede que ella esté pasando por eso, y por eso cuando él le dice cualquier molestia o cualquier cosa con la que no está de acuerdo, ella le responde de una mala forma, y ahí empiezan las discusiones tan fuertes. Buena opción, buena reflexión que nos puede dejar el oyente hasta ahora. Voy a repetirla porque me gustó. Madurar es entender que cuando estás en una relación con alguien que quiere crecer contigo, la persona va a sacar a la luz lo que no encaja. No para atacarte, sino porque es una señal sana de que valora la relación y quiere que funcione. Hablar de los problemas no es crear conflicto, es evitar repetir errores y que la relación se rompa por falta de comunicación.

0: Siento que fue muy nutritivo este espacio de hoy. Espero que de pronto los que no hayan opinado les haya quedado como esa semillita o esa sensación de analizar qué están haciendo con su vida, con su pareja. Y ojo, eso no solamente aplica para relaciones amorosas, sentimentales. También puede aplicar con la familia, puede aplicar con los amigos. Recuerde que todo lo que hablamos aquí puede aplicar en los diferentes ámbitos de la vida. Lo importante es que usted pueda recibir ese mensaje y obviamente hacerse como esa autoevaluación, que es lo que queremos nosotros. Más que juzgar, más que señalar, es que puedas también tener como esa paz interior, buscar esa mejor o esa nueva versión de ti. ¿Qué dicen los oyentes?
1: Tropicana la va bacana. Esta pareja, como todas las parejas y personas en el mundo que están en situaciones romántico-afectivas de algún tipo, saben qué hacer. Nada de lo que le digamos nosotros va a ser nuevo para ellos. Yo no entiendo para qué hacen este ejercicio de comentar que esta pareja, la otra, si todo lo que le dice, primero cada uno le dice lo que él cree que es, porque cada uno ve las cosas diferentes, y segundo, todo lo que le dicen ya lo sabe, ya sabe que tienen que no sé qué, ya sabe que tienen que hablar no sé cuánto, pero no lo hacen. Entonces pues termina siendo algo ameno, entretenido para pasar un par de horitas, pero no es algo que realmente vaya a cambiar o ayudarle a estas personas.
0: Bueno, opiniones de los oyentes, 311-22-22-931, aquí en el podcast de Los Entusados. Siento que es como muy fuerte lo que dijo el oyente, ¿no? También veámoslo desde la parte en el que quizás tomen ese ejercicio como para como soltar, como desahogarse, liberar como esa sensación de pronto de quedarse con ese nudo en la garganta. Y me parece muy válido. Igual aquí todas las opiniones son respetables. 1:39 p.m. y le presento la hora a nombre de Paxi, porque es hora de sentirse en Paxi en Tropicana. Llegamos a 1:39 p.m.
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6: Vanesita, te felicito por tu programa, mi amor. Mami, precisamente este espacio para eso, para algo ameno, algo diferente. Si le dan consejos, ya que lo quieras estar, no. Pero igual es para eso, para algo ameno, algo diferente. No, salir de lo cotidiano. Te felicito, Dios te bendiga. Programa muy bueno.
0: Amén, muchas gracias. 1:41. 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
1: Es Tropicana, estamos en tardes bacanas. El de Tropicana, la de aquí, la que resuelve. Tropicana. En Cali hay gente que no se detiene. Hay personas que trabajan, que sueñan, que emprenden, que ayudan y que todos los días encuentran nuevas razones para seguir adelante. Historias que nos recuerdan que una ciudad se construye entre todos, ¿sí o no, pana? A lo bien, aquí hay con quién. Gases de Occidente y Tropicana, la de aquí, presentamos esta canción que viene a continuación. Y es que esta es una de las nuevas de Herencia de Timbiquí. Estuvieron de lanzamiento aquí en Tropicana y se llama Corazones Alegres. Gente.

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1: 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Lo nuevo de Herencia de Timbiquí. ¿Cómo se llama, Willy?
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1: Bueno, 2 de la tarde, 22 minutos, con una conversación tan agradable que tengo en esta cabina de Tropicana. Démosle la bienvenida a las tardes de Tropicana, las tardes bacanas de nuestra emisora Tropicana, la de aquí, Tropicana, la que resuelve. Para todos, buena tarde, bienvenidos, y siempre haciéndole la invitación a todos ustedes a que descarguen nuestras aplicaciones y nos escuchen a través de streaming, www.tropicanafm.com, www.tropicanafm.com, y también en Apple Store o Play Store, usted descarga nuestra aplicación y por ahí nos puedes escuchar. Un saludo para don Héctor, y queremos de que nos cuenten cómo va el tema de la marcha, la movilización que hubo hoy. Ahí estaba viendo los videos, que más adelante en Cómo Atardeció Cali vamos a tener de tema lo que pasó con el helicóptero de la policía, que pues eso generó un momento ahí de tensión, pero más adelante les estaremos contando eso por aquí por Tropicana. 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Y el éxito va de la mano de los oyentes. 311-2222-931 es Tropicana.
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1: Tropicana, la que resuelve. Esta canción que se llama Te Quiero Amor. Soy bastante romántico hoy, sí, literal. Soy bastante romántico. Bienvenido a las tardes bacanas de Tropicana, la emisora de aquí, la que resuelve. Tropicana, Tropicana Cali. Escúchenos a través de www.tropicanafm.com. Musiquita, lo que pide la gente. Saludando a mi compañera Vanessa, que apenas termina Los Entusados y que ahora sigue pues las tardes bacanas. Más adelante tendremos Cómo Atardeció Cali, Los Durísimos, y luego Salsa Sin Permiso en Tropicana, a eso de las 10 de la noche. Imagínense, es una programación muy buena.

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2: Bueno, hay una de las canciones que cada vez que la escucho me acuerda de una mujer, de la perdida. Y esta canción, que nomás para esta tarde, una tarde que yo veo oscura por el oeste, pero un poquito clara y además ese calorcito de nuestra ciudad de Santiago de Cali. Tropicana la de aquí, Tropicana la de la salsa de golpe, pero también la de la salsa romántica.

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2: 2:34 en Tropicana. 2:34, estamos al aire en listo, aquí está de nuevo, ya volvió. Eso.
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2: De día Cali se mueve, trabajo, vueltas, encuentros, conversaciones y planes que aparecen sin avisar. Y es que en cada momento tiene algo especial cuando lo compartimos con alguien, porque lo mejor de esta ciudad no está solamente en lo que vemos, sino en las personas con las que vivimos, compartimos, la pasamos chévere. A lo bien, pana, aquí sí hay con quién. Gases de Occidente y Tropicana, la emisora de aquí, la que resuelve. Y esta canción de Michelle El Buenón se llama Extrañándote. Esta primera hora de Tardes Bacanas es muy romántica. Tropicana, la de aquí.

0: 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Fenavi, 2:40 minutos. En Tropicana, la de aquí.
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1: Tardes Tropicana, con esta musicota, Willy Chirino, salsa romántica, en esta primera hora de las tardes bacanas. 311-2222-931, nuestro amigo Héctor nos escucha y todo, vea eso, vea. Hola, mi viejo.
2: Gracias.
1: Okay. Ya miramos a ver qué podemos programar para la tercera, la segunda hora o tercera, mi viejo, porque ya Vanessa había puesto algo del Grupo Niche por ahí. Es Tropicana, 248.

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3: Esta es Tropicana, la de aquí. Tropicana, Tropicana Cali. Gracias a los que están en sintonía con nosotros, a los que nos escuchan a través de nuestras plataformas digitales, a través de Best. Me dejaron apagado esto, ¿eh? No. Ay, Dios santo, Jesucristo, hombre. Llamar a don Huguito para que venga aquí a Tropicana. Y don Ernesto, nuestra parte técnica de Tropicana, de Caracol Radio. Saludo para ellos, para Andrés, para Ernesto, para don Hugo. Y obviamente nuestro ingeniero Milton. Para Panesto también, que hace parte de todo lo digital de nuestra empresa. 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Atención, porque estamos en el 14 de octubre del 2026. Hoy es miércoles, ya esto como avanza de rápido, Dios mío. Y también, como nosotros decimos, está avanzando esto muy rápido. Recuerden de que tenemos nuestro tropitrineo de Tropicana. Vamos a estar entregando más de 7.500 regalos en todo Cali y municipios cercanos. Estaremos saliendo con nuestro tropitrineo. El año pasado estuvimos en Jumbo. Tremenda maratón que tuvimos con Tropicana, entregando bicicletas, regalos en las calles. Nunca me voy a olvidar de esa época tan bonita que pasamos. Y luego llegamos hasta Jumbo para entregar más regalos, gracias a Dios. Fue un diciembre muy bonito, un diciembre que trajo muchas cosas bonitas, muchas cosas bacanas, amor, prosperidad. Y ese diciembre, esperamos de que este 2026 sea el doble, sea muy pero muy positivo para ustedes. Por eso, si usted quiere donar un regalo, la calle 33D, número 17F40, que es nuestro tropicomedor, está abierto hasta las 4 de la tarde. Ahí están las muchachas y ya yo creo que en unos minuticos se irán. Pero mañana, desde las 6 de la mañana, estará abierto el tropicomedor. Calle 33D, número 17F40. Ese es nuestro tropicomedor en el barrio Rafael Uribe. Vaya, usted puede hacer su donación de los regalos o nos dice: ve, Tropicana, nosotros tenemos aquí unos regalos bien bacanos que queremos que ustedes nos reciban con mucho cariño. Y nosotros, obviamente, claro, ahí estaremos recibiéndolos. Gracias a todos los que nos han ayudado, gracias. Y esperamos de que podamos entregar los 7.500 regalos que tenemos pensado para el mes de diciembre. Es Tropicana, la entrega de regalos que estaremos haciendo con nuestra emisora.

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1: 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Está bonito que suena. Vaya. ¿Cómo? Vaya. ¿Qué? Tropicana. 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Estamos al aire en Tropicana, la de aquí, Tropicana. Saludos para el viejo Rodrigo, escuchando Tropicana. También para mi pana Cristian, que están escuchando Tropicana, la de aquí. ¿Qué tal la música? ¿Eh? La música está muy buena, ¿sí o no? La música está sabrosa. Sabrosa, vamos a hacer una campaña de subir videos a nuestro Instagram escuchando Tropicana, por favor, con la música de nuestra emisora. Al momento que esté sonando Tropicana, usted graba su radio con el dial 93.1 del FM y me manda un video. Ve, Tropicana, la de aquí, Tropicana, la que resuelve, escuchando Tropicana, Tropicana Cali, Tropicana la de aquí. Que la vamos a subir en colaboración con ustedes a nuestro Instagram, @mitropicana93. Ahí lo estaremos subiendo, pero mándeme el video a través del WhatsApp, 311-2222931, con esa musicota. Mándame el videito escuchando Tropicana y grabando el radio, grabando si está trabajando, si está en el Fruber, si está en la panadería. Hágame llegar el videito que lo vamos a subir aquí a Tropicana.

0: Max, 3 de la tarde, 28 minutos, Tropicana.
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0: Tropicana. Un saludo para el señor Jorge y Álvaro Rivera en Palmira, escuchando Tropicana. Don Jorge y Álvaro, gracias por escuchar Tropicana. Vamos a ver, recuerden enviarnos el video, ¿no? Escuchando Tropicana, la de aquí, Tropicana, la de aquí, Tropicana. Por acá dicen desde... ¿Dónde es esto? A ver, un saludo para mi barrio en Cali, para mis hijos, desde Soler, para Mauricio, escuchando Tropicana. Recuerden enviarlo en video, ¿no? En video, también el saludito.
1: La más bacana,
0: la de aquí, hombre.
1: Que te enamora.
0: No, hombre, ese es de esa, mi amor.
1: Escucho porque honra a Dios y por eso digo para él. Se hará toda la honra y la gloria.
0: Ay, tan bello. Gracias, papi. Gracias, yo, papi. Dios me lo bendiga, papi. Gracias, gracias por ese saludo tan bonita. Recuerda que es Tropicana, la de aquí. Tropicana, la de aquí. Tropicana, la de aquí. Tropicana, la que resuelve. 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La emisora de la estatua de Belalcázar. La de aquí, la de el Cerro de las Tres Cruces, Cristo Rey, Virgen de Yanaconas. Tropicana, la de aquí, la que resuelve. Recuerda enviarme el video, no, no vayan a dejar sin el videito, por favor.

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7: Bueno, antes de escuchar esa canción de la Orquesta La Inmensidad con Roberto Blades, escuchemos a los oyentes, hola.
8: Tropicana, Tropicana, Tropicana, Tropicana, la emisora, la mejor, la mejor, la mejor.
7: Gracias.
8: La de aquí,
7: sí,
8: la de aquí. Que resuelve.
7: Tropicana, la de aquí.
8: Tropicana, un favorcito ahí, que claro me informen que sí. Cómo están las calles, un fiel oyente ahí de la mejor, de la mejor, de la emisora. Tropicana, la de aquí, uh-huh. La que resuelve, cómo está el ambiente en las calles, cómo va esa protesta.
7: Que nos vayan contando
8: todo. Tom B.
7: De una,
8: mi hermano.
7: Ya los oyentes de Tropicana, la de aquí, nos van a ayudar con eso. Tropicana, lágrimas.

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1: Esa es Tropicana, la de aquí, Tropicana, la que resuelve. Recuerde mandarnos el video que están escuchando Tropicana y me muestran el radio. Muestran cómo está la gente en Cali, por favor, un video para subirlo a redes. Hola. Pero viejo, ¿para qué lo borras? Ya no te va a poner, Rodrigo, paila.
2: Buenas tardes, Kevin. ¿Qué más, mi hermano? Dios te bendiga en tu turno.
1: Gracias, mi viejo.
2: Dios te bendiga y te guarde, hermano. Amén. Saludos a toda la gente, a Poncho.
1: Gracias,
2: a Rafico, a toda la Tapia, yo, papito de yo.
1: Gracias,
2: me cuida mucho. Desde por acá, mijo, desde por acá, desde Corinto, papito.
1: Corinto, Cauca.
2: Dios me lo bendiga, Tropicana.
1: Gracias. Bueno, ahí en Cali hay gente que no se detiene, ¿sí o no? Personas que trabajan, ¿sí o no? Que sueñan, que emprenden, que ayudan a que todos los días encuentren nuevas razones para salir adelante. Historias que nos recuerdan que una ciudad se construye entre todos. A lo bien, pana. Aquí con quién, Gases de Occidente y Tropicana, la emisora de aquí, la emisora que resuelve.
3: Tome, lo borré, papi, para mandarte. Dime, papi. Decírtelo bien. Tome.
1: Claro, ¿cómo
3: la? La 21, con 21, la compré de la policía, está errado, papi, está errado ya.
1: Sí, señor.
3: 4, okay. Y 4 y 11 está errado.
1: Está cerrado.
3: Esa pendeja del cumpleaños de la policía. Esas gallinas, sinceramente, no
1: van a ver, por favor.
3: Cuando esa tranca tan huepucha que ya hay para meterse uno para acá.
1: Sí, sí, sí, eso hay en
3: la está errado la cumpleaños de la policía, sinceramente.
1: Sí, eso, hermano, colapsa bastante. Eso es tremendo tranca, taco que se hace ahí. 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Ay, yo sí hablo caleño. Por aquí nos enviaron un video. Vamos a ver.
4: Eso es tremendo tranca.
1: Eso. Muy bien, mi papi. Vea, mándemelo, Checho, por favor. Pero ahorita con esta canción que voy a poner, ¿listo? Con esta de Paquito Guzmán, mándemelo ahí y va saludando. ¡Ey, Tropicana, la de aquí! Escuchándolo desde tal lado, ahí mismo. ¿Qué voy a hacer sin ti cuando te vayas, mi amor? ¿Qué voy a hacer? Paquito Guzmán en Tropicana. Yo sé por qué se lo di. No, mentira, eso sí. Pero eso es tremendo play.

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1: Estaba por acá chequeando los videos que me han mandado, que vamos a publicar en el Instagram de Tropicana. Recuerda que es decir, Tropicana la de aquí. Tropicana la de aquí, Tropicana la que resuelve, Tropicana la de aquí. Ya no es bacana, ahorita es Tropicana la de aquí, por favor, para que me envíen el videito. Checho, por favor, no te olvides del videito, no te hagas loco, Checho. Por favor, Checho Rosero, no te hagas loco. Y también la señorita que nos acaba de mirar el video, la Caleña, ella aparece aquí en nuestro WhatsApp como la Caleña. Es Tropicana la de aquí, que lo vamos a subir a Instagram en colaboración. Ahorita en Cómo Aterrizó Cali también vamos a hacer esa misma dinámica, ¿listo? Es hora de estar en PAX, la hora 4:26.
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1: Háganme llegar los videitos, por favor. 311-2222-931. 311-2222-931. Clandestino, clandestino, con esta canción que se llama Así es la vida, que también está en una balada, suena riquísimo en balada. Bueno, balada no, como rock, como ese en español, como tipo pop, Elefante, si no estoy mal el que la canta, pero está en salsa, también suena muy sabroso. Es Tropicana, así es la vida.

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0: Familia, buenas tardes. Iniciamos el informativo de cómo atardeció Cali de Tropicana. Es un gusto saludarlos. Ya estamos listos para informarlos a todos ustedes con el balance de las protestas en el día de hoy en Colombia y en el mundo. Hoy los acompaño en esta tarde especial. De una vez activamos nuestro Tropi WhatsApp 311-2222-931. Y no estoy solo, estoy muy acompañado mi hermanazo Kevin Tombe, que llegamos hoy con las noticias más importantes del Valle del Cauca. Bienvenido, Kevin Tombe.
1: Bueno, Julián Sandoval, oyentes de Tropicana, la emisora de aquí, la emisora que resuelve. Recuerde enviarme el videito, enviarnos el video de que están escuchando Tropicana. Que se vea el radio, que se vea la tranca, que se vea Cali ahí de fondo en su carro, en su casa, mientras está cocinando. Envíenos el video. ¡Hey, Tropicana, muchachos! Tropicana, la de aquí, escuchándolos desde el barrio tal, siempre sintonizados con ustedes. Gracias a todos. Estamos en este miércoles, ¿sí o no? Miércoles, sí, miércoles ya. Mitad de semana. Algo que nunca nadie ha dicho en radio, ombliguito de semana. Así que estamos con... hola, mi viejo, vea.
0: Vea, llegó un ombliguito. Llegó el ombliguito de semana. Andrés, vení.
1: Nuestro amigo Andrés de Caracol Radio, de La Técnica.
0: Sí.
1: ¿Qué es lo que está vendiendo?
0: Vení,
1: ¿qué
0: es lo que está vendiendo? Vení.
1: ¿Qué es lo que está vendiendo?
2: Piño.
1: El emprendimiento. Venden piña, oromiel con un megáfono aquí en Caracol Radio. Hoy es miércoles, mi estimado Julián.
0: Sí, señor.
1: Usted le toca hoy los durísimos de Tropicana. Claro. Y ahora a las 10 de la noche, Vanessa Narváez vuelve desde su casa allá en el Aguacatal para entregar Salsa Sin Permiso. Un programa de salsa romántica donde se habla de todo, muchas cositas bacanas, sí, a través de ese programa. Más adelantico, en breve, por aquí por Tropicana, mi estimado Julián. El pico y placa para el día de hoy es 3 y 4.
0: 3 y 4.
1: 3 y 4. El lunes sería 9 y 0, 1 y 2 el martes. Hoy miércoles 3 y 4, porque hoy me toca pico y placa a mí.
0: ¿Vio?
1: El 3 y el 4. Mañana.
0: Ah, con razón te vine en moto.
1: ¿Cómo?
0: Con razón te viniste en moto.
1: Hoy me vine en moto, señor. Y gracias a Dios no llovió, mi estimado.
0: Uy, sí.
1: ¿Cómo está el tema de las vías por acá, por acá arriba donde usted vive?
0: Mira que en estos momentos, hace un ratico que bajé. Ajá. La verdad, siempre está congestionado la vía Cali Buenaventura.
1: Horrible.
0: Pero lo más importante es que ustedes tengan paciencia. ¿En qué sentido? De que ustedes le suban el volumen a Tropicana para que se informe de todas las trancas, de todo lo que está pasando en la ciudad, porque pues recuerden que es algo muy bueno para la ciudadanía y también para todos los que transitan de Cali hacia Buenaventura, todo ese tramo, porque cuando uno sube ante la carretera, eso estaba horrible, que Kevin Tombe, eso no es carretera, eso antes era huequera.
1: Una trocha.
0: Sí, eso es una trocha. Entonces, gracias a Dios, pues la Secretaría de Movilidad pues ha metido la mano a la vía, y eso es lo importante, de que ya la están arreglando y vamos a poder disfrutar con un práctica. Yo creo que eso ya lo termina de aquí a noviembre, yo creo que eso ya está.
1: Dios quiera que sí. Es que tiene que estar antes de la del Tour de Rigo. Recordemos de que se viene el Tour de Rigo y ese tour viene por un poco de lugares del valle. Eso,
0: Dios mío.
1: Eso va a estar el lago Calima, eso va a ir lejísimo, eso va a dar un poco de vuelta el Tour de Rigo. Más de, vale 800,000 pesos y se han inscrito más de 10,000 personas.
0: Uy, Dios mío.
1: Se imagina toda la gente que va a montar en bicicleta.
0: ¿Vamos a montar o qué?
1: No, papi, no, yo la verdad. No, mira que es rico, pero el tema de la subida, no, eso es fatal.
0: Papi, ya, fatal. De aquí para el 18, papi, ¿usted imagina los dos?
1: No, tienes que subir en una grúa, papi, una grúa, no otros dos. Bueno, Julián Sandoval, recuerden enviarnos un video, sí o no, diciendo aquí estábamos escuchando Tropicana, la de aquí, desde tal barrio, desde tal sector, escuchando la emisora que resuelve. Tropicana, la de aquí. ¿Cómo aparece usted en Instagram, mi viejo?
0: @ DJ Julio Oficial. Y antes de decir su arroba, Kevin Tomben, a esta hora nos mandan una foto. Tranca por el lado del terminal.
1: Ok, por los lados del terminal, sobre todo la 26, ok.
0: Sí, sobre todo la 26. La 26. Sí, señor, tiene toda la razón. Aquí por los lados del terminal. ¿Qué dicen por acá los oyentes? Vamos a habilitar de una vez el Tropi WhatsApp. Vamos de una vez con el Tropi WhatsApp, Kevin Tombe.
1: Haciendo sueño.
3: Hola, Tropicana, la más bacana. Llegaron en esta tarde esos dos inflables. Bendiciones, deditos de queso. Y el viejo Juli. Excelente turno.
1: Gracias, mi viejito.
0: ¿Qué dicen por acá? Gracias, por acá también nos envían otro reporte, nos envían el videito.
4: Vea que andan sintonizados, muchachos, buena tarde.
1: Tropicana la de aquí, ¿no? ¿Yani?
4: Aquí llegando hacia el terminal. Vamos en el carruaje.
1: Yani, el volverlo
4: Tropicana,
1: mandar,
4: pero... la que resuelve, ese, la de aquí, ve.
1: Ese es. Mándalo ahí al grupo. Gracias, Janier.
0: Ya mismo lo envío al grupo.
1: Ok, gracias, mi viejo Janier, por escuchar Tropicana. Recuerden enviar su video diciendo Tropicana, la de aquí. Tropicana, la que resuelve. Tropicana, Tropicana. Estamos en Cómo Atardeció de Tropicana. Cómo Atardeció, Cali. Cómo Atardeció, pero cómo atardeció.
0: Sí, pero cómo atardeció. ¿Cómo?
1: Dios mío, que nos reporten, que nos digan cómo están las calles. El tema movilidad. Siguen cerradas las vías. ¿Qué está pasando?
0: 311-2222-931. ¿Sabe qué, Kevin Tombe? ¿Por qué no de una vez vamos con la tripleta de noticias? Vamos a informar de todo lo que ha pasado en la sucursal del cielo y también Colombia del mundo, porque ha sido un balance muy positivo, sí, en lo de las marchas. En lo de las marchas de...
1: Mentira.
0: En lo de las marchas que se presentaron en el día de hoy, en la verdad, el Valle del Cauca ha tenido un comportamiento muy positivo.
1: Vamos a ver.
0: Y lo que ha sido, lo que es Bogotá, lo que es Barranquilla, lo que ha sido Medellín y diferentes partes de Colombia, pues se ha presentado un buen comportamiento y se merecen un aplauso. A las 5 de la tarde, 12 minutos. Vámonos con la tripleta de noticias. Sí, señor. ¿Qué me iba a decir?
1: No. Tiene que ver con la primera noticia, así que suelte la cara
0: de
1: palo.
0: De una vez. Vámonos con la primera.
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1: Bueno, es Tropicana y la primera noticia, tal cual como lo informa Julián Sandoval, en esta mañana estuvimos allá en la plazoleta Jairo Varela.
0: Jairo Varela, sí, señor.
1: Estuvimos pues escuchando a la gente, compartiendo con ellos, pues de todas las
0: opiniones. La verdad, todas las situaciones y la verdad, Kevin, lo veíamos a través de mi Tropicana TV,
1: sí.
0: Y también lo escuchábamos. Cómo los docentes, cómo las personas mayores protestaban en el día de hoy y decían, venga, esto no me parece en el tema de FECODE también.
1: Y lo que me llama la atención es que muchos de los niños de instituciones educativas donde hubo derrumbes,
0: claro,
1: o daños, dice que ellos están poniendo el internet para que los niños
0: estén. Uy, Dios mío, santo, ¿cómo es posible eso?
1: O sea, ¿qué es lo que está pasando? Y vamos a escuchar la noticia. Atención, 5 de la tarde, 13 minutos, 13 minutos, con un despliegue de más de 1.800 efectivos de la Fuerza Pública y la activación de cierres viales sobre la calle Quinta, Cali afrontó este miércoles una nueva jornada de marchas. Cali vivió este miércoles 14 de octubre una nueva jornada de movilizaciones sociales convocadas por sectores de la oposición, sindicatos, docentes y organizaciones políticas. La concentración comenzó a las 9 de la mañana en la plazoleta Jairo Varela, donde partió la marcha. Sobre las 12 del mediodía, el recorrido terminó hasta llegar al Parque de las Banderas en el sur de la ciudad, donde se llevó a cabo la aglomeración de los manifestantes. Pues nosotros estuvimos ahí, yo muy tempranito.
0: Sí.
1: A las 9 de la mañana estábamos allí porque estábamos con la noticia de los carriles habilitados que entregaba la Secretaría de Movilidad y también lo que decían las personas a través de las redes sociales.
0: Sí.
1: Porque a través de su cuenta de X, el expresidente Gustavo Petro se refirió a la jornada de movilización que se realizó en Cali y envió un mensaje a los participantes en medio de las manifestaciones convocadas en diferentes ciudades del país. Dice lo siguiente: arriba Cali pachanguero, a vencer el miedo que trata de infundir el portapistolas. Cierro comillas, escribió el exmandatario en la red social X. A la 1:40, la apertura de la calle Quinta, pues mi querido Julián,
0: ¿sí?,
1: la Secretaría de Movilidad de Cali informó que se habilitó la calle Quinta en ambos sentidos, mientras continúa el cierre en la calle 34 con carrera Quinta B1 para evitar los vehículos y que los vehículos lleguen al Parque de las Banderas, o sea, para que ahí la gente se concentrara.
0: Sí.
1: Además, agentes de tránsito realizan labores de regulación en la calle Sexta con carrera 36 para facilitar la movilidad en ese sector. Es la noticia que nos llega a través de este periódico, de donde extraemos la información.
0: ¿La información?
1: Y es que la gobernadora del Valle, la doctora Dilian Francisca Toro, informó que el Valle del Cauca ha dejado un balance positivo en el marco de las movilizaciones convocadas para este miércoles en contra del gobierno de Abelardo de la Espreya. Según destacó la mandataria departamental, desde el puesto de mando unificado se ha hecho un seguimiento de la jornada en Cali, en Tuluá, en Buga, Cartago y Buenaventura, los cuales han estado acompañadas por más de 1.800 uniformados de la policía y también del ejército. Desde el puesto de mando unificado departamental, a través de nuestra secretaría de @valleseguridad, hacemos seguimiento permanente a la jornada de movilizaciones en Valle del Cauca a esta hora. Con un balance positivo, cerró la cuenta de X, o sea, ahí la publicación que hizo la doctora Dilian Francisca Toro. Pues fue un balance positivo, Julián. Lo único ahí raro, lo que se presentó fue lo del helicóptero. ¿Viste
0: sí,
1: el video?
0: Lo del helicóptero, sí, señor. Está por acá.
1: Escuchémoslo porque es un... Y le damos el agradecimiento a CW Más que nos envió este video. Un helicóptero y lo que sí. le grita a la gente. Escuchemos. Asesino. Asesino. Grita la gente ahí. Escuchen.
0: Sí, asesinos, nuevamente.
1: Escúchelo, repítalo ahí, por favor. Que la gente escuche. Súbale un poquito a su radio. Tropicana la de aquí. Bueno, gracias a CW Más que nos envía este reporte a través de las redes sociales de lo que ha pasado en el país. Pues la jornada del día de hoy, 14 de octubre, Julián, corresponde a la primera sí. gran movilización nacional convocada por las centrales obreras, FECODE, sectores sociales y también de la oposición en rechazo a las políticas y medidas del gobierno de Abelardo de la Espriella. En Bogotá se presentaron afectaciones severas a la movilidad en el sistema de transporte,
0: sí.
1: con más de 270 mil usuarios del Transmilenio afectados y estaciones como Las Aguas y Museo de Oro fuera de servicio al momento. Una fuerte granizada sorprendió también a los manifestantes en la Plaza de Bolívar. Se reportaron algunos choques aislados entre encapuchados y la fuerza pública en ciertos puntos. En Cali, pues lo que acabaron de escuchar. En Bucaramanga, las y los manifestantes marcharon desde la Universidad Industrial de Santander hacia la Plaza Cívica Luis Carlos Galán Sarmiento con consignas de defensa del páramo de Santurbán y en contra del fracking. En ciudades como Santa Marta, en Neiva, ya en el Huila, en Tunja, en Boyacá, en Pasto y Popayán, las movilizaciones de maestros y sindicatos se desarrollaron sin mayores contratiempos. Escuchemos un Voz Populi, Juli, de CW+, que es lo que la gente opinaba. En esta mañana entrevistamos al señor Francisco,
0: sí.
1: de un grupo de sindicatos, de maestros de aquí del Valle, donde hablaban del tema del internet, de que no les están dando las prioridades a ellos,
0: sí.
1: que se sienten abandonados por el gobierno de Abelardo de la Espriella. Pero ¿qué logró rescatar este portal independiente de Cali llamado CW Más, que le damos el agradecimiento? Escuchémoslo.
5: Granizada, a pesar del decreto espurio para reprimir la protesta social que expidió anoche el ministro del Interior de Abelardo de la Espriella, el pueblo salió valientemente, alegremente a expresar su inconformismo, su malestar y su rechazo a las políticas y a los anuncios del gobierno de Abelardo de la Espriella.
6: El decreto de protesta lo único que busca es intimidar, amedrentar a la gente y pedir que la gente salga, y eso es absolutamente ilegítimo. Ese debate tiene que darse en el Congreso de la República. No son decisiones que se toman arbitrariamente por decreto. Es una discusión que modifica y que limita un derecho constitucional.
7: Hubo terremoto y no ha hecho absolutamente nada por nuestros departamentos. Y obviamente ya tiene tintes de dictador. Por eso desde ya también le estamos diciendo a Abelardo de la Espriella que no, que aquí está el pueblo, que él no, que este pueblo además no son bots, sino que somos personas de carne y hueso que votamos por una propuesta alternativa y que esa propuesta tiene que también darle continuidad, porque si no, aquí vamos a estar en las calles defendiendo nuestras reformas.
8: No hay que pedirle permiso a ningún presidente para defender la Constitución y para ejercer un derecho constitucional. La marcha pacífica es una expresión de la ciudadanía para demostrar su conformidad. Es decir, hay la mitad de un país que no estuvo de acuerdo, que no votó por el señor Abelardo, y que por supuesto tiene una expresión. Y esa expresión es de inconformidad ante un gobierno del saqueo, ante un gobierno del show, ante un gobierno del espectáculo.
6: Y no es porque no les guste a Abelardo de la Espriella. No, es por las decisiones que está tomando. Por ejemplo, con el fracking, con levantar reservas ambientales en Santurbán. Por ejemplo, con querer devolver el salario mínimo. Por ejemplo, con poner hoy una embajada ante Israel en Jerusalén Oriental.
1: Susana Muhammad. Bueno, ahí estaba Susana Muhammad, también escuchamos al señor Carlos Romero también, que es militante del Pacto Histórico, y obviamente a la señorita Ana Erazo, que también ha estado aquí en los micrófonos de Tropicana hablando de su inconformidad con el presidente de los colombianos, Abelardo de la Espriella. Pero ¿qué opinan los oyentes? Pero antes de irnos con las notas de voz, presentemos lo nuevo de Herencia de Timbiquí.
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1: 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Lo nuevo de Herencia de Timbiquí. ¿Cómo se llama, Willy?
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1: 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Ahí se dieron cuenta al pueblo cuánta gente votó por Cepeda y el legítimo se eligió solito. Ahí se da cuenta y a Colombia se respeta. 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
2: Ah, mi señora, recuerda que es Tropicana la de aquí, o yo, por favor, para que nos ayude ahí al inicio de cada notica de voz. Tropicana la de aquí, Tropicana la de aquí, Tropicana la de aquí, Tropicana la que resuelve. O yo, mi señora, gracias por escuchar Tropicana. Más audiencia, ¿qué opinan referente a la noticia que entregamos ahorita del balance que fue positivo tanto en Cali, en Bogotá, como en Villavicencio, en el Huila también? Creo que Villavicencio también estamos.
3: Sí, hablando. También Medellín.
2: Bucaramanga, Medellín,
3: el Cesar,
2: en Pasto.
3: Y llovió en Bogotá.
2: Popa York, pero
3: en Bogotá solamente llovió.
2: En Bogotá cayó, es que granizada y todo.
3: Sí.
2: ¿Qué opinan referente al balance del día de hoy para irnos con la segunda noticia en Tropicana? La opinión de ustedes.
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4: Hola. Muy buenas tardes, Tropicana. Pero yo no sé qué es lo que pelea la gente, en verdad no entiendo. Que por qué no los dejan marchar. Una cosa es protestar y otra cosa es dañar, rayar, vandalizar. Eso no es protesta. Y si enojan por eso, están jodidos. Están jodidos. O sea, ellos no salen a marchar, sino que salen a vandalizar. Y al vándalo hay que tratarlo como un vándalo, al ladrón como un ladrón y al sicario como un sicario. Entonces, ¿qué pretenden?
5: Tropicana. Tropicana aquí. Buenas tardes.
2: Hola, buenas
5: yo
2: tardes.
5: Quiero que si alguien nos responde esta pregunta, ¿por qué el ministro de Agricultura, Indalecio Angón, está diciendo que las semillas colombianas, las semillas criollas,

0: 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Los amo.
1: Con mucho gusto.
2: Oye, corazón. Chico. ¿Qué, Guido Combi? ¿Qué haces tú, muchacho? No, por acá, pues mira, tranca asquerosa por todos estos lados. No hay por dónde entrarle ni sacarle. Los mexicanos, la mamá cana, ahí nos vemos, carnales. Saludos para todos los mexicanos, carnal. Ahí los guachos.
1: El viejo Aníbal. El viejo Aníbal que no cambia, ¿no? Sí.
3: Más oyentes, es que más viejitos, no más oyentes.
1: ¿Qué dice por acá?
4: Llegó nada más don Alejandro.
1: Caballero.
4: Alejandro, acompañar al niño mimado. Ve, tombe, ¿por qué me dijiste así? Tombe, si es la verdad, tombe. Vea, cuando usted se mete en una segunda policía, la vía está cerrada, mano. Entonces, ¿para qué se ponen con tantas payasados, manes? ¿Ah? Vea, eso, vea, me tocó que salirme por allá, porque para allá no hay forma de andar.
1: Más oyentes, 311-2222-931, ¿qué dicen por acá?
5: Quila, que resuelve. Tombe. Oiga, la gente, pues la gente, uy, no, la gente está sola, ¿me entiendes?
6: Que porque
5: ya, la gente no sabe ni por qué salen a marchar. Salen a marchar nomás por hacer bulto en la calle, ya ven a. Oiga, ese que hace en su casa, un poco desocupado, ¿me entiendes? Desde protestar por algo que valga la pena, hombre.
1: Sí. Más oyentes.
4: Señor, ubíquese, es Tropicana la de aquí, la que resuelve. Sí, aquí, y le voy a ayudar resolviendo algo. Entonces, si esos fueron los que votaron por Petro, no votó nadie, porque aquí en Cali fueron como ellos pelagatos. No llenaron ni la plazoleta de Aero Varela. No.
3: Con respeto, es Tropicana la de aquí. Vamos, una notica de voz más y nos vamos con la segunda noticia, si quiere, Julián.
7: ¡Hola, mi Kevin!
3: ¡Hola!
7: Tropicana, la de aquí, la que resuelve. Oiga, Kevin. Gracias. No, estoy asustado, hermano. Pues la policía de acá, de la ciudad de Cali, está asustada. ¿Qué queremos nosotros, hermano? ¿Ah? Desde las 2 de la tarde cerraron eso. Desde las 2 de la tarde. No, hermano, estamos llevados. Si los que nos cuidan están asustados, que compren un perro.
3: Ahora, antes de irnos con la noticia...
1: Sí.
3: Un saludo para Chiqui Blogger que nos está escuchando. Antes de irnos con la segunda noticia, voy a entregar una noticia rápida. Que mañana en Cómo Amaneció Cali estaremos entregando la ampliación de esa noticia. Atacan con un ladrillo a un bus del Mío en Cali.
1: ¿Cómo?
3: Están buscando al motorista que amenazó al conductor. Atención, porque un nuevo caso de vandalismo contra el sistema de transporte masivo Mío se registró en Cali, donde un hombre amenazó a un conductor del bus y lanzó un ladrillo contra el vehículo mientras cubría su recorrido habitual. El hecho ocurrió el lunes festivo 12 de octubre en el barrio El Jardín, al oriente de la ciudad. De acuerdo con la información entregada a Metro Cali, el incidente se presentó a eso de las 3:35 de la tarde en la carrera 32 con calle 26B. La noticia, ¿por qué sale apenas hoy, que es el miércoles?
1: Sí.
3: Porque están buscando al motorista para que vaya, arregle el bus y pague el comparendo, porque lo van a multar. Atención, lo van a agarrar. En ese momento el bus, identificado con placas de MC12087, prestaba un servicio de ruta de P47B. Según el reporte de operaciones de la entidad, el hombre no solo lanzó un objeto contra el vehículo, sino que también amenazó al operador, aunque la situación puso en riesgo la seguridad de quienes se encontraban en el bus. Es la información. Ya le voy a dar la placa del vehículo, Julián.
1: Sí, señor.
3: Para que busquemos a este man, porque este man lo estamos buscando. Estamos tratando de ubicarlo, porque la alcaldía de Cali publica el video para que muchos, por favor, demos con él y pueda ir a responder contra, pues,
1: es los daños, claro.
3: Por los daños que hizo el bien.
1: Claro, claro. Hay que darle la captura a este, mejor dicho, este personaje. 5:32 PM, así avanzamos. Así avanzamos con oyentes, con noticias de todo lo que está pasando, con el balance de las protestas en el día de hoy en la sucursal del Cielo y en toda Colombia. Vámonos con más noticias, porque a esta hora llegamos con la segunda.
8: Segunda.
3: Sí, señor, la segunda noticia en Tropicana. Los oyentes, ¿tenemos oyenticos por ahí?
1: Sí, señor.
3: Llamo un hito antes de irnos con la segunda.
1: Segunda.
3: No se ve casi.
4: 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Bueno, obvio, la marcha es así, sin vándalos. Es que si van a dañar las estructuras de la propiedad privada, claro, hay que tratarlos como bandidos. ¿Sabes por qué se enojan? No, saben a marchar que porque el fracking,

0: Hombre, en tu hermano no hay petróleo, ahí no hay fracking. La bullaranga que metieron ahí, güey, que están con la minería ilegal extrayéndole el oro ya a Saturbán. Y que eso es corredor, paso, pasillo para transporte de droga y armas. Ahí en el Catatumbo, frontera con Venezuela. Esa es la pelea, hermano. Pero es ahí que fracking, hombre, estudien primero. La otra, FECODE, por favor, ya suelten esa pensión o suelten el sueldo extra que tienen. Den la oportunidad a los jóvenes docentes, a los nuevos jóvenes, den la oportunidad, no sean atornillados. El mínimo, y era muy claro que está decretado y que por ley no se puede tocar, ya está dicho eso, y este gobierno respeta eso. Lo que no respeta son los bandidos que manden un dron con bombas, así mismo les están respondiendo. Usted me parece muy bien que hay que echarle veneno a todas las ratas. Tropicana, la más bacana.
1: Tropicana, la de aquí, recuerda mi pana, Tropicana, la de aquí, la segunda información, como le entrega Julián, atención porque estaba chequeando la noticia que vamos a entregar y tiene que ver con unas ferreterías en Cali. ¿Cómo así que cerraron ferreterías, o bueno, chatarrerías en Cali? Atención porque este martes la alcaldía de Cali ordenó el cierre de 14 chatarrerías ubicados en el sector Ciudad Paraíso en el centro de Cali debido a que los establecimientos no cumplen con las disposiciones de uso de suelo requeridas para desarrollar su actividad comercial en la zona. El operativo se llevó a cabo por orden del inspector de la policía en la comuna número 3 y con ejecución de la subsecretaría de Inspección, Vigilancia y Control, adscrita a la Secretaría de Seguridad y Justicia Distrital. En la jornada también participaron la Policía Metropolitana, la Unidad Administrativa Especial de Servicios Públicos, o sea, la UAEPS, y la Secretaría de Salud Pública Distrital, de la mano de la Personería de Cali. Según la Administración Distrital, los responsables de los establecimientos habían sido notificados previamente sobre las condiciones que impedían la continuidad de sus actividades comerciales en ese sector. Algunos comerciantes ya habían suspendido sus labores y evacuado los locales, mientras que otros continuaban funcionando al momento de la intervención. Ante la situación, las autoridades hicieron efectivo el cierre de los establecimientos y reiteraron a sus responsables, o sea, les dijeron chao, papá, para aquí no hay, o sea, los sacaron responsables de la obligación de suspender sus actividades, o sea, terminaron y bueno, chao. La Secretaría de Seguridad y Justicia, de la mano de Javier Garcés, señaló que estas medidas hacen parte de las acciones para recuperar el centro de la ciudad y fortalecer la presencia institucional en los territorios. La recuperación del centro de Cali es una labor que nos exige a todos como administración y por nuestra parte fortalecimos la presencia de la fuerza pública junto al incremento de las acciones en el territorio. El cierre de esos establecimientos de comercio obedece al incumplimiento de la disposición de normativas, cierro comillas, informó el funcionario, o sea, el señor Garcés, el secretario de Seguridad y Justicia. También Garcés agregó que los operativos de inspección y vigilancia y control continuarán con el propósito de mejorar las condiciones para quienes residen, trabajan e invierten en este sector. Cabe decir que el cierre de estas 14 chatarrerías hace parte del denominado Plan Cristo Rey, una estrategia de la administración distrital liderada por el alcalde de Cali, el señor Alejandro Eder, que busca avanzar en la recuperación integral del centro de Cali. Pero pues, ¿qué va a pasar con todos los habitantes de calle, no? Eso también ha sido noticia.
2: Eso también ha sido noticia porque desde ayer hemos estado hablando esa situación, ¿cómo es que se llama el colegio?
1: La Antonio José Camacho, ¿no?
2: Sí.
1: Sí, es esa, sí.
2: Incluso ayer estaban protestando que por qué los iban a sacar de ese sector, que por la inseguridad, que por los niños del colegio, pero sabe que le tengo un dato, Kevin.
1: Señor.
2: Ahorita
1: son
2: también,
1: datos.
2: Son datos y hay que darlos. Pero ayer también los docentes también estaban manifestándose por la mala infraestructura. Después lo que sucedió con lo del terremoto, ellos decidieron no dar más clases. En estos momentos, ellos no reanudaron, como iniciaron ayer, las clases, pero por las cuestiones de infraestructura, de lo que se cayó con la cuestión del terremoto, pues no hay clases sobre esa institución educativa. Entonces, ahí prácticamente es complicado esa situación. Vamos a ver qué pasa, qué respuesta da la alcaldía de Santiago de Cali a las 5 de la tarde, 38 minutos. Vamos con el reporte de Walter Mazonga, porque va a haber paila con el agua.
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1: Walter, Waltercillo, mi querido amigo, directamente de las empresas municipales, saludando a toda la gente que trabaja ya en las empresas municipales con el tema del agua, el tema de acueducto y también la electricidad. Walter, bienvenido a Cómo Atardeció Cali de Tropicana, la de aquí.
4: Hola, saludos para ustedes en cabina, Kevin. Saludos para Juli. Saludos para los oyentes, Walter, de Cómo Atardeció Cali de Tropicana. Información y servicio, porque mañana jueves 15 de octubre del 2026 Acueducto llevará a cabo cierres por optimización de redes de distribución de agua potable en los siguientes barrios: en Alfonso Barberena y en el barrio La Flora. Suspensión temporal del servicio de agua por 12 horas en los siguientes sectores: Alfonso Barberena, en la calle 33E hasta la 33F, entre la carrera 24D hasta la carrera 27, y en La Flora, en la avenida Cuarta A Norte hasta la avenida Quinta Norte, entre calles 49 hasta la calle 51 Norte. Suspensión temporal del servicio de agua a partir de las 9 de la mañana hasta las 9 de la noche, 12 horas sin el suministro de agua, mientras se lleva a cabo la modernización de la red en estos dos sectores, Alfonso Barberena y La Flora, que mañana por 12 horas no contarán con el suministro de agua, mañana jueves 15 de octubre. Carro tanque para abastecimiento de agua a los usuarios. Información y servicio para ustedes en cabina, Kevin y Juli. Información y servicio para los oyentes de Cómo Atardeció Cali de Tropicana.
1: Sí, yo, gracias por la información, mi viejo. Gracias, gracias. Saludos para todas las empresas municipales. Ya venimos con la tercera noticia, ¿oyó, Julián?
2: Sí, ya venimos con la tercera noticia. 5 de la tarde, 40 minutos, 5:40.
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4: Muy buenas tardes, Tropicana. ¿Ustedes me pueden hacer el favor de repetirme lo que dijeron de Encali, porfa? ¿Que iban a quitar el agua en algunos barrios?
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10: Bueno, chiqui blogger, gracias por la información que nos envías de lo que está pasando en las calles. En esos momentos hay un daño de acueducto. Chiqui blogger, bienvenido a Tropicana, Cali, la de aquí.
11: Hola, ¿qué tal, oyentes de Tropicana? Muy buenas tardes en cómo atardeció Cali. También a Julio, ¿qué tal, Tombe? Un saludo especial para ustedes que están en cabina. Bueno, informamos a esta hora desde el centro de Cali, daño de acueducto, o más bien hurto de contador de acueducto en la calle 15 con octava, número 852. Se ha vuelto muy normal, Tombe, Juli, por estos días. Sí, pues ya. Los habitantes de calle están robándose los contadores de acueducto en algunos negocios, perjudicando pues obviamente a las localidades comerciales, que pues no se sabe qué vamos a hacer con este tema. El habitante de calle por estos días anda un poco alborotado.
10: Desatado, sí.
11: Ya son varios los contadores que se han llevado, dejando pues allí, como dice literalmente, el hueco y el daño. Ahí pueden ver ustedes en el video que le acabo de enviar precisamente, claro, para que le envíen al señor Walter Mazonga, claro, para que claro, nos ayude con ese daño ahí en la zona céntrica de la Sultana del Valle, muchachos. Hurto de contadores en el centro de Cali, abran el ojo. Miren a ver cómo aseguran los contadores, póngale cadena, candado, sóldelos para que esto pues no siga ocurriendo. Esos son informes de las calles de...
12: Muchísimas gracias, Chiqui. 5:52 PM, ahí se cortó el video, Chiqui.
10: ¿Qué le pasó? Quedó mucho ahí, se le acabaron los datos.
12: Se le acabaron los
11: datos. Cali, Chiqui Blogger para Tropicana, la de aquí, Tropicana, la que te resuelve.
10: Gracias, Chiqui Blogger, por esa información tan importante y tan buena que nos estás enviando hasta ahora referente al tema de los contadores. Mándamele ese videito, por favor, Juliana Walter, desde sí, la emisora, para que nos pueda ayudar con esta, con este servicio social. Qué pecado, tras de que estamos en, bueno, aunque ya está empezando a llover, pero estábamos en un
12: racionamiento.
10: ¿Está empezando a llover?
12: Sí.
10: No, pues, o sea, hasta ahora no está lloviendo, pero, o sea, sí ha estado lloviendo por allá arriba en la montaña.
12: Ah, claro, claro.
10: Y eso le sirve mucho a nuestros ríos para que vuelva otra vez al cauce, uy, sí, normal, porque... al nivel normal. porque estaba preocupante y lo decía el señor gerente de Mecali. Él decía, por favor, necesitamos que cuiden el agua. Y vea, eso bote y bote y bote, bote agua ahí, ¿ah? No, es mucha tristeza, es mucha tristeza. Dirección del predio, dice por acá Rafa y un responsable. Oh, ok, gracias Rafico. Ya decirle a Juli, ya lo va a escribir a Chiqui,
12: sí,
10: la dirección y también el responsable para que las empresas municipales puedan conectar con ellos.
12: Ya le enviamos el videito al Walter, ya respondió, sí. Walter, dijo ok.
10: Ok, listo, perfecto. Vamos con los comerciales y venimos con las más noticias. Entregamos la tercera ya, ¿cierto?
12: No,
10: ahorita la entregamos.
12: Sí, ahorita la entregamos.
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1: Tropicana, la aquí, la que resuelve. No, gente, hoy era marcha de qué, policía y guardas de tránsito, ¿qué? Las cuatro personas que pararon por la calle que tenía agua, que les regalara agüita, yo les dije no, pues que no la habían quitado. Que él iba a andar regalando a ese poco de estorbos útiles de la vida.
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1: Agua, le regalara agüita. Yo les dije, no, pues que no la habían quitado. Que él iba a andar regalando a ese poco de estorbos útiles de la vida.
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3: 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Vamos con más oyentes, 311-2222-931. ¿Qué dicen por acá?
2: Le digo una cosa.
3: ¿Qué pasó?
2: Hola.
4: Tropicana, la más bacana. Sí. Bueno, buenas tardes. Desafortunadamente en Colombia todavía hay mucha gente que no lo entiende. Lástima. Lástima que somos un país hermoso, bonito, lindo. Y no luchamos por el bienestar de nuestro país, de nuestro pueblo. Creemos que eso es un juego y no miramos el más allá. Desafortunadamente teníamos que salir a marchar todos por estas políticas de gobierno nefastas, por estos

0: gobiernos corruptos, pero todo el mundo se queda en su casa. Ahí se las dejo, pues, pueblo.
1: El señor, me imagino que habrá salido, ¿no? A la marcha, me imagino.
2: Claro.
1: Me imagino que salió el señor. 6:12 minutos. Es Tropicana, la emisora de aquí. También recuerda que seguimos recibiendo sus regalos para la labor que tendremos en diciembre.
2: Ah, sí, el tropitrineo.
1: Sí, el tropitrineo.
3: Igualito,
1: papi, hay que grabarlo. Ese hay que grabarlo. Porque vamos a estar entregando regalos en el mes de diciembre. Vamos a entregar más de 7,500 regalos, así que queremos que usted se una a nuestras labores donando un regalo, un carro a control remoto. ¿Usted qué le gustaría que le regalaran de Niño Dios?
2: Uy, ¿sabe qué me hizo acordar Kevin Tombe? Y eso también me lo hizo acordar Vanesita, cuando ella una vez al aire dijo, el mastil, eso ya no se ve.
1: Ah, el muñeco, sí. Uy, eso hace rato no
2: se ve. Eso era tendencia. Y cuando salía de pronto la nueva temporada de Mastil, la película de Mastil, ahorita con las nuevas tendencias pues que ha habido en muñecos y que ya prácticamente se ha perdido, por ejemplo, el combo de Pedro Picapiedras.
1: ¿De Pedro Picapiedra?
2: Sí, los muñequitos de Pedro Picapiedra. No, son, o sea, muchos juguetes. La verdad que uno, el carro control remoto,
1: cuando, está barato,
2: el Hot Wheels.
1: Está barato, los Hot Wheels.
2: Ajá, exactamente.
1: Los carritos, usted tuvo colección.
2: Claro, colección de...
1: ¿Qué los hizo?
2: ¿Ah?
1: ¿O se le botaron?
2: No, ahí los tengo.
1: Ah, no.
2: Ahí los tengo todavía.
1: Los míos sigue perdiendo. Solo tengo un hito, me queda un hito que tengo por ahí.
2: Solamente te queda un hito. Sí. Incluso también tengo... ¿usted se acuerda cuando llegaron las nuevas patinetas aquí a...
1: La de dos llantas nomás.
2: Ajá, la de...
1: La que uno mueve
2: eso, con un gusano. Sí, eso, exactamente.
1: Eso también estaba en tendencia.
2: Eso también la tuve yo.
1: Yo antes coleccionaba un carrito, ahorita colecciono mujeres.
2: Pues hay que recordar y la verdad pues invitamos a todos los oyentes para que también hagan su aporte en el tropitrineo para que salvemos a los niños en este diciembre. Regalemos sonrisas, regalemos abrazos y qué rico es apoyar esta bendición tan especial que va a ser Tropicana, la de aquí, la que resuelve. Y vamos a resolver muchos regalos en esta temporada, Kevin Tombe.
1: Así que queremos que usted se una a nuestras labores. Tropicana, Tropicana, Tropicana, Tropicana, Tropicana, Tropicana, la de aquí. Recuerden enviar su nota de voz diciendo, hey, Tropicana, la de aquí. Gracias por escuchar Tropicana, la de aquí. Hey, muchachos, estoy escuchando Tropicana, la de aquí. Gracias, gracias a todos. Gracias por unirse. Gracias por... Vea, tenemos hasta nuestro Papá Noel aquí.
2: ¿Y sabe qué? Papá Noel ya está listo para el Tropitrineo.
1: Amiguito, tenemos que grabarlo. Mañana lo grabamos. Más oyentes, hola.
4: Muchas gracias.
2: Bueno, el señor anda agradeciendo por el audio de Walter Mazonga. Más oyentes que dicen por acá.
5: Tropicana la que resuelve. Hola, sí. Tombe. Hola, Juli.
2: Ole.
5: Respecto a la noticia que acaban de dar, imagínate. O sea, eso es lo que uno dice, ¿por qué las personas reaccionan de esa manera? Yo soy una de las personas que siempre que se sube a un mío me siento en la parte de atrás.
2: Sí.
5: Entonces imagínate, uno ahí, sin hacerle daño a nadie ni nada, llegan y tiran una piedra y eso como el vidrio se quebró. Imagínate, uno va atrás, le dan con esa piedra en la cabeza o se corta con ese vidrio. O sea, no entiendo la gente... ¿Cómo hace para reaccionar de esa manera por cualquier tontería? La intolerancia
2: sí
5: verdaderamente es atrevida y ojalá lo encuentren para que pague lo que hizo, porque claro, había podido ocasionar un accidente a las personas que van sentadas en esa parte de atrás.
1: Tiene razón.
2: Bueno,
1: ahí están los oyentes, Julián.
2: Sí, ahí están los oyentes. Vamos con uno más. Vamos con
6: Capitán a la que resuelve. Buenas tardes. Yo quisiera ver, hombre, esta gente que está escribiendo, ya hablando, comentando ahorita. Hay que respetar la opinión de cada quien, pero ay, muchachos, abran los ojos, por Dios, ¿hasta cuándo? Ni con plastilina. Se van a dar cuenta de que Petro lo que hizo fue mirar al pobre, mirar, ayudarnos a nosotros, sí, ayudar al pobre, ayudar a los ancianos. Ya le empezaron a quitar a los viejitos el Abelardo, ya le quitó el subsidio a los viejitos. Van a decir, no, a mí no me lo han quitado, no me importa, pero todos vamos a ser viejos algún día. Todos vamos a llegar a esa edad. Y les quitaron el subsidio a los viejitos. Piensan reducir el salario mínimo. De aquí para allá es puro decretazo, mi hermano. Entonces, no nos riamos de a mucho, pana, porque esto es una realidad que a todos nos afecta.
1: no se ría.
6: Y en el gobierno de Petro, pana, yo tengo que ser consciente. Fue un gobierno en donde nos abrieron los ojos a muchos, pero hay personas que aún se limitan en seguir dormido, muchachos. Tropicana, la que resuelve. Buenas tardes.
2: Muchísimas gracias.
1: Tropicana, la de aquí, la que resuelve. ¿Tripleta de noticias o miedo?
2: Vamos con la tripleta de noticias.
3: Ok. Tres cosas te voy a decir. Tripleta se escribe con T de Tropicana.
1: Bueno, Julián, la primera noticia de una vez en Tropicana, de esa segunda hora de cómo atardeció Cali.
2: Vamos con la primera.
3: Primera.
1: Bueno, Julián, siendo las 6 de la tarde, 17 minutos, ya falta poquito para que se acabe el pico y placa en Cali. Y esa noticia, pues, es nacional. Y atención, porque María Claudia Tarazona aseguró que la orden de asesinar a Miguel Uribe salió del Congreso.
2: Uy.
1: Pues reveló de dónde habría salido esta financiación, o sea, de dónde salió la plata. Atención, es una noticia de terror, Julián Sandoval. Porque María Claudia Tarazona, viuda del senador y precandidato presidencial Miguel Uribe Turbay, aseguró que tiene en su poder chats, fotografías e información que, según explicó, permitirían reconstruir cómo se habría planeado el ataque contra el dirigente político. En declaraciones a Noticias de Caracol, del Molusco, afirmó que entregó información previa al atentado a la Fiscalía General de la Nación, siguiendo los procedimientos correspondientes. De acuerdo con la señorita Tarazona, los datos que recibió en su teléfono celular incluían nombres y fotografías, además de una advertencia sobre posibles ataques contra candidatos del Centro Democrático. La información que yo recibí, que fui a la fiscalía, que la entregué con todos los protocolos debidos, es que la orden del magnicidio de Miguel salió del Congreso, afirmó Tarazona en una entrevista al Molusco. Según relató, el mensaje que recibió advertía que, abro comillas, el candidato Miguel Uribe y posiblemente otros precandidatos del Centro Democrático van a ser asesinados. La plata salió de Venezuela y la orden salió del Congreso, cierro comillas. La viuda del senador también insistió en la necesidad de establecer si hubo participación de integrantes del Congreso en una presunta conspiración. En particular, pidió esclarecer si congresistas del partido Comunes tuvieron alguna relación con la planeación del crimen. Tarazona consideró necesario avanzar en las investigaciones para determinar quiénes habrían impartido la orden y qué personas pudieron intervenir en la organización del atentado. El esclarecimiento de estos hechos, Julián, requiere establecer la procedencia de la información entregada a la Fiscalía, verificar su contenido y determinar si existen pruebas que permitan identificar a los posibles responsables intelectuales. La investigación debe diferenciar entre quienes habrían ejecutado materialmente el ataque y quienes, de acuerdo con la hipótesis que se examinan, pudieron haber planeado, financiado o coordinado este atentado. Durante la entrevista, la señorita Tarazona cuestionó que la responsabilidad por el asesinato se atribuya únicamente a las disidencias armadas de la Segunda Marquetalia. Para ella, esa explicación no responde de manera suficiente quién habría ordenado el crimen, ni cuáles serían los posibles responsables detrás de su planeación. Decir que fue la Segunda Marquetalia es un enunciado muy gaseoso. No nos dice absolutamente nada, manifestó la abogada Tarazona en la entrevista del Molusco. En esa misma línea sostuvo que esa estructura armada habría cumplido un papel operativo y no necesariamente el determinado magnicidio. ¿Qué tal, ¿no? ¿Qué tal? La Segunda Marquetalia hace parte del aspecto material y no determinador del magnicidio de Miguel, cierro comillas, afirmó ella. Otro de los puntos expuestos por la señorita Tarazona, quien tiene que ver con el supuesto origen de los recursos utilizados para financiar el atentado, pues ella afirmó que el dinero habría provenido de Venezuela y vinculó ese señalamiento con el contexto político del país. La viuda también consideró fundamentalmente conocer los resultados de la fiscalía y también ese resultado de los interrogatorios practicados a alias Araña, señalado como jefe de los comandos de frontera y también de los Águila. Según su planteamiento, esa información podría contribuir al esclarecimiento de los hechos y establecer si existen conexiones adicionales relacionadas con la planeación de este asesinato. Puntos muy importantes que entrega María Claudia Tarazona al noticiero de Noticias Caracol, donde pues da mucho de qué hablar, de que el magnicidio del señor Miguel Uribe vendría directamente desde el Congreso.
2: Desde el Congreso.
1: Y que la plata
2: salió, y que la plata salió de Venezuela. Y con lo que veníamos hablando antes de iniciar como Atardeció Cali, porque eso también lo estábamos hablando internamente, de nosotros hacemos un recorrido pues por todo lo que está pasando en Colombia y ver esta noticia, porque la verdad prácticamente vuelve a abrir el caso nuevamente. Incluso cuando estaba investigando en el transcurso del día sobre este, el caso de Miguel Uribe, pues Kevin, cambiaron el fiscal. Cambiaron el fiscal porque no estaba entregando los resultados que se necesita para comprobar el suicidio de Miguel Uribe y también
1: del atentado.
2: Y entonces, lastimosamente, pues.
1: Se retrasa más la investigación.
2: Claro, se retrasa más. Incluso ya llegó la nueva fiscal a la audiencia y todo. Y esperar a ver qué pasa.
1: Y también puntos claves es que dice, bueno, se le atribuye a la segunda Marquetalia, a alias La Araña, que hace parte de este, también de este grupo armado.
2: Sí.
1: Al margen de la ley. También a alias Águila. Pero ella dice de que está bien, ellos tienen mucho que ver en este caso del atentado contra Miguel Uribe, pero ella presiente que hay algo detrás.
2: Sí, es que hay algo
1: de
2: más.
1: De que algo directamente desde allá dentro de los duros, pues se ordenó este asesinato. Me acuerdo tanto también que fue noticia referente a algo que le dijo una vez Paloma Valencia a ella. Sí. Y ella también lo dijo en una entrevista, ahí mismo en Noticias de Molusco,
2: sí,
1: donde decía que algo le había dicho esta señora Paloma y que ella, bueno, Dios. Paloma no, está, ¿cómo se me olvidó?
2: Se me escapa
1: la otra, la otra que también es bastante odiada por el los colombianos, hombre. Está,
2: ay, Dios mío,
1: el nombre de esa señora, hombre.
2: Vamos a buscar rápidamente por acá.
1: Porque Paloma pues también se le había acercado y le había dicho algo, pero esta es la otra, la del Centro Democrático, que se retiró, que es la mejor amiga de Polo Polo, hombre. ¿No te acordás de ella?
2: No.
1: Ella es parcera de Tito. En serio, parcera de Tito, me mantienen hablando. Entonces, imagínese, ella se le acercó y le dijo algo que ella también lo relató en una rueda de prensa, en una entrevista. La señorita Cabal, gracias, Janis. En una rueda de prensa donde ella decía que la señorita Cabal le había dicho algo que ella lo había notado muy raro y que fue como un mensaje amenazante. Y mire que fue muy curioso porque ella dice eso en noticiero.
2: Sí.
1: Y a los días ella renuncia al Centro Democrático porque le dieron la candidatura a Paloma Valencia.
2: Exactamente, sí, señor.
1: Son noticias que pasan. Por ahora sigue en investigación. Gracias, Janet, por ahí, la señorita Cabal. Y que, bueno, hablando de Cabal, supuestamente va por la alcaldía de Cali, ¿no?
2: Sí. ¿Qué? Imagínese, ¿cómo así?
1: También Francia Márquez por la alcaldía de
2: Cali. Ah, no, sí, pues eso sí.
1: Eso lo leímos la otra
2: eso
1: vez.
2: Eso lo leímos la otra vez, que Francia Márquez se postula a la alcaldía de Santiago de Cali. Y al fin, ¿qué ha pasado con Roberto Ortiz? ¿Sí se va a lanzar?
1: Lo más probable es que sí.
2: Uf.
1: Esperemos. Mire lo que le dijo Cabal.
2: ¿Qué le dijo Cabal?
1: A la señorita Tarazona. Según el testimonio de María Claudia Tarazona, de María Claudia Tarazona, viuda del ex senador Miguel Uribe Turbay, la senadora María Fernanda Cabal le dijo en el velorio en el Capitolio Nacional lo siguiente: tú no conoces Colombia, tú no sabes cómo es este país, tú no sabes lo que está pasando aquí.
2: ¡Uy, Dios!
1: Pues Tarazona relató que Cabal se le acercó en tono cercano y con un micrófono encendido en la camisa durante la ceremonia fúnebre. Tarazona interpretó las palabras como una amenaza o una advertencia sobre su posible participación en la política. La senadora negó haberla amenazado en un comunicado y también de la mano de videos oficiales difundidos a través de medios como Infobae y también El Tiempo. Cabal explicó que llevaba el micrófono por su trabajo habitual como la prensa y aseguró que en ningún momento quiso hacer un comentario de amenaza en contra de ella. Pero imagínense, esta noticia y esta investigación va para largo y esperamos de dar con las personas que dieron o que dieron la orden de asesinar a Miguel. A ver, que escuchemos la nota de voz. ¿Qué es lo que usted nos va a mostrar? Ah, no, pero ese es el...
2: la entrevista.
1: No, no se puede. Es el del molusco. No, tenemos que editarlo y lo vamos a mostrar, pero editado. Porque no se puede. Escuchemos los oyentes, Julián, por favor. ¿Qué dice la audiencia?
2: 311-2222-931, ¿qué dicen por acá? Oyentes.
1: Hola.
4: María Fernanda Cabal.
7: Una pianista por acá.
4: Y la paloma, no tienen que ver ellas ahí. A brujas.
1: Sí, señor.
4: Más Tropicana es la más bacana, el grupito de ellos. El grupito de ellos es Polo Polo, ese María Fernanda Cabal y esa Paloma Valencia. No tienen que ver con nada vuelta.
1: Es horrible.
8: Hola, mi Tropicana, buenas noches. Ahí está, para que analicen los petristas, lo que acaba de decir la señora Tarazona. Eso es lo que ellos quieren, que todos esos demonios acaben y maten a todos los políticos, maten a todos los que tienen y no pase nada. Entonces están felices por eso, están felices los petristas, porque quieren matar a todo el mundo y quedarse en ellos en la delincuencia, porque eso es lo que son, puros gamines, los que son todos los petristas.
9: Primera,

0: están hablando de que los, por ejemplo, el que habló ahorita, que es que los, a los viejitos les van a quitar el auxilio. El señor de la Espilla acaba, hace tiempos está diciendo que les va a aumentar y que el auxilio va a quedar de 400,000 pesos. Entonces yo no entiendo de qué es lo que hablan de que les van a quitar. O sea, están, cuando entró Petro se demoraron como un año en darles nuevamente la ayuda a los ancianos y nadie dijo nada, y ahora que él mismo dejó eso acabado, entonces están peleando por eso. No, definitivamente sí, claro, abran los ojos, mundo de petardos, porque es que no les puede decir nada más. Tropicana, buenas noches.
1: La ropa, entres en la ropa, se le mojó la ropa.
2: Muy buenas tardes, Tropicana. Dentro de poquito van a ver un candidato huyendo, pidiendo asilo por persecución política. Ya están cerquita de él, ya están las pruebas. Y creo que por ahí, por Roy Barreras, por esos laditos va la cuestión de quién dio la orden para la muerte del precandidato. Muchas gracias, Tropicana.
3: Ahí habló un abelardista. Las lambonas de los abelardistas.
4: Buenas noches, Tropicana, la más bacana de esa señora, por favor, dígale, ¡acostate a dormir! Tropicana.
5: 311-2222-931, escuchándonos a través de www.tropicanafm.com. Yo me río por el audio del señor. Bueno, también a través de Claro Música, nos pueden escuchar a través de esta aplicación. 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Claro Música y Tropicana. ¿Vamos con música o qué? ¿Qué?
6: No. Vamos con música.

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1: Sí, señor, sí, señor, somos lambones. Zurdo, zurdo aburrido de la vida. Porque tu presidente no quedó. Porque no pudieron seguir robando. Por los que mantienen ofendidos. 4 años lo tienen que aguantar, zurdo, sufra.
2: Por favor, con respeto, su opinión con respeto. Hay que respetar la opinión de los demás. Más audiencia, bienvenidos a Tropicana. Qué peluche era ese,
3: ¿no? Tropicana, la de aquí. Ay, el señor Agüevardo, supale la frente a Agüevardo.
2: A ver.
3: Baboso, presidente más malo que ha habido. Oiga, un mes y el este de aprobación por el suelo. Nadie lo quiere, hermano, nadie. Solo usted.
2: Un saludo para toda la gente que nos escucha a través de www.tropicanafm.com. Unita más y vamos con la segunda.
4: Tropicana la de aquí, Tropicana la que resuelve. Oiga, esa vieja que habló ahora, yo creo que vive fuera del país, estará en Chile o en España, porque está meando fuera del tiesto. Yo no sabía que aquí en Colombia había mucho fiscal y mucho adivino. Ave María. No, mejor dicho, estamos jodidos con todo este poco de fanáticos políticos.
2: Más oyentes, 311-2222-931, también a través de nuestro canal de Instagram, @mitropicana93. Saludo para la gente que nos está empezando a seguir en Instagram. Vayan al Instagram de @mitropicana93, que nuestra compañera Vanessa
5: sube
2: acaba
5: todo
2: de subir el video de los oyentes ahorita en Tardes Bacanas, escuchando sí nuestro programa, y diciendo, hey, Tropicana la de aquí, Tropicana la de aquí. Ahí lo acaba de subir Vanessa. Bueno, gracias, Vanessa, nuestra parte digital de Caracol y de Tropicana, la emisora de aquí. Vamos una vez con la segunda noticia, Julio.
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0: Segunda.
2: Bueno, Julián, oyentes de Tropicana, 5 civiles heridos tras un ataque con drones en el Queremal. La policía apunta a las disidencias de las FARC, las disidencias de la Jaime Martínez. Atención, porque un ataque con drones cargados con explosivos contra una subestación de la policía en el Queremal, en el municipio de Dagua, en el Valle del Cauca, dejó la tarde de este martes 13 de octubre 5 civiles lesionados y un incendio que, pues, las alarmas pues se activaron en esta zona montañosa de Dagua, en el Valle del Cauca. El hostigamiento, pues, que según reportes oficiales, comenzó alrededor de las 3:20 de la tarde. Incluyó el lanzamiento de artefactos desde aeronaves con cargas explosivas, aeronaves no tripuladas, o sea, drones.
5: Sí, señor.
2: La policía del Valle del Cauca informó que las

0: personas afectadas eran civiles que se encontraban en inmediaciones de las instalaciones al momento del ataque y que fueron atendidas por los servicios de emergencia. Tras el incidente, las unidades desplegadas en la subestación activaron los protocolos de defensa y protección para salvaguardar a la comunidad y asegurar el perímetro, mientras equipos especializados iniciaron la verificación de los daños y la búsqueda de indicios sobre quiénes fueron los que manejaron estos aparatejos cargados de artefactos explosivos. En su primer pronunciamiento, la institución atribuyó preliminarmente, ojo a esto, Julián, la autoría del ataque a estructuras disidentes de las antiguas FARC que operan en la región, en este lado del Valle del Cauca, señalando de manera específica a al frente Jaime Martínez y dentro de este a la columna móvil Ricardo Velázquez. Además, las autoridades explicaron que se trata de una hipótesis inicial, ojo, no es confirmada, es inicial, y que las investigaciones deberán establecer responsabilidades individuales y la cadena de mando detrás de esta acción. Esa atribución responde a la presencia histórica de grupos armados residuales en el sector montañoso del Valle del Cauca, donde hay disputas por rutas, economías ilegales y control territorial que ha generado episodios de violencia intermitente. Pues, otra vez, sigue siendo noticia, Julián, el uso de drones cargados de explosivos, no solo en este lugar del valle, sino que también se ha presentado en el Cauca. Estos días no estábamos hablando de lo que estaba pasando en Silvia.
1: Sí, y lo que también estuvo pasando hace poquito por las zonas también de Jamundí y todo ese sector del Valle del Cauca. Pero yo le hago una pregunta a usted, Kevin: ¿qué se necesita para recuperar al Valle del Cauca con el tema de seguridad? Bueno, ¿qué es lo que hace falta?
0: Inicialmente, cuando estuvo Abelardo de la Espriella aquí, que esa pregunta se la hice yo, esa pregunta se la di yo al señor Abelardo de la Espriella. Y le dije: Abelardo, por favor, mi querido amigo, mi parcero, mi pana, mi best friend. No, mentiras. Pero le dije: ve, ¿usted qué va a hacer? Así le dije: ve, ¿vos qué vas a hacer cuando seas presidente? Y mira lo que está pasando en el Cauca, mira lo que está pasando en el Valle, en la vía panamericana. Y me dijo: hey, chico, lo que vamos a hacer es que al siguiente día yo soy presidente, vamos a mandar a la fuerza pública. Bueno, pues yo antes, bueno, estoy viendo de que eso se ha reactivado demasiado.
1: Sí, claro.
0: El tema de los ataques con drones en el Valle, en el Cauca, sigue incrementando. Y veo que, pues, bien, porque Abelardo sale a las calles con el ejército, con la SIJÍN, con todo mundo, a combatir la criminalidad. Pero necesitamos más mano dura, más mano fuerte, por favor, presidente, contra estas disidencias que siguen atemorizando a la gente. Ahora mire, Valle del Cauca ya dizque de agua, dizque el Cremal. ¿Cuándo habíamos visto algo de eso? Y eso que es tan turístico, ir por allá, dar un viajecito por ahí para el 30 para arriba.
1: Claro, qué rico el frío y todo. Y ya no puede salir al Valle del Cauca.
0: Es verdad. Y mire que, bueno, ya que hablamos y le damos duro a Abelardo de la Espriella,
1: sí, señor,
0: también tenemos que aplaudir otras acciones que han hecho. Atención, porque el ejército abatió a presunto integrante del frente de 57 de las disidencias de las FARC en una zona rural de Tuluá. Damos noticias que nos preocupan, pero mire, esta noticia, según que nos entrega el gobierno nacional, es positiva. Pues en el corregimiento de Monteloro, en la zona rural de Tuluá, en el Valle del Cauca, unidades del Ejército Nacional con el apoyo de la Fuerza Aérea Colombiana dieron de baja a un presunto integrante del Frente 57, Jair Bermúdez, de las disidencias de las FARC, durante una operación militar adelantada en este sector, del centro del departamento, Julián. El resultado fue anunciado por el presidente Abelardo de la Espriella a través de su cuenta de X, donde también informó sobre la incautación de dos fusiles, dos proveedores metálicos y 324 cartuchos de diferentes calibres, elementos que, según el reporte oficial, estaban en el poder del integrante de la estructura armada ilegal. Dice lo siguiente Abelardito: en Monteloro, Tuluá, tropas del Ejército Nacional con el apoyo de la Fuerza Aérea dieron de baja al narcoterrorista del Frente 57, Jair Bermúdez, de las disidencias de las FARC. En una operación fueron incautadas dos fusiles, dos proveedores metálicos, 324 cartuchos de diferentes calibres, informó el señor Abelardo de la Espriella. En la operación, Julián, oyentes de Tropicana, la de aquí, se suma a las acciones que adelanta la fuerza pública contra las estructuras armadas ilegales que tienen presencia en el Valle del Cauca, donde en las últimas semanas se han registrado enfrentamientos y otros hechos de violencia que han requerido la intervención.

0: atención de las autoridades. Noticia positiva, 6:44 PM. Vamos a un break, Julián.
1: Sí, vamos a un break y ya regresamos con más.
0: ¿Usted con qué viene en breve?
1: Vengo con algo que, mejor dicho, no se puede despegar de aquí, de Coma Tardecio Cali, de Tropicana.
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0: Tropicana, Tropicana, la más bacana, la que resuelve. No, sí, en el Cremal se han presentado ataques. Lo que pasa es que en el 98, 2000, no se habían vuelto a presentar ataques, ni en Dagua. En Dagua fue en el 2005, 2007, 2010, había muchos ataques en Dagua. Pero pues obviamente en el tiempo no existían drones, ¿no? Pero ataques de subversión se han habido en los dos municipios. Y lo de militarizar, pues él sí les dio duro. Es más, hasta creería yo que Iván Mordisco estará muerto, porque es que no han vuelto a nombrar a Iván Mordisco para nada. Creo yo que en el primer ataque que hizo Abelardo, que fue a las 2 horas de posesionarse, en la madrugada, dieron de baja a Iván Mordisco, porque le dieron de baja a 15 de la anilla de seguridad de él, ¿no? Y cogieron las gafas y el computador de él. Y desde ahí Iván Mordisco no se ha vuelto a pronunciar, ni ha hecho video ni nada. ¿Será que Iván Mordisco está muerto? Pues sería un alivio, alivio, alivio para el pueblo colombiano.
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